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0: Siendo la hora
1: 12:38.
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0: la hora.
1: 12 y 48 minutos.
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1: 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Dando la hora.
2: 1:28.
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0: 1:37.
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0: la hora.
1: 1:45.
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0: 15 minutos.
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0: dando la hora.
1: 2:47.
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0: la hora.
1: 3:16.
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0: dando la hora.
1: 3:26.
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0: dando la hora.
1: 4:18.
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0: la hora.
1: 4:25.
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0: dando la hora.
1: 4:41.
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0: la hora.
1: 4:45.
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0: siendo la hora.
1: 5:07.
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0: dado la hora.
1: 5:17.
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0: dando la hora.
1: 5:28.
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3: A levantarse, mi gente bonita, mi gente venezolanísima. Feliz y bendecido jueves 11 de junio. Reciban pues la bendición en todo el territorio nacional de los cuatro puntos cardinales, en todas las rutas públicas, transportes privados, los vehículos particulares, en todos los hogares de nuestra casa, nuestros hogares, la familia. En cualquier parte de Venezuela que usted se encuentre y escuche a esta hora la música venezolanísima, la música llanera, lo está escuchando a través del circuito radial de Caracas, en el dial 101.9 FM, para el resto del país, para Anzoátegui, Amazonas, el estado Bolívar presente por allí, Barinas, Táchira, Zulia, y todo el territorio nacional, por ejemplo, la bendición del capitán, el dios de los ejércitos, en los cuatro puntos cardinales. Son las 5:40 minutos. En todo lo que hagas hoy, ponga a Dios en primer lugar y Él te va a guiar y va a coronar de éxito todos tus esfuerzos. Sobre toda cosa guardada, guarda tu corazón, porque de Él mana la vida. Proverbios 4:23. Ya estamos en vivo y directo. Somos el único circuito radial que transmite la misma programación para el resto del país en nuestras emisoras aliadas comerciales a lo largo y ancho de todo el territorio nacional. Usted está en territorio de 101.9 FM y el primer programa folclórico Tranquero Musical, la Universidad del Folclor. Estamos en plena hora de ordeño, ¿no? Esta hora están ordeñando ya los muchachos, los vaqueros, ordeñando, ¿no? Hoy llegamos a la edición número 694 en vivo, y de esta manera damos inicio con la mirada firme, la mente positiva, siempre perseverante, constante, con el mejor aliciente, el amor a lo nuestro, el amor a todas las cosas buenas, con perseverancia, constancia y el mejor aliciente, el amor por Venezuela. Estaremos trabajando hasta las 7 de la mañana en la presencia del circuito radial, emisora matriz, el coronel Omar Antonio Robles Galvi. En la gerencia de producción también me acompaña hoy como ingeniero de sonido el teniente de Medio Soleil, Alberto Flames Vázquez. Carlito Urpín, nuestro musicalizador, son las 5:41 minutos. Huariqueño de Saraza, Sergio Muñoz, el 39.519. Productor Nacional Independiente, 15.093. 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Así arrancamos nosotros. Otro gran embajador de la canta criolla, se trata de Cruz Tedepe, de Calabozo, del municipio Francisco Miranda, al son de Venezuela. Se arranca nosotros, Tranquero Musical.

Con un solo sentimiento, al son de Venezuela, han transcurrido 162 días del año 2026. Restan 203 días para la culminar este año 2026. Son las 5:46 minutos. ¿Cómo está la gente por allá, por el estado Barinas? Barinas, presente, vale. Barinas en el diálogo 23.5 FM por allá, Amazonas. Puerto de Acucho 94.3 FM por allá, por Guarico. Está el agua bastante fuerte, vale. Empezó ya el invierno ya. Estuvimos por el Inamé, vale. Estuvimos allá en el Inamé ayer, visitando ya la instalación del Inamé. Y ya arrancamos, estamos en pleno invierno. Pleno invierno arrancó el mes bonito, el mes de junio, vale. Era por Jorge Guerrero, tarde de gris de junio, ¿no? El mes bello, el mes 6 de esta hermosa República Bolivariana de Venezuela. Ya hoy arranca el Mundial, ¿no? Hoy es la inauguración del Gran Mundial de Fútbol 2026, esperado entre los países Canadá, Estados Unidos y México, los tres países de anfitriones. Y arranca el juego entre México y Sudáfrica, ¿no? El primer juego de la inauguración de este gran clásico que promete muchas cosas, gran mundial, promete muchas cosas buenas, ¿no? Tenemos allí la representación de acá por nuestro país, por aquí, por nuestra América Latina, representa a la campeona Argentina, Brasil, Paraguay, Uruguay, Panamá, Colombia. Colombia viene bien, viene bastante fortalecida, ¿no? Uruguay también. Así que bueno, vamos a dar todo lo mejor de lo que se puede hacer. Y Argentina, que es la campeona, pues, con Lionel Messi. Son las 5:47 minutos, este tranquero musical, cortesía oficial del equipo de, como está la gente, Viajes y Familia, que estábamos aquí presentes nosotros acá.

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Seguimos con música. Vamos a presentar ahora a Jorge Guerrero, cortesía de Banfan para todos los venezolanos. Novilla Reventadora, ¿cómo está la gente por allá por el estado de Latillo, vale? El estado Miranda de Latillo, para la señora Araceli. Son las 5:48 minutos. Novilla Reventadora en la voz de Jorge Guerrero.

Novilla reventadora, dice por aquí Jorge Guerrero. Hoy es Día Internacional del Juego. ¿Por qué internacional? Porque en múltiples países también se conmemora el Día Internacional del Juego, prohibido para destacar la importancia de esta actividad en el desarrollo infantil. Tenemos por aquí nosotros en las efemérides. Y también hoy es Día Mundial del Funcionario Judicial. Día Mundial del Funcionario Judicial acá en este circuito radial. Son las 5:54 minutos, 11 de junio. El mes de la siembra para lo que es el plan de siembra de las cachapas, ¿vale? Las cachapas para el mes de agosto. 0422, anoten por allí el teléfono, 0422-273-9664. Si usted quiere ser parte de patrocinar su empresa, su emprendimiento, nos puede llamar a través del 0422-273-9664. La serenidad que nunca se rompe no es serenidad, es indiferencia. Aquí tenemos nosotros que han transcurrido 162 días, restan 203 días, estamos en la semana número 40. Vamos a saludar a todos los que lleven por nombre hoy: Bernabé, Bernabeo, María Rosa, Roselina, Trinidad y Yolencia. Todos los que lleven por nombre. Porque está en sintonía mi amiga allá en El Hatillo, vamos a estar la señora Aracelis en El Hatillo, disfrutando de Tranquero Musical, la Universidad del Folclore. Tenemos aquí nosotros que hoy, en lo que va en las efemérides, en el año 1983 se funda el equipo de baloncesto Trotamundos de Carabobo, con sede en ¿dónde? En Valencia. Son las 5:56 minutos, seguimos con la música. 0422-273-9664, Rumi Olivo, ¿no? Guayabo no va conmigo, en Tranquero Musical, la Universidad del Folclore.

0: Nacional. Las gloriosas notas del himno nacional Gloria al Bravo Pueblo. Letra de Vicente Salias. Música de Juan José Landaeta.
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A levantarse, a levantarse, a levantarse, mi gente bonita, mi gente venezolanísima. 200 años ese tema lo grabó. Ese tema, cuando se cumplieron los 200 años de aquella heroica batalla de Carabobo, 200 años, la grabó Rosario Cubiro Jr. Ahorita vamos a cumplir 205 años de la heroica batalla de Carabobo. Y este, el tema ya tiene 5 años ya. Tremendo tema, un clásico, pues, que hace ahí un recorrido, pues, en su canto, en su grito aguerrido, ¿no?, de Luis Rosario Cubiro Jr., con el tema bonito, ¿no?, Bicentenario de la Batalla de Carabobo. De verdad que se lo recomiendo el tema, para que ustedes lo coloquen ahorita. Estamos en el mes de junio, el mes del artista, ¿vale? Levantarse, levantarse, el mes del artista y el mes de la Batalla de Carabobo, y 205 años también de nuestro glorioso Ejército Libertador, hoy Ejército Bolivariano. Son las 6-7 minutos. Usted se encuentra en territorio nada más y nada menos que del Circuito Radial 101.9 FM, la alternativa en radio, la que está mandando Guarapo del Criollito, de lunes a viernes a las 5:30. Primer programa venezolanísimo, tranquero musical, la Universidad del Folclore. Me acompaña hoy como ingeniero de sonido nuestro gerente de producción, el teniente de Navío Yoseley, Alberto Flames Vázquez. Y por aquí les habla Sergio Muñoz, el sargento de la patria, promotor de la soberanía cultural. Hasta las 7 de la mañana la cita. Después viene por ahí a todo el ritmo, de 7 a 9 de la mañana, de 9 a 10.

viene el boom de la radio y toda la excelente programación que tiene nuestra casa radial, cumpliendo 20 años, ¿no? 20 años tenemos nosotros llevando la alegría, felicidad y bendiciones, como dice por ahí la propaganda, un cafecito, ¿no?, que nos ha acompañado durante 20 años. 6-8 minutos, hasta las 7 de la cita, cortesía oficial del equipo de Banfan para todos los venezolanos. 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Estamos en el mes del artista, mes de la batalla de Carabobo, del ejército bolivariano, y también Día del Padre, que corresponde el próximo domingo 21 de mayo, Día del Padre. 6-9 minutos, seguimos con música, cortesía oficial de Viajes y Turismo y Fomento, Enlace con el Mundo. Vamos a presentar a otro grande, ¿no?, también. Este se trata del grande, pues, Lulusa del Cubiro. Este sí canta bueno. Si cantaba Junior, Lulusa del Cubiro Junior, este sí va a cantar mejor. Escúchalo por allí. El grito de la casera, en la voz de Lulusa del Cubiro, el papá de los helados. 6-10 minutos, así arrancamos nosotros, Tranquero Musical, la Universidad del Folclore.

0: gritó la casera, vale, gritó la casera, lo usó el coiro, vale, ¿eh? ¿Qué le pareció el tema? Son las 6:13, 6:13, este tranquero musical, estamos en el mes aniversario de la batalla de Carabobo. Mira, por aquí han transcurrido 162 días, 203 días, y estamos en la semana número 24. Ya vienen por ahí las gaitas, ¿ya? Ya viene el mes de julio, agosto, y se aproximan las gaitas, parrandes, aguinaldos. Y vamos en la última curva para lo que es este año 2026. Pasó rapidito, ¿no? Y el equipo de viajes y turismo y fomento Enlace con el Mundo presenta que hoy en la historia, en el año 1905, se inaugura el Teatro Nacional de Venezuela durante el periodo de Cipriano Castro. Pero aquí también en el año 1928 nace Salvador Jarmendia, escritor, cronista y guionista venezolano. 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En el año 1953 muere Antonio Pinto Salinas, poeta político venezolano. Bueno, de honor, lleva por aquí la parroquia Pinto Salinas aquí en Caracas, ¿no? Pinto Salinas aquí en Caracas. Antonio Pinto Salinas. En el año 1954 muere León Droz Blanco. Muere León Droz Blanco, militar y guerrillero venezolano. Y el equipo de Banfan para todos los venezolanos presenta que en el año 1983 se funda mi equipo, ¿vale? El equipo de baloncesto Trotamundo de Carabobo en la sede de Valencia. El equipo de Trotamundo, ¿vale? Carabobo y Panteras Miranda. Y de los, el equipo de béisbol León de Caracas. Pero aquí también dice, también, aquí tenemos otro por aquí, que el proverbio, la amistad es como el café. Una vez frío, nunca vuelve a su sabor original. La amistad es como el café. Una vez frío, nunca vuelve a su, su sabor original, aun si es recalentado, dice por aquí el proverbio. Son las 6:15, seguimos con más música. 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Voten por allí para que manden su mensajito, 0422-273-9664. Vamos a presentar ahora a don Cristóbal Jiménez, el último hombre a caballo en tranquero musical.
1: Esta es la historia del general portugueseño Pedro Pérez Delgado, el que llamaban Mai Santa, el último hombre a caballo.

0: Hombre flojo no monta caballo y mucho menos goza de mujer bonita. Te lo dice por aquí el equipo de Tranquero Musical, la Universidad del Folclore. Son las 6:20. Por aquí dice, una mujer ejemplar, chungo, amarillo, jovero, llanero que canta y silba y el despecho del quesero. Seguirán sonando en el pentagrama llanero como homenaje a un llanero. Criollito de alpargatas y de sombrero, un paisano Julio Pantoja. Tu recuerdo sigue vivo en todo el llano entero. Este es José Mejía. ¿Cómo está José Mejía? José Mejía es poeta morichalero, ¿vale? Hoy no estamos transmitiendo por TikTok. No estamos transmitiendo porque tenemos allí falla con el internet, pero estamos acá. Usted puede escribir, manden su mensajito por allí a través del 0422-273-9664 para complacerle con sus peticiones. Estamos activando por aquí también el teléfono. Usted el teléfono 0422-273-9664. Son nuestros puntos de contacto. Son las 6:20. Vamos a presentar cortesía ya desde el INAMEC. Vamos a presentar al general de brigada Reidy José Zambrano Méndez, presidente del INAMEC, para presentar lo que es todo lo que es el pronóstico del tiempo para hoy, 11 de junio. Mi general, buenos días, adelante.
1: Buenos días para nuestra hermosa Venezuela. Hoy jueves 11 de junio de 2026. Mi mapa de Venezuela tiene nuestra Guayana Esequiba. En horas de la madrugada y la mañana se prevé cielo con nubosidad fragmentada y algunas zonas con nubosidad parcial en la mayor parte del país. Asimismo, se podrán presentar zonas nubladas asociadas a lluvias o chubascos, principalmente en partes de nuestra Guayana Esequiba, Bolívar, Amazonas, Delta, Macuro, Monagas, Anzoátegui, este de Miranda, Guárico y Zulia. En horas de la tarde y noche se estima un incremento progresivo de la cobertura nubosa. Estará acompañada de precipitaciones de intensidad variable y eventuales descargas eléctricas, especialmente en áreas de nuestra Guayana Esequiba, Bolívar, Amazonas, Delta Macuro, Monagas, Sucre, Anzoátegui y región central, llanos centrales, occidentales, los Andes y Zulia. El resto del territorio se mantendrá parcialmente nublado. Acumulados pluviométricos entre 2 y 65 milímetros en cuanto a las temperaturas, una mínima de 6 grados Celsius en montañas de Mérida, y máxima cercana a los 37 grados Celsius al oeste de Falcón y Lara. Oleaje oscilando entre 1 y 1.5 metros de altura en toda

0: fase lunar 3 días después de cuarto menguante. Ubicación de las ondas tropicales número 11 sobre el centro del país, 12 desplazándose sobre nuestra Guayana Esequiba, 13 en el Océano Atlántico Central Tropical, se estima su llegada a nuestra Guayana Esequiba entre el domingo 14 o lunes 15 de junio. Número 14, su primer análisis. Número 15, saliendo las costas de África, se estima su llegada a nuestra Guayana Esequiba entre el día martes 16 o miércoles 17 de junio. 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
1: Solo 23 minutos, este tranquero musical, estamos disfrutando acá en el circuito radial, la hora oficial en toda la República Bolivariana de Venezuela, a través del circuito radial de la emisora matriz aquí en Caracas, ya es 11 de junio, y continuamos nosotros con la música, vámonos para el estado Apure, ¿vale? Con Jane Aparicio, también le va a cantar también, Jane Aparicio le canta también a el estado Apure, sobre todo a San Fernando, ¿vale? Le canta a la capital bicentenaria, escúchalo por tranquero musical. 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

San Fernando Apure, linda capital del llano, ¿no? Tiene 7 municipios y 25 parroquias. Fue fundado por allá en el año 1788, San Fernando Apure. Lo más negrito, lo más criollito, ¿no? Nuestro estado Apure, bonito, vale, Apure. Son las 6:29, este tranquero musical. Los invito para que conozcan el estado Apure, con toda la inmensidad del llano. Dijera por ahí Francisco Montoya. Ahorita vamos a regresar con Francisco Montoya, Apure de un viaje. Para hablar de la inmensidad que tiene el estado Apure. 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Saludamos por ahí a una amiga, a Lourdes, ¿vale? En sintonía a su esposo, a Lourdes. ¿Cómo está Lourdes? Nosotros vamos a identificar la estación y después con más de tranquilo musical vamos a regresar con Apure y un viaje, ¿vale? En la voz del Tigre Payara de el estado Apure.

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Así lo dice, ¿no? Don Francisco Montoya, José Francisco Montoya, el Tigre Payara. En Tranquilo Musical estamos ya de vuelta en la segunda media hora por acá, disfrutando y compartiendo lo mejor de la mejor de la canta criolla. Ese tema no va a poner un viaje, hace un recorrido, pues. La capital del estado Apure, San Fernando, ¿no?

Y lo conformó la parroquia San Fernando, el Recreo, Peñalver, San Rafael de Tamaica. El municipio de Rómulo Gallegos está en su capital, El Orza, ¿no? El Orza, la Trinidad de Orichuna. Y tenemos por allí otro municipio, San Juan de Payara. San Juan de Payara, una parroquia, Puerto Páez, San Miguel de Cunaviche, otro municipio, Guadalito. Su parroquia, Guadalito, Palmarito, El Amparo, El Nula, La Victoria, otro municipio, Brusual, Mantecal, Quintero, La Estacada de San Vicente. Viruaca nomás tiene una sola parroquia, Viruaca. Es pequeñito el municipio de Viruaca. Y Achagua tiene por allí, Achagua, el que nombra mucho Francisco Montoya. Achagua, Purito, El Yagual, Guachara, El Samán de Apure y Guasimal son vecinos de Payara. Así de Guachara, ¿no? Así es. Apure un viaje bonito ese tema, ¿no? Tema recordado, ese tema le pertenece a Genaro Prieto. Son las 6:39, este es cortesía oficial del equipo de viajes y turismo y familia, tu enlace con el mundo. 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Ahí estamos nosotros. Si usted quiere, para que le grabemos por ahí un saludo, complacencia, mensaje, cualquier petición, usted puede escribir por ahí, puede llamar al 0422-273-9664. ¿Cómo está el paisano? Vale, allá del barrio, el barrio San Isidro, de Petare, vale. El Llanero, José Rivero, El Llanero, del barrio de Petare. Por ahí estuvo el sábado pasado, estuvo allá Ronaldinho, estuvo ahí en Petare, haciendo por allá una clínica de fútbol, ¿no? Allá en el estadio de Petare. 0422-273-9664 son nuestros puntos de contacto. Estamos nosotros aquí disfrutando y compartiendo, llevando lo mejor de la canta criolla. En Tranquero Musical, la Universidad del Folclore, usted puede llamar, si usted quiere ser parte de este programa, de esta producción, usted puede llamar al 0422-273-9664. Así está aquí también, vamos a presentar a Domingo García, otro grande, los de allá desde el estado Apure, Guasimal. De Guasimal viene Don Domingo García.

Así lo dice pues Luis García, ¿no? Para todo hombre que no se requiere pitillo, ¿no? Ajá, y el hombre es el que nace, le ponen calzoncillo, ¿no? Mira, este hombre es especialista en preparar pisillo, ¿vale? Pisillo de pescado. Domingo García, el rey del golpe llanero, en Tranquero Musical. Son las 6:45 minutos, 6:45 minutos. Usted se encuentra en territorio del circuito radial. Por allá, ¿cómo está la gente en el estado Táchira, ¿vale? Táchira. En Ureña, 93.7 FM. Por allá por Boconó también, en, 100, en el dial 100.3 FM. Bonito Boconó, ¿vale? Y el estado Zulia, ¿cómo está por allá Zulia? En la 88.3 FM, en Por la Mar, 88.1, en Lara Barquisimeto, 88.5. También por allá por la gente de Puerto Páez, Puerto Páez, 97.3 FM, y Puerto La Cruz, 105.7. Está mi amiga María Zamora, ¿vale? ¿Cómo está María Zamora? María Zamora en Tranquero Musical, disfrutando ya en Barcelona. Por ahí está, vive María, cerca del río Neverías, María.

Eliseo Carrillo no debería llevar Barcelona, nuestra capital del estado de Anzoátegui. Bonito el estado de Anzoátegui. 0422-273-9664. Va a presentar pues una talentosa joven de allá de Puerto Píritu, que estuvo acá en Tranquera Musical, ¿vale? Se trata de la talentosa Adriana Boada. Ahorita sale del liceo Adriana Boada. Ya está el último año del liceo y va para la universidad. Adriana me dice que va a estudiar comunicación social, ¿vale? Una niña que está cantando muy bien, ¿vale? De verdad que tiene su grupo, los cuatro copleros. Vamos a presentarla, pues, a Adriana Boada, cortesía oficial del equipo de Banfan para todos los venezolanos. Llanera con estilo, escúchala por Tranquera Musical, la Universidad del Folclore.

Zapatero, dice por allá Irene Boada, va para lo que es estudiar comunicación social allá en Puerto La Cruz, allá está la UDO. Son las 6:49, este tranquero musical disfrutando, llegando ya a el final del el coso, digamos, porque se abre el tranquero musical. A las 5:30 de la mañana se abre el tranquero musical con la música, con lo grande del folclor de Venezuela. Nosotros promocionamos a una mujer hermosísima, la mujer más bella del mundo, que es Venezuela, con todas sus adornos, la gastronomía, la música, el folclore. Y hablamos un poquitico de lo que es el Estado Apure, ¿vale? El Estado Apure, bonito el Estado Apure, ¿no? Los invitamos para que conozcan el Estado Apure. ¿Cómo lo van a conocer? 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Son las 6:50, en Tranquero Musical, también cortesía oficial del equipo de Banfan para todos los venezolanos. 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También saludamos también a todos los, a los cultores, a los allá, a los cultores, también allá a la gente que se encarga de lo que aparte de hacer los artesanos. Ahí también María Zamora, artesana de corazón, de allá de Barcelona, artesana. Todos los artesanos también, hay un saludo para todos ustedes. Tienen la puerta abierta. María está invitada para Tranquilo Musical, para que te hable de todo lo que tú hablas de tu artesanía. También para los emprendedores.

Seguidores. Mis redes sociales me pueden ubicar por ahí en Instagram y en TikTok como arroba la Universidad del Folclore. 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Y ya estamos a pocas horas para darse la apertura, darse la voz, el pitazo inicial, ¿no?, de lo que es la Copa del Mundo, que se realiza en tres países: Canadá, Estados Unidos y México. Se dará el pitazo inicial de la Copa del Mundo. De verdad que 48 países, ¿no?, van a participar en la Copa del Mundo. 48 países. Ahí está nuestra anfitriona, nuestra selección argentina, que fue la campeona en el 2022, enfrentándose con la selección de Francia. Así que bueno, vamos con bien Argentina y también Colombia. Colombia también viene con ganas, con fuerza, ¿no? Colombia, también Uruguay, Brasil. Hay que apostarle por nuestros países acá de América Latina. 6:51 minutos, estuvimos compartiendo con mucho cariño en la presidencia de este circuito radial el coronel Leomar Antonio Robles Galvi, en la gerencia de producción y operador técnico hoy, el control técnico, el teniente de medio Josley Alberto Flames Vázquez, Carlito Urpín, nuestro musicalizador por aquí Sergio Muñoz, el 39.519 de la Universidad Central de Venezuela, y productor nacional independiente 15.093. Vámonos para Valencia, pues, para Valencia, porque Reinaldo Arma, ahorita el 4 de agosto va a cumplir años, 73 años va a cumplir Reinaldo Arma. Vamos por Valencia, pues, ahí, porque en Valencia se va a realizar lo que es el evento bonito, uno de los 205 años de la heroica batalla de Carabobo y día del Ejército Libertador, hoy Ejército Bolivariano. Feliz jueves, Venezuela. Ya viene por ahí A Todo Ritmo con Enzo Armando Bracho.

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Hola, hola, hola, Venezuela. Qué gusto saludarle. 7:20 minutos con el saludo cordial en nombre de toda esta gran familia liderizada por el coronel Eliomar Antonio Robles Galvia, al frente de la gerencia de producción y también acompañándonos en los controles, el señor Josley Flames Vázquez, quien tiene el inmenso placer de estar con ustedes, Dios mediante, hasta las 9, su servidor y amigo Edison Bracho, sin dejar por fuera nuestro buen amigo Carlos Urpín, quien por cierto está en la parte de la musicalización que ustedes disfrutan día a día. Qué bueno, de verdad. Y luego de escuchar ese tema de Shakira y Bele, Algo Como Tú, nosotros estamos como siempre activados para poder recibir esos temas que ustedes quieren disfrutar, escuchar, evocar. Y lo puedes hacer a través del 0414-208-4693. Bueno, y así nos pidieron uno de Wisin y Marc Anthony. Yo quiero, en breve lo vamos a colocar. No sin antes recordarles que puedes compartir también en nuestras redes sociales junto a nosotros en @tunafm o sencillamente @bracholocutor. De igual modo tienes @todoritmo.fm. 7:21 minutos. Nosotros avanzamos con Yo Quiero de Marc Anthony Wisin, sonando para ti.

7:24 minutos a todo ritmo. 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Y este tema suena para ti. Escúchalo, 726.

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Balvin y Gilberto Santa Rosa, Misterio, sonando a todo ritmo. Anteriormente nos solicitaron un tema y les complacimos. Tú me haces falta, Eddie Santiago. Bueno, y a esta hora de la mañana compartiendo con ustedes parte de una producción que nos enviará nuestro compañero de labores, Gustavo Martínez Godoy, a quien, por cierto, nos estaba contando algunas interesantes cuestiones acerca del turismo. ¿Y sabía usted que la fosa de las Marianas y la fosa de Filipinas son dos de las zonas más profundas del planeta? Pues sí, están ubicadas en el Océano Pacífico. Ambas se formaron por el movimiento de placas tectónicas en zonas de subducción, donde una placa se hunde bajo otra. Por eso, tanta profundidad. Estamos hablando mucho antes de que el mundo fuera conocido como Pangea.

Yeah. Bueno, y sí, dentro de todo este comentario tenemos por acá para compartir con ustedes que si el Monte Everest se colocara dentro de la fosa de las Marianas, todavía quedaría agua por encima de su cima. Dos abismos marinos que muestran lo poco que conocemos de las profundidades oceánicas, quise decir. Bueno, y por allí, más adelante les voy a contar, hablando de ese tema, hay misterios también, hablando de ese tema que eso no, misterios en el océano, ¿sí? Hay una mascota gigante, increíble. Al regreso se lo comento. Son las 7:39 minutos. Mi querida Patricia Maldonado, por acá en sintonía con nosotros. Gracias a Andrea. Patricia nos pidió un tema, Color Esperanza. Y por qué no, vamos a complacerla. La idea es que usted nos escriba a través del 0414-208-4693 y ella nos dice, buenos días, saludos, si puedes la canción de Diego Torres, Los Colores de la Vida. Gracias, Dios te bendiga a ti, es Color Esperanza. Y me dice, de poetas y locos, todos tenemos un poco, gracias. Bueno, un abrazo para ti. 7:40, sonando a todo ritmo, Color Esperanza, Diego Torres.

0: 7:44 minutos, Elvia Figueroa conectada con nosotros, con los buenos días y la bendición de Dios. Feliz jueves, viernes chiquitico. Pero aquí está una chiquitica, por favor, compráseme con Marc Anthony. Pálida rosa, moi, flor pálida. Claro, claro que sí, mi amor, un fuerte abrazo. Bueno, lo importante es que usted nos lance por ahí cuál es el tema según su parecer y nosotros por aquí le ayudamos, no pasa nada. Un fuerte abrazo, gracias por estar conectados con nosotros. Buenos días, ¿cómo están? Que hoy sea un jueves bendecido. Dios nos dé salud, vida y muchas bendiciones. Saludos desde los dos caminos, en mi corazón. Un abrazo, gracias a Dulce Elena del Cielo. Qué lindo, gracias Dulce. Un fuerte abrazo también para ti. Bueno, Elimar conectada con nosotros. Vale, Elimar, Andrea Toro, lo dijimos anteriormente. Hola, buenos días, bendiciones para todos allí. Por favor, me puedes complacer con Fonseca, Enamórate mil veces, gracias. Que un excelente y bendecido día para todos. Yuslady, ayer estábamos en deuda contigo, Yuslady. Escobar, toda la familia Escobar conectados con nosotros como cada mañana. María Elena también, María Elena Hernández, un fuerte abrazo. Feliz, bendecido jueves, querido Edson Armando. Por acá, Nora, Pita, Armando, bendiciones. Bueno, mis amigos, momento de publicidad. 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

8:02 era todo ritmo. Bueno, mi gente bella, gente hermosa, y habíamos dejado un tema pendiente, ¿se acuerdan? Claro, los misterios de las profundidades del océano, del mar, todos aquellos que a lo mejor vemos ese mar tan profundo, tan grande, el océano, y decimos, wow, ¿qué habrá allá adentro, verdad? Bueno, déjenme decirles que hay criaturas, sí, no solamente hay peces, hay animales marinos, sino que por allí, aunque en las redes sociales ha surgido un nombre como que Dios tiene una mascota, hay que decir que Dios no tiene mascota. Sin embargo, en las redes sociales esta tendencia se le ha otorgado debido en forma popular y humorística. Estamos hablando del Leviatán. Y si nos vamos en el contexto, en el propio libro sagrado, justamente en el Salmo 104, el verso 25-26 dice así: allí está el gran y ancho mar, el cual hay peces sin número, seres vivos, grandes y pequeños. Allí andan las naves,

decir barcos, lanchas, todo eso, las naves, y allí está el Leviatán que hiciste para que jugase en él. ¿Qué les parece? Tremendo, ¿verdad? Pero no solamente esa

o lo atarás para tus niñas? Job 41:1-5 dice: con esto Dios demuestra que lo que para el hombre es un monstruo terrorífico, para él es una criatura completamente bajo su dominio. Y ya más o menos como para cerrar parte de una descripción, también lo menciona en el libro de Isaías 27:1, donde más bien se le describe como la serpiente escurridiza, tortuosa. Ojo, también en Apocalipsis es mencionado, ya para el Armagedón, una criatura imponente que aún ni siquiera los tanques de guerra, ni bombas, ni misiles podrán destrozar su piel. Imagínese usted lo tremendo de esta bestia. En fin, son las 8:05 minutos, parte de algunos misterios, parte de algunas cosas que compartimos con ustedes. Esto es A Todo Ritmo, 8:05. Bueno, y vamos con un tema, Roberto Antonio, Ayayay Cariño, sonando A Todo Ritmo.

0: Rico, yo 9 minutos. 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Vaya el saludo en nombre de todo el equipo. 8:10, dándote la hora.
1: 8:10.
0: Me encanta. Escucha. Sonando en el fondo, mientras tanto, porque esa canción está al fondo y como cortinita en esta hora. 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Bueno, mis amigos, son las 8:14. Nosotros ahora sí avanzamos a esta hora con un tema. Nueva York, Bad Bunny, sonando a las 8:14.

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6: Yo 34 minutos, por allí llegó el rey, otro de los reyes de las mañanas, el boom de la radio, nuestro queridísimo compañero de labores, Jesús Quique Álamo. Buenos días, Jesús.

como siempre, botándola, lanzándola lo más alto posible. Bueno, 8:34 y nosotros con esa misma energía, con ese mismo entusiasmo, avanzamos con sus peticiones, sonando a todo ritmo.

8:40, 8:41, cambiando el digital en A Todo Ritmo, compartiendo con ustedes Cómo Te Pago, Lenier sonando, esos temas que a ustedes les encantan, que nos encantan a nosotros también, y tenemos por allí la duda del día, ¿cuál es el plural de text? Bueno, en español se recomienda el plural invariable, text. He aprobado todos los test. ¿Qué les parece? Esto es A Todo Ritmo. Y momento de publicidad. 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Bueno, mis amigos, y qué bien a esta hora escuchar este tema. 8:43, Karol G, escúchalo, súbele.

Bueno, 8:47 minutos, se acerca la recta final. Si antes te hubiera conocido, y aquí nos estás conociendo, así como dice Karol G, nosotros también, compartiendo con ustedes en A Todo Ritmo. Bueno, y un día como hoy podemos compartir contigo parte de esas reflexiones. Más discurre un necesitado que 100 abogados, porque la pobreza y el estar en un apuro hace aumentar el ingenio. Y eso es cierto. Muchas veces cuando usted está, digamos, en el peor, en un momento oscuro de su vida, sea cual sea, eso le ayuda a usted a ¡eureka! La idea brilla y viene del cielo y cae en su cerebro. 8:47. 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

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Nosotros nos vamos. Hemos llegado al final de este su espacio, a todo ritmo, como siempre, como cada mañana. Agradecidos primeramente con el Todopoderoso por la oportunidad que nos brinda de estar acá compartiendo con ustedes, deseándote lo mejor. Recuerda que tienes que pasar toda la vida, escucha esto, toda la vida contigo mismo. Así que compréndete, perdónate, acéptate a ti mismo, cosa que a veces muchos no entienden o no entendemos. Y procura, como siempre, cumplir todos tus sueños. No te arrepientas de ser una buena persona, de tener un buen corazón. Al contrario, no permitas que fuerzas externas cambien tu vida. Al contrario, sé tú mismo, da lo mejor donde quiera que vayas. Imprímele el todo por el todo, pero siempre con pasión y amor. Ya lo sabes. Bueno, en la presidencia de la estación, el coronel Elomar Antonio Robles Galvi. En la gerencia de producción y también piloteando la nave, el señor Josley Flames Vázquez. Ante la musicalización, el señor Carlos Urpín. Bueno, parte de la producción, el señor Gustavo Martínez Godoy. Y quien tuvo el inmenso placer de acompañarle, su servidor y amigo Edixon Armando Bracho. Contento, emocionado, ya lo sabes. Haz todo el bien que puedas, porque todo lo bueno que hagas siempre volverá a ti, pero eso sí, multiplicado, triplicado. 8:52, ya viene el Mundo de la Radio con Jesús Quique Álamo. Se les quiere. Dios bendiga a Venezuela y a nuestra gente bella. 8:52.

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0: Buenos días. Buenos días, fíjate. No, no es el programa Flame. Se pueden volver a conectar.
1: No lo esperaba de ti.
0: Nueve con 4 minutos, mi gente de Venezuela, sean todas y todos bienvenidos a este programa El Bus de la Radio, hoy de manera deportiva.
2: ¡Sí!
0: Porque hoy arranca el Mundial. El Mundial.
2: ¡Vamos!
0: ¡Dios mío, santo! Mira, mi equipo,

0: grito del swing.
1: Que por cierto, hoy nos estará acompañando porque estaremos ahí zumbándole dardos al mundial, ¿vale?
0: ¡Sí!
1: Y, por supuesto, en los controles técnicos, Gustavo Enrique Martínez Godoy.
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1: Nada más y nada menos que Carlos Alfredo Urbín Maite en la postproducción.
0: ¡Atención! Les habla su capitán.
1: Y que te da el gusto de compartir con ustedes, el Quique Álamo.
0: Sonrían y saluden, muchachos.
1: Hoy estamos contentos porque a partir de este momento 48 países se miden para tratar de lograr lo que logró Venezuela este año. Modestia aparte, sí señor, 48 equipos se unen para lograr el éxito, el triunfo definitivo en una de las competiciones más importantes del planeta entero. 48 equipos, un nuevo formato. Recordemos que el formato normal son 32 selecciones. Venezuela no pudo clasificar, lamentablemente, a este, ni siquiera al repechaje. Quizás en el repechaje pudo haber pasado, le ganó a Irak, que pudo haber sido el equipo con el que definían su pase posible al Mundial, con el que perdió, por cierto, Bolivia. No estaban en la altura, por eso perdió. Perdón, no lo iba a decir. ¿Ah? Sí. Esa fue un poquitico de sangre que salió de la herida. 9:06, recuerden claramente que nosotros estaremos, Tune FM estará boom, boom, boom, boom, boom, boom y boom, full con el tema de los mundiales. Estaremos tratando de transmitir en todo lo que son los encuentros de este mundial, la mayoría. Así que Tune FM va a estar para ustedes, papá. No se desconecten de esta sección. 9:07, música y ya regresamos.

Definitivamente Eddie Herrera, el dominicano. Rolo de tema musical, ¿no? Bien, ha llegado la hora de las efemérides del día y es que es de esta manera. Hoy es 11-11-11-11. En el año 1905 se inaugura el Teatro Nacional de Venezuela durante el gobierno nada más y nada menos que el que se conocía como el Cabito, Cipriano Castro. Sí, señor, uno de los hombres más emblemáticos en cuanto a la lucha. Se pudiera decir y pudiéramos decir que fue uno de los últimos próceres de Venezuela, chicos. ¿Eh? Definitivamente, Cipriano Castro, un gran hombre de nuestro país. Asimismo, en el año de 1954 muere Leandro Blanco, militar y guerrillero venezolano, miembro de la resistencia armada clandestina contra la dictadura de Marcos Evangelista Pérez Jiménez.

0: Hoy es día de la festividad de San Bernabé.
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0: Bernabé le pegó a Muchilanga. Muchilanga le veo a Bernabé. Bernabé le... Muchilanga le hincha los pies.
1: ¡Sí!
0: No hay que conocer de estos sentidos. 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

0: Este tema muy popular de los años 90 prácticamente, porque sale en el año 1987, popularizado por este puertorriqueño de oro, nada más y nada menos que Eddie Santiago. Sin embargo, el compositor de este tema fue Alejandro Vesani, para los que no sabían, que por supuesto se convirtió en uno de los grandes íconos de la salsa noventera, podríamos decirlo de esa manera, y la rompió. Mira, estamos conversando por acá. Recuerda que se pueden escribir a través del 0424-111-0246. Repito, 0424-111-0246, o conectarse a través de nuestra señal en TikTok, Quique.Álamo, a través del Play Store en TuneFM, y nos dicen a qué equipo del Mundial le van. Por ahí me estaba escribiendo a través del TikTok Braulimar Plazola y me dice que ella le va a Italia. Excelente. Claro, el último Mundial que ella vio lo ganó Italia en el 2006, creo. ¡Sí! Creo que fue el que ganó Italia en el 2006. Porque Italia no volvió a pasar para cuartos de finales desde ese Mundial, y después no volvió a clasificar más nunca. Entonces, bueno, Brauli, esperemos que Italia sea campeona. ¡Sí! Yo veo una final, sin mentirte, pensando, ¿no?, en lo que dice Brauli. Pudiéramos ver una final... Flames, tú que eres el experto en deporte aquí en la radio. Podríamos ver una final, quizás Italia-Venezuela, puede ser, la final del Mundial. ¡Sí! El Mundial de los Países no clasificados. Italia-Bolivia, por ejemplo. ¡Eso! Es que tenía que recordar que Bolivia no clasificó tampoco.
1: ¡Ay, qué emoción!
0: Ah, mentira, la gente de Bolivia es burde pan, es burde chévere. Me pasa que, bueno, clasificaron ellos al repechaje y nosotros no, porque somos más malos que... No, somos más malos que pedirle al no pagar. Mira, por ahí me dice... Vamos a leer los mensajes de texto. Me dice Jamie, le voy a Portugal, me dice Jamie. Sí, señor. Carmen también me dice que le va a Portugal. Les voy a ser sincero. Yo también creo que le voy a Portugal. Creo. Está por ahí el
2: pasta. No lo esperaba de ti.
0: Dice por ahí Dora, dice, ¡hola, Flames!
2: ¡Hola!
0: Jamie también te está saludando, Flame, me la debe. Dice que te la deben.

0: de las noticias locas.
1: ¡Sí, señor! Es la hora de la noticia loca y es que un restaurante libre español aplica un recargo a clientes y a que vomiten por comer en exceso. ¡Ay, Dios mío! ¿Tú te imaginas? Si tú comes demasiado y vomitas, te tienes que pagar el doble.
2: ¡Sí!
1: El restaurante de buffet Libre Sushi Toro, ubicado en la localidad de Galvez, cercano a la ciudad de Sevilla, en España, cobra un recargo adicional a los comensales que vomiten en las instalaciones debido a comer en exceso. La dirección del establecimiento tomó una decisión. Atención, sí señor. En las últimas semanas, para enfrentar el aumento de clientes que ingieren comida hasta enfermarse.
3: ¿Qué es eso?
1: Una conducta perjudicial que perjudica, por supuesto, al servicio y a la higiene de este local.
3: ¿Qué ha pasado?
1: La gerencia del negocio colocó carteles informativos en el salón que advierten a los visitantes sobre esta nueva norma. Es decir, tú estás comiéndote un bistec y volteas y hay un letrero que dice no vomite.
4: Ah. ¡Ay, caramba!
1: ¡Dios! ¿Qué es eso? El aviso aclara la postura oficial del comercio ante esta situación de exceso. Si un cliente vomita como consecuencia de haber vomitado, de haber comido demasiado, el restaurante se reserva el derecho de cobrarle una tarifa adicional para cubrir los daños ocasionados. La gente está callada como yo, no puede comer ahí. Los responsables del comercio explican las medidas que están buscando la manera de desintensivar. Dios mío, se me enredó esa palabra. El desperdicio y las conductas del consumo. La iniciativa de este local de la

región de Sevilla despierta un intenso debate y llama la atención a los usuarios en diversos entornos digitales. Muchos usuarios en redes sociales apoyan la medida, ya que consideran que este comportamiento arruina el ambiente del restaurante y expone al personal a situaciones desagradables. Con esta nueva política, el buffet libre andaluz intenta restablecer el límite claro para proteger la reputación y garantizar el bienestar de todos los servicios públicos. ¿Tú te imaginas tú comiendo y guau, guau, guau? ¿Qué es eso? Y el exorcista se atrevió a tanto. 9:25 minutos. 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
2: Bueno, 35 minutos en Tune FM. Presentamos a Elio Leiro, que no juegue conmigo.

0: En el puesto número 4 tenemos nada más y nada menos que a Manuel Turizo con Maluma y a Pambi Chao. Maluma, puesto número 3.
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0: Luis Ponzi, Fate.
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Posición número 2. Ryan Castro. Capó. La Villa.

canción que está pegajosa. Y la Ryan Castro con Capó, el tema La Villa. Bueno, 45 minutos, es momento del puesto número 1. Shakira, rolo de temas.

Luego de este tema de Shakira, que representa por supuesto a nuestro mundial, el mundial de fútbol, hoy quiero compartir con ustedes uno de los mensajes más bonitos, uno de los mensajes más importantes que podemos entregarles durante el día. Y solamente tomamos 4 minutos de este programa para dedicarlo exclusivamente al mensaje del día. Y el mensaje dice de la siguiente manera: si puedes imaginarlo, puedes construirlo. Todo empieza solo con una simple decisión. Debes despertar con determinación. Cuando te acuestes, acuéstate con satisfacción, pero esa satisfacción debe ser de las funciones cumplidas, del deber que cumpliste en el día, de lo que hiciste para progresar, para avanzar, para crecer, para lograr

que el día de mañana estés a menos distancia del objetivo. El objetivo no debe ser otro que el éxito. El éxito no se trata de la cantidad de bienes o dinero que puedas almacenar entre tus bolsillos o en ti. El éxito se trata de lograr lo que tienes como propósito. Siempre que lo logres, has sido exitoso. Por eso, debes despertar con determinación y debes irte a dormir con la satisfacción. Cuando te levantas con las ganas, con el propósito, con el objetivo, con la mente clara de ir hacia un sitio donde vas a lograr un objetivo. Y ese objetivo debe ser logrado. Cuando te acuestes, sabes que te debes acostar con la satisfacción de haber aprovechado cada minuto para crear la realidad que deseas. Tu realidad la construyes tú. Repito, si puedes imaginarlo, puedes construirlo. Todo empieza solo con una decisión. Hoy tú tienes en tus manos la posibilidad de tomar la decisión que transforme tu vida. ¿Que necesito moverme de tal sitio? Pues no, debes tomar la decisión si debes irte o si debes quedarte. Y colocar, hacer una matriz y decir, ¿será que si me voy está bien? Si me quedo está bien. Si me voy está mal o si me quedo está mal. Dios tiene un propósito para ti. Todos los días te pone un camino distinto. Tú ves cuál es el camino que deseas abordar, pero eso sí, cuando lo tomes, tómalo con determinación. Tómalo con determinación. 9:52 minutos, esto es El Boom de la Radio. Sí, señor, ha llegado la hora de despedir este programa por el día de hoy. Queremos enviarle muy especial un saludo a la gente de la Contraloría de la Fuerza Armada que está conectado. Tienen allá una corneta. Saludos a nuestro Contralor General. Tienen una corneta en el pasillo, hermano. ¡Hola! El hilo musical de la Contraloría de la Fuerza Armada es Tune FM y El Boom de la Radio todas las mañanas. La orden es empezar a laborar después que se termine el boom. ¡Sí! Ah, claro, de 2:30 hasta la 1 es Mundo Deportivo. Todos los acontecimientos de este gran mundial de fútbol lo van a encontrar allí, en Mundo Deportivo. Atención a la gente de la Contraloría. ¡Golazo de Italia! Ay, Dios mío. Sí, señor. Mira, antes de despedirme, queda como un minuto. Quiero leer por acá los mensajes de texto que no pude leer hace algún momentico. Me dice Pinto, se ve hasta extraño, serio, Álamo. No, yo me transformo, en serio. Es que me tengo que estudiar esto para poder decirlo. Lo extrañaba los mensajes, dicen por ahí. Por aquí Miguel Ángel Malavé, Náguara. Miguel Ángel Malavé es prácticamente mi hermano. Su papá me adoptó cuando llegué aquí a Caracas. Y Dios mío, me indicó cómo era para triunfar. Por ahí está Joa, me dice, hola mi Joa, ¿cómo estás, mi amor? Saludos. Joa. Alta gracia, sí, señora. Bella reflexión, me dice Jamie. Por supuesto, me dice Nora también, excelente. Nos despedimos. Muchísimas gracias por estar conectados a la señal de Tune FM. Somos tu alternativa en radio. Estamos transmitiendo para ustedes desde la presidencia, el coronel Omar Antonio Robles Galvis. En la gerencia de producción, nuestro compañero Josley Alberto Flames Vázquez. En los controles técnicos, Gustavo Enrique Martínez Godoy, que tiene el gusto de compartir este espacio con todos ustedes. Jesús El Quique Álamo. Recuerden, de lunes a viernes a partir de las 9 de la mañana, de 12 y media a 1 por ahí, también Mundo Deportivo, 9 a 10 de la mañana, El Boom de la Radio, de lunes a viernes.

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0: Dando la hora.
1: 10 y 38 minutos.
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Amigas y amigos, ¿cómo están? ¿Cómo les va? ¿Cómo están ustedes? Feliz, feliz, feliz día de inauguración del Mundial de Fútbol. Bueno, señoras y señores, tenemos aquí los datos del día de hoy. Jueves 11 de junio, hora de México, evento ceremonia de inauguración 11:30. Hora de Venezuela, 1:30 p.m. Partido inaugural México versus Sudáfrica. Hora de México, 1:00 p.m. Hora Venezuela, 3:00 p.m.

FM, un aplauso a los mexicanos. Vamos a México, por supuesto. Bueno, señoras y señores, les habla Jorge Luis Cabezas con el número de locución 35.184 en PNI 3.574 bajo la dirección general del coronel Eliomar Antonio Robles Galvi, en la gerencia de producción Yoslein Flames y en los controles del estudio hoy Irving Vegas.

Lo tendremos allí poniéndonos los mejores temas que usted va a solicitar a través del 0412-219-0916, ya sea de Caracas o de la zona, de toda la región donde estamos llegando con las más de las 21 emisoras que componen el circuito Tuna FM. 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Bueno, la trivia de hoy. Ajá, señoras y señores, ¿cuál es el más jovencito? Cachaquito, que se va del mundial en esta temporada del 2026. Ajá, vámonos. Si tienes por ahí el fondo de la cumbia, bueno, lo podemos sonar ahorita. Y si no, nos vamos a tema oyendo a Alejandro Shakira. Ajá, ahí lo tienen. Óiganlo, la identidad de este jugador, el más jovencito de todos los que se despiden, el Benjamín del grupo de los adióses. ¿Quién es? No les voy a decir el nombre, me tienen que adivinar ustedes en la mensajería, pero lo voy a soltar las pistas más sabrosas. Bueno, la primera pista para irnos ya al tema musical. Tiene cara de niño eterno, sonrisa comercial y un corte de cabello que siempre está a la moda. Físicamente parece un muchachito de 25 años, pero el calendario no perdona. Ya va a cumplir 34, señoras y señores. Entonces vamos, no, al contrario, ya tiene 34 y ya viene para soplar los 35, así es. Bueno, ustedes saben ya quién es. Entonces al 0412-219-0916, los que quieran participar, los invitamos a hacerlo a través de esta vía telefónica, 0412-219-0916. Por lo pronto, vamos a escuchar a Alejandro Sanz y a Shakira con el tema Bésame.

¡Qué bueno este tema, vale! Irving, te estás votando. Excelente tema, Alejandro y Shakira. Alejandro Sanz y Shakira, con el tema Bésame. Por cierto, Shakira es un personaje protagónico en el día de hoy. Señores y señores, recuerden que la ceremonia de inauguración del Mundial, hora de México, 11:30, hora de Venezuela, 1:30 p.m. Y ahí van a tener la oportunidad de ver a Shakira cantando el himno oficial del Mundial de Fútbol 2026. Bueno, señoras y señores, seguimos con la trivia. Vamos a seguirle dando. Ajá, ahora sonamos allí esa cumbia para... vamos a seguirle dando datos para que usted, a través del 0412-219-0916, nos mande el nombre del jugador que se despide ya definitivamente de sus participaciones en los mundiales. Ya di la pista 1, ahora vamos con la pista 2. En gastronomía y sabor en su tierra, son locos con una arepa, pero no una cualquiera, sino una frita dulce o con buen queso por encima y un buen plato de bandeja paisa con todo. Y la pista 3, bueno, es un panita que le tocó el cielo con las manos en un mundial hace 12 años en Brasil 2014. Metió un golazo que todavía los arqueros lo están buscando. Méteme la risa ahí. Un poema de gol. Pero lo más cómico es que en ese mismo mundial, mientras celebraba un gol, voló un grillo gigante y le aterrizó en un brazo. Un saltamontes del tamaño de un dinosaurio. Y el tipo no se enteró, siguió celebrando y cobrando con su bicho en el hombro. Qué bueno. Pista, bueno, qué malo para él, no, pero es anecdótico. Pista 4, para rematar, su nombre suena muy internacional, muy británico, como el de James Bond. Pero cuando lo ves jugar, tiene más dinamismo que la cumbia de fondo, que por cierto, la vamos a subir, Caracas. Bueno, a ver, mi gente, ¿cuál es el crack? El más joven de todos. No me vayan a decir que es el Neymar. No, señores. Bueno, miren, por lo pronto, mientras ustedes piensan y nos dicen a través del 0412-219-0916, no solamente el nombre de este jugador, sino solicitar todos los temas que ustedes quieran enviar o solicitarnos, mejor dicho, o los saludos que nos quieran enviar a través del 0412-219-0916, que es la línea en cabina para recibir en este día de gol. ¿A quién le va? Por supuesto, le vamos a México, señoras y señores. Porque eso es lo que estamos esperando dentro de poco. Vamos entonces, mientras tanto, a escuchar un tema de Titanes, Sobredosis, a esta hora.

Amigas y amigos, vamos con publicidad a esta hora. 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Bueno, señoras y señores, vamos a darle, bueno, ya vamos ahorita a tema musical y después regresamos con la voz oficial de las interacciones. Recuerden que la trivia, ponme ahí la cumbia, y estamos, la pregunta es, escúchenla ahí, ¿cuál es el jugador que se despide este año más joven de todos los que están diciéndole adiós al Mundial 2026? ¿Cuál es el nombre de él? Les voy a dar otra pista. Tiene nombre de artista británico, parecido, James Bond, por ahí va la cosa. Y la cumbia los guía a saber identificarse con un país que es Colombia, cachaco. Vamos pues a escuchar entonces el próximo tema. Bonnie Cepeda con Asesina.

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0: Amigas y amigos, estamos escuchando a Nati Peluso con el señor Marc Anthony. Es una complacencia solicitada por nuestra estimada Gladys López desde Coche. Este tema es una colaboración musical entre estos dos. Originalmente se titula Como en el idilio, una exitosa salsa lanzada a principios de febrero del 2026 bajo el sello Sony Music Latin. Marcó un hito importante en convertirse en la primera colaboración de Marc Anthony con una voz femenina en casi una década. Y hay que ver que los dos tienen potencia en esa voz y quedó perfecto este dúo. La verdad es que lo disfrutamos. Gracias, Gladys, por estar pendiente de tu alternativa en radio y escogiste un tema excelente. Así lo puede hacer usted, amigo, que va en el carro, a usted, chica, que está en la peluquería, ya sea con un sistema de uñas ahí haciéndolo, o usted se está haciendo un sistema de uñas también y no está escuchando, quiere marcar sintonía, puede hacerlo a través del 0412-219-0916. Los que estén en su trabajo, en su oficina, los que estén en su casa, marquen sintonía porque hoy es un día muy especial. Es la inauguración del Mundial de Fútbol y el primer encuentro entre México y Sudáfrica. ¿A quién le va usted? Ah, no me vaya a decir que va, bueno, él es libre, pero también pueden enviarnos allí su preferencia de que a qué equipo le va usted hoy, con un gran espectáculo que se va a presentar en la inauguración con el himno oficial del Mundial de Fútbol, interpretado por Shakira. Y además de eso, mire, queremos decirles que tenemos una trivia. Suéname allí de fondo la cumbia. El jugador que se despide este año, tiene 34 años, el histórico de Colombia, que disputa su tercera y definitiva Copa del Mundo. Ese es otro dato que le puedo dar, decir, Colombia, 34 años, el histórico número 10 de Colombia disputa su tercera y definitiva Copa del Mundo. Otra pista que le sirve para escribirnos a través del 0412-219-0916 el nombre de este jugador que ya juega su tercera y definitiva Copa del Mundo. 0412. Y vamos a darle sonar la fanfarria para darle el pase a la voz oficial de las interacciones en Tuna FM y en el show de Jorge Luis todos los días de 11 a 12 del mediodía. Estamos aquí con ustedes. Pero este es un momento muy especial con Marian Estelar.
1: Okay. Saludos al señor Evelio, oyente de Tuna 24/7. Uh-huh. Saludamos a Nereida desde la Carlota, pero su lugar de trabajo es el CDI de los Dos Caminos. Okay. Y ahí ella enciende Tuna. Uh-huh. Todos los días.
0: Qué bueno, vale.
1: Nos acompaña la gente del CDI de los Dos Caminos.
0: Y sé que nos han mandado
1: fotos. Y algo importante, saludos para Irving. Y por supuesto para todos nosotros.
0: Mira pues, Irving que está en el control del estudio hoy, te están mandando saludos, Irving. Vamos a darle un aplauso a este oyente que se acordó de ti, Irving, que está valorando tu trabajo en el día de hoy.
1: Importante los que están ahí en la botonera.
0: Sí, vale. Bueno, sin ellos, nada. No podemos hacer nada.
1: Y desde luego, Gladys López, siempre ahí con Tuna.
0: Sí, señor. Bueno, señoras y señores, usted márquenos nos sintonía y a través de esa trivia que tenemos en el día de hoy, el colombiano que se despide hoy, 34 años, el

0: histórico 10 de Colombia, disputa su tercera y definitiva Copa del Mundo. ¿Qué ibas a decir, Marian?
1: Voy a decir algo importante.
0: Okay.
1: Se me olvidó Aracelis. Disculpa, amiga, que todo el tiempo estás ahí con el programa. Gracias por tu participación. Ella está participando por la trivia.
0: Sí, señora.
1: Y ya acertó.
0: Ah, buenísimo. Pues entonces ya tenemos una que acertó con el nombre. Usted que va ahí en el carro escuchándonos, está en el negocio, lo reitero. Participe. 0412, lo invitamos a participar. 0412-219-0916. Marian.
1: Gladys López también.
0: Gladys López acertó. Ya acertó.
1: Claro.
0: Perfecto. Ya hay dos que han acertado. Entonces, bueno, pedacito de cumbia y el tema de Ruby Pérez y así nos así no amará jamás. Vamos, cumbia y tema de Ruby Pérez. Ajá, para identificar entonces a el colombiano de 34 años, histórico 10 de Colombia, que disputa su tercera y definitiva Copa del Mundo. Escríbanos 0412-219-0916. Por lo pronto, a bailar merengue con Ruby Pérez. Así no amará jamás.
2: 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Óyela muy bien.

0: Amigas y amigos, llegamos nuevamente para ustedes estar de corazón con este día inaugural del Mundial de Fútbol con la trivia. ¿Cuál es el colombiano de 34 años, el histórico 10 de Colombia que disputa su tercera y definitiva Copa del Mundo? Escríbanos por el 0412-219-0916. Ya hay muchas personas que han acertado. El WhatsApp está súper activo. Desde cualquier sitio de Caracas o de la provincia, escríbanos. Los invitamos a participar a través de esta trivia o a través de la manera en que usted decida, solicitando los temas de tu alternativa en radio en 101.9 aquí en Caracas, o haciendo un comentario del Mundial de Fútbol. ¿Lo va a ver? ¿No lo va a ver? ¿Qué nos opina? Bueno, vamos con publicidad. 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Bueno, nos vamos a música. Ya casi estamos en la recta final. Marian, la voz oficial de las interacciones. Fanfarria para ella. Rapidito, porque ya estamos pisando ya la despedida.
1: Dale, que me grande. Wow.
0: Ah, mira, te gustó.
1: Saludamos.

0: Efigenia González desde Hoyo de la Puerta.
1: Ajá.
0: Y nos dice que escucha todos los días el programa de Jorge Luis.
2: Muchísimas
0: y por supuesto
2: gracias,
0: Tiuna, el circuito Tiuna. Y también decimos que Nereida está participando con la trivia.
2: Ok, el otro. Sirena de reggaetón para
0: Efigenia González.
2: Bueno, vámonos con tema musical. Yo creo que vamos a ir ya despidiendo, porque ya son las y 51 y yo creo que es mejor despedir. Y nos vamos con un tema que tú nos vas a mencionar.
0: Y nos vamos a decir la trivia.
2: Nuevamente a la fanfarria para decir el nombre del jugador. Aquí lo tenemos. Vamos a dar la característica del jugador. De 34 años, el histórico 10 de Colombia disputa su tercera y definitiva copa. Vamos juntos, mejor a decir cuál es el nombre de este jugador. A la una, a las dos y a las tres. James Rodríguez. Aplauso para todos aquellos que participaron.
0: Gladys, Araceli, Nereida, acertaron con la trivia.
2: Y otros más, y muchos más. Por el 0412-219-0916. Señoras y señores, ha sido un inmenso placer estar con todos ustedes en el show de Jorge Luis de 11 de la mañana a 12 del mediodía. Les deseamos feliz almuerzo. 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

0: 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Marian, despídete, mi amor.
1: Hasta mañana, Dios los bendiga.
0: Ha sido un placer. Bueno, señoras y señores, a esta hora les queremos dedicar este tema a todos los que estuvieron escuchándonos. Camina con fe y paso firme. Recuerda que el camino de Dios es seguro y su tiempo es perfecto. Hasta mañana.

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0: Continuación. Las gloriosas notas del himno nacional Gloria al Bravo Pueblo. Letra de Vicente Salias. Música de Juan José Landaeta.
1: Le pregunté en silencio, orando, aquella pregunta de Neruda: Padre, ¿eres tú? Y me respondió el mismo Neruda, desde el corazón: sí, soy yo, pero despierto cada 100 años.

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1: Muy buenas tardes, Venezuela. Sean bienvenidos al Tiuna Informativo.

0: Coronel Eliomar Antonio Robles Galvi, Gerencia de Producción. Teniente de Navío Josley Flames Vázquez, Gerencia de Prensa. Teniente de Navío Jesús Álamo. En la redacción, licenciada Yuscarly Aranda. Y en la conducción, Sebastián Saavedra. Certificado locutor 56592. De esta manera, le damos inicio a nuestro recorrido por las noticias más importantes del día.
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0: Presidenta encargada sostuvo reunión estratégica con el alto mando militar. Sismo de magnitud 3,6 sacudió este jueves al estado de Carabobo. Debate científico del SENAMEF fortaleció la investigación penal del país. Firmaron alianza estratégica en materia educativa entre el INSES y universidades privadas. Polvo del Sahara se mantendrá sobre la zona norte de nuestro país hasta el lunes 15 de junio. Más de 520 kilogramos de estupefacientes fueron incautados por efectivos de la Guardia Nacional Bolivariana en Táchira. Urias Santomé dictó charla preventiva y demostración canina a estudiantes de educación básica. Encofán dictó también curso de inteligencia artificial para miembros de gestión comunicacional de la Fuerza Armada. Ascendieron a 45 la cifra de fallecidos por terremoto 5.8 en Filipinas. China alertó sobre potenciales riesgos de reformas militares en Japón. Gobierno de Milei autorizó a los militares a tener un segundo empleo. Se proyectará en el Festival de Cine Francés Bolívar, el hombre de las dificultades. Estadio Azteca hace historia con el debut del Mundial de 48 selecciones. Luis Fernando Borjas presentó su nuevo álbum musical titulado Consentidos. Y novelista inglés Julián Barnés ganó premio Princesa de Austria de las Letras. Circuito Tiuna, 12.9 minutos.
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0: La presidenta encargada de la República Bolivariana de Venezuela, Delcy Rodríguez, sostuvo un encuentro estratégico con el alto mando militar con el objetivo de evaluar el plan de 100 días para el fortalecimiento de la operatividad integral y doctrina militar. Este encuentro fue propicio para hacer riguroso seguimiento al plan diseñado para consolidar el apresto operacional bajo la doctrina bolivariana como pilar fundamental de la institución armada. En la jornada estuvieron presentes el ministro del Poder Popular para la Defensa, general en jefe Gustavo González López, junto al comandante estratégico operacional de la Fuerza Armada Nacional Bolivariana, mayor general Rafael David Prieto Martínez, así como los comandantes generales de los distintos componentes, el mayor general Rubén Darío Belsares Escobar, del Ejército Bolivariano, el almirante Jorge Alejandro Agüero Montes, de la Armada Bolivariana, el mayor general Roimán Antonio Hernández Briceño, por la Aviación Militar Bolivariana, el mayor general Juan Ernesto Zulbarán Quintero, por parte de la Guardia Nacional Bolivariana, y el mayor general Nayade Logvi Belmonte, por parte de la Milicia Bolivariana. Circuito Tiuna, 12.10 minutos. La Fundación Venezolana de Investigaciones Sismológicas registró un sismo de magnitud 3.6 al noreste de la ciudad de Valencia, estado Carabobo, alrededor de la 1:15 de este jueves. Según informaciones del Centro de Investigaciones Sísmicas Venezolana, el sismo se ubicó a 18 kilómetros al noreste de Valencia, con una profundidad de 2.2 kilómetros. En horas posteriores, Fumbisis reportó dos sismos de menor intensidad, el primero de magnitud 2.1, que se registró a las 6:44 de la mañana, al suroeste de la ciudad. El segundo fue a las 7:26, con una magnitud de 2.5. La institución exhortó a los ciudadanos a mantener la calma ante los hechos de esta naturaleza, puesto que estos son normales en nuestro país. Circuito Tiuna, 12.

0: 15 minutos. El debate científico para el fortalecimiento de las capacidades institucionales en materia de seguridad ciudadana avanzó con éxito a través de la Jornada Científica Nacional 2026, número 7, organizada en el contexto de la celebración por parte del aniversario del Servicio Nacional de Medicina y Ciencias Forenses. En memoria de sus 14 años, la agenda académica abordó temas de alta trascendencia social y legal, como derechos humanos, antropología, odontología forense, psicología del testimonio, toxicología e identificación genética, con la participación de expertos de alto nivel de los órganos de investigación penal. Además, el encuentro de saberes sirvió como escenario para otorgar merecidos reconocimientos especiales a los funcionarios de las diferentes áreas operativas en virtud de su labor en la vanguardia tecnológica por parte de las autoridades del sistema de justicia. Circuito Tuna, 12 minutos. Con el objetivo de conectar la formación técnica con la educación superior, fue firmado un acuerdo estratégico para unificar esfuerzos, recursos, fortalecer la educación técnica profesional y la universitaria, para crear un sistema educativo vinculado de manera directa con la realidad productiva y las demandas reales. La alianza estuvo estructurada en 5 áreas prioritarias: la modernización de la formación técnica, la potenciación del Programa Nacional de Aprendizaje y la homologación de mallas curriculares para garantizar la continuidad académica hacia el pregrado, la acreditación de saberes por experiencia y el desarrollo de indicadores laborales. En este sentido, el presidente del INSES, Wickelman Ángel Paredes, destacó: "No hablamos de ocupaciones solamente, hablamos de ocupaciones para el país entero, de importancia a la formación continua, respondiendo a las exigencias de la evolución tecnológica, la inteligencia artificial y la transformación digital". Circuito Tuna, 12-14 minutos. La presencia persistente de partículas de polvo del Sahara en concentraciones de leves a moderadas se mantendrá sobre la zona del norte del territorio venezolano aproximadamente hasta el próximo lunes 15 de junio. Así informó el reporte oficial emitido en la cuenta de la red social Instagram de las autoridades del Instituto Nacional de Meteorología e Hidrología. Asimismo, destacó que estas condiciones particulares de la atmósfera limitan la forma directa el desarrollo importante de nubosidad en la franja costera y generan a su vez una reducción significativa de la visibilidad horizontal. Del mismo modo, las estimaciones de los expertos de la estación meteorológica precisaron que el resto del país amanece con nubosidad fragmentada y cielo cubierto con presencias de lluvias o chubascos, acompañados de eventual actividad eléctrica, especialmente al sur de la Guayana Esequiba, Bolívar, Amazonas, Delta Macuro, Monagas, Anzoátegui, este de Miranda, Guárico y Zulia. Finalmente, el pronóstico para la Gran Caracas indica nubosidad fragmentada con probables lluvias matutinas en áreas de montaña y también un incremento progresivo hacia la tarde de precipitaciones variadas. Esto analizado por los especialistas del Organismo Climático Nacional. Circuito Tuna, 12-15 minutos. Un total de 528 kilogramos de presuntos estupefacientes y psicotrópicos fueron incautados por funcionarios de la Guardia Nacional Bolivariana en el estado Táchira. Esta acción conllevó al arresto en flagrancia de 3 sujetos dedicados al tráfico ilícito. La información fue compartida por el comandante de la Guardia Nacional Bolivariana, Juan Ernesto Zulbarán, mediante la cuenta oficial de Instagram. Dicha medida se realizó en el contexto de la Gran Misión Cuadrantes de Paz y también involucró al Comando Nacional Antidrogas. Los centinelas participantes están adscritos al Comando de Zona de la Guardia Nacional número 21, quienes contaron con el apoyo de un canino de nombre Temis. El olfato y entrenamiento de Temis permitieron detectar la presencia de sustancias estupefacientes ocultas, específicamente distribuidas en 912 envoltorios, 5 de ellos de otra sustancia psicotrópica activa. Adicionalmente, se retuvieron 3 vehículos donde el comunicado oficial indicó lo siguiente: la benemérita Guardia Nacional Bolivariana, apoyada en la destreza de nuestros semovientes caninos, se mantiene en despliegue permanente para erradicar cualquier amenaza que pretenda vulnerar la paz y la soberanía en nuestra frontera andina. Así indicó la publicación oficial del Mayor General Zulbarán. Circuito Tiuna, 12:17 minutos. En el marco de la campaña nacional preventiva Venezuela, zona libre de drogas, efectivos militares de la Fuerza Armada Nacional Bolivariana, adscritos a la Unidad Regional de Inteligencia Antidrogas de San Tomé, llevaron a cabo una jornada integral en las instalaciones de la Unidad Educativa Ciudad de la Asunción. La actividad combinó la formación ciudadana con el sano esparcimiento, logrando impactar positivamente a un total de 43 estudiantes de educación básica y 8 docentes de la institución, quienes formaron parte activa de este despliegue institucional. Durante el encuentro, el personal militar ofreció una orientación detallada sobre la prevención del uso y consumo de sustancias ilícitas. Asimismo, la ponencia se centró en rescatar principios fundamentales y valores sociales con el objetivo de dotar a los jóvenes de herramientas oportunas para su desarrollo integral y sano crecimiento dentro de la comunidad. El momento más destacado de la jornada estuvo a cargo del semoviente canino conocido como Negrín, un ejemplar experto de la unidad que protagonizó una demostración de obediencia, agilidad y destrezas caninas. Esta exhibición permitió mostrar de forma didáctica el rol e importancia de las brigadas caninas en las labores de seguridad del país. Para complementar la inducción, se organizaron diversas actividades recreacionales diseñadas especialmente para el disfrute de los alumnos, a quienes la institución catalogó afectuosamente como los semilleros de la República. Circuito Tiuna, 12:18 minutos. En horas de la mañana también el Servicio de Comunicaciones de la Fuerza Armada Nacional Bolivariana llevó a cabo una inducción por parte de técnicas de manejo de inteligencia artificial para la seguridad regional y también en materia de comunicaciones por parte del equipo de gestión comunicacional, también alineados con personal del circuito radial Tiuna FM. Esta inducción fue llevada a cabo por parte de una entidad privada para poder orientar al personal en los mejores manejos de la inteligencia artificial, las limitaciones en nuestro país y poder aplicarlas de manera oportuna para la automatización y también aprovechamiento de estas herramientas en Disfrute y Tecnología Evolución, conjunta con la Fuerza Armada Nacional Bolivariana. Circuito Tiuna, 12:19 minutos.
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0: Ascendió a 45 la cifra de víctimas mortales causadas por el terremoto de magnitud 7.8 que sacudió la isla de Mindanao, en Filipinas. De acuerdo con el balance oficial presentado por el Consejo Nacional de Reducción y Gestión de Riesgos de Desastres, el reporte detalla además que 487 personas resultaron heridas y otras 17 permanecen desaparecidas en las zonas afectadas. De acuerdo con el Organismo de Gestión de Desastres, 33 de los fallecimientos reportados se registraron en la región número 12, mientras que los 12 restantes ocurrieron en la región catalogada como número 11. Las autoridades aclararon que estas cifras aún están sujetas a verificación y podrían variar en las próximas horas, a medida que avancen las operaciones de búsqueda y remoción de escombros. Circuito Tiuna, 12:21 minutos. El gobierno de China reiteró que Japón se orienta a establecer una orientación ofensiva y expansionista en su doctrina militar. Así lo comunicó el portavoz del Ministerio Chino de Relaciones Exteriores, Lin Jiang. Estas declaraciones de Lin surgen por la aprobación del gobernante del Partido Liberal Democrático de Japón a un borrador de propuesta, específicamente para la revisión de tres documentos esenciales de seguridad de la nación conocida como Nippon: Estrategia de Seguridad Nacional, Estrategia de Defensa Nacional y el Programa de Expansión Defensiva. Por su parte, Lin también afirmó de forma textual

0: Las fuerzas de la derecha japonesa buscan socavar las limitaciones impuestas por la Constitución de la Nación Nipona, el derecho internacional y la legislación nacional, renunciar a sus obligaciones bajo el derecho internacional y desafiar el orden internacional de posguerra. Circuito Tiuna, 12:22 minutos. El gobierno de Argentina autorizó a soldados suboficiales y oficiales a trabajar legalmente en tareas privadas para reforzar sus ingresos. La medida expone el problema salarial que atraviesan las Fuerzas Armadas Argentinas, pero también el sector público en general. Entre las actividades permitidas se encuentran empleos vinculados a plataformas de transporte y reparto, servicios de seguridad privada y otras ocupaciones compatibles con la función militar. La medida fue presentada como ampliación de libertades. El argumento del Poder Ejecutivo indicó que la realidad es aquella que expone el problema existente que enfrenta al gobierno y a sus militares. Detrás de la resolución también se asomó la creciente dificultad para retener personal calificado. En los últimos años se multiplicaron las advertencias sobre la salida de oficiales, suboficiales y profesionales especializados que han abandonado la carrera militar en Argentina ante la notoria caída de sus ingresos en comparación con lo que ofreció el sector privado. Circuito Tiuna, 12:23 minutos.
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0: Y desde el circuito Tiuna FM estamos preparados para el Mundial que se avecina 2026, que tendrá lugar en las sedes de México, Estados Unidos y Canadá, también con todo el fiche y el compendio que se encarga de esta etapa mundialista. Así que esperemos que estén preparados y sintonizados para también, en toda la trayectoria del circuito radial Tiuna FM, hacer cobertura de este evento cataclísmico en el ámbito deportivo del fútbol internacional. Síganos también en nuestras redes sociales como arroba Radio Tiuna FM Piso V para también más información sobre los avances deportivos de esta época mundialista. Circuito radial Tiuna FM, 12:24 minutos.
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0: El día más esperado por millones de aficionados del fútbol ha llegado. Y esto también es en las salas por parte del Estadio Azteca, que se encuentra listo para su tercera apertura histórica en base a la proyección de los partidos. En este caso harán en base a las ceremonias de 1970 y 1986, enfocadas en desfiles escolares y folclor local, donde la edición de 2026 presentará un espectáculo de dimensiones globales ante más de 80.000 aficionados en el recinto y millones de espectadores en plataformas digitales. La jornada inaugural promete paralizar al continente con una combinación de espectáculos artísticos, globales y el debut de la selección mexicana de fútbol frente a su similar de Sudáfrica, reviviendo el emocionante choque de apertura de la justa del 2010, esto en preventiva y aleación cultural con las inminentes proyecciones. Circuito Tiuna, 12:25 minutos. Por otra parte, el cantautor venezolano Luis Fernando Borjas lanzó al mercado su producción discográfica más reciente, que lleva por nombre Consentidos, un nuevo trabajo musical que destaca por una fusión de ritmos tropicales con letras que rinden homenaje al amor y a las vivencias de la vida cotidiana. El álbum consta de un total de 10 canciones, entre ellas Si me das tu mano, Viajo lento, Consentidos, Bravo, Solo tú y Soldado. En una entrevista consentida también hacia la Unión de Borjas, donde compartió el origen de la profunda carga emocional que posee el tema principal de este proyecto. Circuito Radial Tiuna FM, 12:26 minutos. En otras informaciones, el novelista Julián Barnés, uno de los más influyentes en la lengua inglesa de las últimas décadas, fue galardonado como el Premio Princesa de Asturias de las Letras 2026, al que optaban 37 candidaturas de 24 nacionalidades.

0: Barnes pertenece a la generación de escritores británicos, surgidos a finales de la década de los 60 y principios de los 70, como Martin Amis o Salman Rushdie. En este año ha publicado obras como Despedidas y también aquella sobre la memoria, sobre la vejez y el amor, que como lo dio a conocer será su último libro. Entre otros galardones, recibió el premio de Foster de la American Academy de Artes, también en base a honor a William Shakespeare y también de la Fundación de Hamburgo, además de Caballero de la Orden de las Artes y las Letras que otorga el Ministerio de Cultura de Francia. Y con esta información hemos concluido con Tune Informativo. Los invitamos a sintonizarnos en una próxima emisión meridiana. Estuvimos acompañándoles en la presidencia del circuito radial Tuna FM, Coronel Eliomar Antonio Robles Galvi, Gerencia de Producción, Teniente de Navío, Josley Flames Vázquez, Gerencia de Prensa, Teniente de Navío, Jesús Álamo, en los controles técnicos, Capitán Irving Vegas, en la redacción, Licenciada Yuscarli Aranda, y en la conducción, Sebastián Saavedra, Certificado Locutor 56592. De esta manera, los invitamos a seguirnos en nuestras redes sociales como arroba Radio Tuna FM Piso VE y a sintonizar a las 12:30 Mundo Deportivo.
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2: Muy buenas tardes, Venezuela, sean todos bienvenidos a este espacio donde durante los próximos 30 minutos haremos un recorrido por gran parte del acontecer deportivo de nuestro país y lo que pasa más allá de nuestras fronteras. En la presidencia del Circuito Tiuna FM, el coronel Eliomar Antonio Robles Galvis, en los controles, Irving Vega, y en la producción y conducción del espacio, un servidor, Josley Flames Vázquez, certificado de locutor 59.499. Esto es Mundo Deportivo. Empezamos. Y lo hacemos hablando de la NBA porque en la noche de ayer, en un Madison Square Garden repleto de estrellas en la ciudad de Nueva York, los New York Knicks pudieron regresar de una desventaja que llegó a ser hasta de 20 puntos en la primera parte del partido, en los dos primeros cuartos, para que con parciales de 32-14 y 34-16 en el tercer y cuarto y último cuarto respectivamente, llevarse la victoria ante los San Antonio Spurs 107-106. En el cuarto juego de la final, dejando la serie a su favor 3-1, contando ahora con 3 oportunidades para alzarse con el título. Por parte de los Spurs, los más destacados fueron Víctor Wembanyama con 24 puntos, 13 rebotes y una asistencia, y también contaron con un importante Dylan Harper que otra vez viniendo de la banca aportó 21 puntos con 4 rebotes y repartió 3 asistencias. Por el lado de los New York Knicks, su figura Jalen Brunson se destacó con 36 puntos, 5 rebotes y 7 asistencias. Además contaron con un pletórico OJ Anunoby, el jugador británico-estadounidense, que aportó 33 puntos, 4 rebotes y dio una asistencia, registrando así su mejor partido en la NBA. Por lo pronto, la serie se traslada a la ciudad de Texas, al Frostbank Center, casa de los San Antonio Spurs, quienes buscarán la heroica de revertir el 1-3 que tienen en contra. Recordemos que solo un equipo ha logrado regresar de un 3-1 en contra en una final, y fue en el año 2016 cuando los Cleveland Cavaliers, comandados por el base estrella Kyrie Irving y el mismísimo LeBron James, lograron derrotar a unos super favoritos Warriors de Golden State, que terminaron esa temporada con un récord absoluto en ronda regular de 73 victorias y solo 9 derrotas. Hay que aclarar que en finales de conferencia y en otros juegos de playoff sí hay equipos que han regresado de un 3-1, pero en instancias finales, en la final de la NBA, solo lo han hecho los Cleveland Cavaliers. Pasamos a nuestro país porque esta noche a partir de las 7 de la noche arranca la final de la Superliga Profesional de Baloncesto en el Guayquerí

Arena de la Asunción, entre Guayquerías de Margarita y Marinos de Oriente. El equipo de Guayquerías regresa a una final después de la final de 2024, donde perdieron ante los Gladiadores. Por su parte, Marinos de Oriente regresa a una instancia definitiva tras 9 años de ausencia, ya que la última final la jugaron en el año 2017, donde cayeron ante unos poderosos Guaros de Lara. Marinos obtuvo su pase a la final tras despachar a los favoritos Gaiteros del Zulia con un cómodo 4-1, mientras que Guayquerías debió definir en un séptimo juego su pase a la final ante los Cocodrilos de Caracas. Estos protagonistas de esta final se enfrentarán nuevamente en esta instancia tras 35 años, tras aquella final jugada en 1991 en la recordada Liga Especial de Baloncesto, cuando el equipo de Marinos de Oriente se alzó con el trofeo. Son las 12:37, hacemos la primera pausa en Mundo Deportivo y al regreso, toda la información de las Grandes Ligas y la actuación de los venezolanos.

Estamos de regreso en Mundo Deportivo y vamos a hablar de las grandes ligas y tenemos los resultados del día de ayer, miércoles 10 de junio, donde los Yankees de Nueva York derrotaron nuevamente a los Guardianes de Cleveland 8 carreras por 4. Los Medias Rojas de Boston cayeron ante los Tampa Bay y los Gigantes de San Francisco cobraron venganza de los Nacionales de Washington 11 carreras por 10. Por su parte, los Padres de San Diego vencieron a los Rojos de Cincinnati 5 carreras por 4, 7 carreras por 2. Ganaron los Orioles de Baltimore a los Marineros de Seattle. Los Diamondbacks de Arizona fueron blanqueados 8 carreras por 0 por los Marlins de Miami. Los Twins de Minnesota vencieron 6 carreras por 4 a los Tigres de Detroit. Hicieron lo propio los Piratas de Pittsburgh ante los Dodgers de Los Ángeles, venciendo los 9 carreras por 8, mientras que los Phillies de Filadelfia vencieron 7 carreras por 4 a los Azulejos de Toronto. Por su parte, los Cardenales de San Luis vinieron de atrás para vencer a los New York Mets 9 carreras por 2 y los Rancheros de Texas vencieron 6 carreras por 4 en 10 innings a los Reales de Kansas City. En duelo de hermanos, Luis Ángel Acuña le ganó la partida a Ronald Acuña, su hermano, venciéndolo 2 carreras por 1 en juego que los Medias Blancas de Chicago vencieron a los Bravos de Atlanta. 3 carreras por 2 vencieron los Rockies de Colorado a los Chicago Cubs. Los Atléticos de Oakland vencieron 4 carreras por 3 a los Cerveceros de Milwaukee con un Jackson Chourio con una gran actuación, ya más adelante lo vamos a repasar. Y los Angelinos de Anaheim derrotaron 3 carreras por 2 a los Astros de Houston.

que significó la actuación más destacada para los venezolanos. Tenemos que el zuliano Jackson Chourio sigue encendido con el madero a irse de 5-2 con su quinto cuadrangular de la montaña de la campaña, en un batazo que dio en el primer inning, elevando su promedio a 304. Por su parte, Jesús Luzardo, de los Phillies de Filadelfia, tuvo una apertura soberbia para llevarse su quinta victoria del año, lanzando 5 innings y un tercio, permitiendo solo una carrera y abanicando a 8 contrarios ante los Azulejos de Toronto. Por su parte, su compatriota José Alvarado lo relevó tirando un cero en un inning completo. Gleyber Torres, de los Tigres de Detroit, a pesar de la derrota, se fue de 4-3 con un doblete y una carrera impulsada, subiendo su promedio a 2-8-3. Y Francisco Álvarez, de los Mets de Nueva York, dio su quinto cuadrangular de la campaña. Por su parte, Luis Ángel Acuña se fue de 3-2 con una carrera impulsada y una anotada. Y Gabriel Moreno, de los Cascabel de Arizona, aunque su equipo fue blanqueado, duplicó al irse de 3-2 para dejar su averaje en 266. Pasamos a nuestro país porque sigue la acción en la Liga Mayor de Béisbol Profesional, donde los Delfines de La Guaira derrotaron a los Marineros de Carabobo. Los Guerreros de Lara cayeron ante los Líderes de Miranda. Senadores de Caracas venció 10 carreras por 8 a Caciques de Distrito. Y Centauros de La Guaira venció 8 carreras por 1 a los Samanes de Aragua. Continúa la acción esta noche en la Liga Mayor de Béisbol Profesional de Venezuela, con Caciques de Distrito recibiendo a los Guerreros de Lara. Líderes de Miranda recibirán a los Senadores de Caracas. Por su parte, Delfines de La Guaira tendrá un duelo en Macuto ante los Centauros de La Guaira, y Samanes de Aragua recibirán a los Marineros de Carabobo. De esta forma, la tabla de la Liga Mayor de Béisbol Profesional queda de la siguiente manera. Caciques de Distrito, con 32-12, ocupa la primera posición. Lo siguen Centauros de La Guaira, con 27-16. Marineros de Carabobo ocupa el tercer lugar, con 23-22. Senadores de Caracas y Delfines de La Guaira están empatados en el cuarto lugar con 21-23. Guerreros de Lara, 19-25. Líderes de Miranda, con 17-26, ocupan la séptima casilla. Y en el último lugar, los Samanes de Aragua, con 17-28. Son las 12:44 minutos. Hacemos la segunda pausa en Mundo Deportivo. Al regreso, el Mundial de la FIFA 2026.

Tercer y último bloque de Mundo Deportivo por el día de hoy. Y lo hacemos hablando de lo que fueron los últimos amistosos previos a la Copa del Mundo 2026, que empieza hoy a las 3 de la tarde. Se dará el pitazo inicial para el juego de México versus la selección de Sudáfrica. El día de ayer, la selección portuguesa, uno de los favoritos a alzarse con la Copa del Mundo, vio acción y derrotó a la selección de Nigeria 2-1 en un juego donde al minuto 23 el atacante del Chelsea, Pedro Neto, anotó por asistencia de Diego Dalot. Más tarde, al 37, descontó Adams para que Fabio Conceição al minuto 75 pusiera el 2-1 definitivo. Por su parte, la selección de Inglaterra venció a su similar de Costa Rica con goles de Declan Rice al minuto 9, a pase de Anthony Gordon, el propio Anthony Gordon al minuto 64, y cerró la cuenta Odwan Hodgkin. Así que de esta forma cerraron los amistosos ya previos al Mundial de la FIFA del 2026, porque inicia hoy, señores. A partir de hoy tendremos la fiesta mundialista que va a durar hasta el 19 de junio, hasta el 19 de julio, y contará por primera vez con 48 selecciones disputándose el máximo galardón del fútbol mundial. Hablando de la inauguración, esa inauguración por primera vez se hará en tres estadios diferentes, en tres días diferentes, y empieza hoy, 11 de junio, aproximadamente a las 11:30 de la tarde, hora venezolana, ya que a las 3 de la tarde es el pitazo inicial, y los artistas que van a hacer su presentación hoy en Ciudad de México, en el Azteca de México, serán Shakira y Burna Boy, quienes son los encargados de la canción oficial del Mundial de la FIFA 2026, y por primera vez en vivo van a interpretar el tema Die Die. También estarán presentes el tenor italiano Andrea Bocelli junto a la cantante surcoreana Ejay, quienes interpretarán el himno oficial de la FIFA. Venezuela, de alguna forma, va a estar presente con la presencia de Danny Ocean, quien pondrá a vibrar a todo el Estadio Azteca con toda su música urbana de la actualidad. Más estrellas que estarán presentes también en esa inauguración será el colombiano J Balvin, Alejandro Fernández, Belinda, Maná, Los Ángeles Azules, Lila Boys y la superestrella sudafricana Tyla. Así que de esta forma, a las 3 de la tarde, México-Sudáfrica. México viene a romper una racha de iniciar los mundiales con victoria. Ya en la mayoría de los mundiales que ha jugado, México siempre empieza perdiendo. De hecho, es la selección que más juegos perdidos tiene. Es la selección que más goles recibido tiene. Así que estamos seguros que en presencia de su gente podrá romper esa racha hoy, ya que se mide a su similar de Sudáfrica, una selección que tiene muy pocos jugadores de los que la representaron en ese Sudáfrica 2010, cuando obtuvo su mejor participación. A las 10 de la noche se verán las caras los equipos de Corea del Sur y República Checa. Corea del Sur con Hong Min-sung, que es su principal figura, a tratar de pasar de la fase de grupos. Esto ha sido todo por el día de hoy en Mundo Deportivo. Les recuerdo que Tuna FM, el circuito Tuna FM, tendrá para la transmisión 37 partidos totalmente en vivo. Así que síguenos, no cambies el dial, donde Mundo Deportivo hará un especial antes del inicio del partido, y estaremos comentando el post partido también. Así que de esta manera hemos llegado al final del programa de hoy. La cita es para mañana de 2:30 a 1, para que nos acompañes y hagamos un recorrido por las noticias deportivas más importantes del país. 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Chao, chao, Venezuela.

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0: la hora.
1: 1:05.
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0: la hora.
1: 1:47.
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Unidos y México, la emoción llegó aquí a Cadencia Musical, tu magazine caribeño por el gran circuito de UNFM, tu alternativa en radio, con mucha emoción, con mucho optimismo, la fe, la esperanza. Estaremos entonces acompañándoles hasta las 4 de la tarde, todo el equipo alegre, feliz y contento de Cadencia Musical en la presidencia. Coronel Eliomar Antonio Robles Calvi. En la gerencia de producción, teniente navío Josley Alberto Flames Vázquez. En el control técnico, hoy está uno que también le encanta, ama el fútbol y también el ciclismo, Gilbert Suárez. Animación, producción, su amigo Víctor Mena Flores. Y nuestra mensajería de texto o también mensajes por WhatsApp, 0414-197-5393 y 0414-197-5393. Y nuestras redes sociales es arroba Víctor 10 Mena, 10 en número, arroba Víctor 10 Mena. Y gracias a nuestros distinguidos y amables patrocinadores, quienes llegan este espacio Cadencia Musical, y ellos impulsan el desarrollo y el estilo aquí en Venezuela. 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Felices, contentos, alegres. Ya dentro de una hora arranca el primer encuentro del Mundial de Fútbol, Estados Unidos, Canadá y México. Por supuesto, abriendo México en el Estadio Azteca. Es el tercer país, o el primer país, perdón, con que abre su tercera ocasión con Sudáfrica. Creo que jugaron esta inauguración fue en el 2010. Que abrieron a ese Mundial de Fútbol. México es el único país en la historia de los mundiales que por tercera vez será sede de la máxima cita de fútbol. México siempre ha sido una contradicción. Este país tiene una gran pasión por el fútbol y esa vocación mundialista, pero lamentablemente no ha dado resultados como debe ser el Tri. Así lo llaman a la selección de México. 17 mundiales ha estado México. Y es la sexta, fue sexto en las copas de 1970 y 1986 cuando fue anfitrión. Y se enfrentará entonces a la selección de Sudáfrica, que es su tercera participación. Rápidamente, saludo Gilbert allí. ¿Vas a saludar ahorita, no? ¿Después? Ah, ok, bueno, tranquilo pues. Vamos entonces, porque estamos ahorita en modo mundial hasta el día domingo 19 de julio, ¿verdad? Pero vamos entonces a seguir porque mira, ve. Escuchamos este gran tema que a mí me gusta mucho, este de la Copa de la Vida de Ricky Martin, que fue en el año 98, Mundial de Francia, que quedó campeón Francia. Ahí estaban, anteriormente eran 24 selecciones. Ahí ese mundial fue el primer mundial con 32 selecciones. Ahora, este mundial que se jugará en Canadá, Estados Unidos y México aumentó a 48. Y aumentó a 48. ¿Y son cuántos jugadores? Gilbert, me dijiste, 1.248 jugadores convocados. ¿Cuántos encuentros son, Gilbert? Que tienes ahí, tú tienes una buena matemática, tienes ahí el buen dato, Gilbert. Vamos a ver qué me dice por aquí Gilbert, que me está soplando por ahí la información. Vamos a ver. 48 selecciones, ya indicamos eso, 1.248 convocados. 104 partidos, 39 días y también, ajá, exactamente, 16 está bien.

¡Ale, ale, ale! El mundo está de pie porque ya arranca dentro de una hora la edición 23 del Mundial de Fútbol que se jugará en Norteamérica. Estamos hablando de Canadá, Estados Unidos.

Y también que creo que por primera vez se juega 16avos. Eso es correcto. O sea, clasifican los dos mejores de cada grupo y los ocho mejores. Para que queden 24. Los de 24 le van a quedar 12. Así vamos bajando a 6. Después quedan, bueno, los finalistas. Son informaciones importantes y también vamos a estar conectados al circuito de UNFM con la transmisión allí. Gracias a los amigos de Unión Radio. Llegó nuestro gerente de programación, Josley Flames. Vamos entonces con buena música a esta hora. Seguimos con Mundial. Aquí está Dai Dai y Shakira.

0: Eso es correcto. ¡Viva Venezuela! Nuestra patria querida, hermosa, y nuestra potencia de Latinoamérica. Estamos contentos y felices porque ya nuestras chicas de la Vino Tinto de Mayores están en el repechaje del próximo mundial que se jugará en Brasil en el año 2027. Y por eso colocamos este tema, para ella honrarlas y también para recordar ese rol importante. Aquí tenemos a, en el lado derecho, pero si usted la puede apreciar en el lado izquierdo de su Facebook, en su computadora que usted está conectado allí, tenemos a Gilbert Suárez. En el lado izquierdo, en su lado, aquí mi lado izquierdo, tenemos aquí también a nuestro gerente de programación, Josley Alberto Flames, para que nos diga cómo es ese proceso de las chicas que logramos ese empate ante Uruguay. Flames, bienvenido a Cadencia Musical.
1: Ah, muchas gracias, Víctor, gracias por la invitación. Y sí, claro, esa premundial, de alguna forma, que se jugó aquí en la Conmebol, otorgó 4 pases al Mundial de Brasil 2027. El campeón del premundial fue la selección de Colombia, quedaron en el primer lugar. En el segundo lugar quedó la selección de Argentina. Ellos acceden directamente al Mundial de Brasil 2027. Sin embargo, la selección de Venezuela, que ocupó la tercera plaza, va a estar en un segundo repechaje. En el primer repechaje va a jugar la selección de Ecuador, porque ocupó el cuarto lugar. Eso es un hexagonal que se va a jugar con 2 selecciones de la Confederación Asiática, que son China Taipei y Uzbekistán, en 2 selecciones de la Confederación Africana que están por definirse, y una selección de la Confederación de Fútbol de Oceanía, que es Papúa Nueva Guinea. Ecuador va a completar ese hexagonal. Van a jugar entre ellos por acumulación de puntos. El ganador del grupo con el segundo lugar son los que accederán al segundo hexagonal, que jugarán de manera eliminación directa. En ese hexagonal se van a encontrar con 2 selecciones de la CONCACAF, que van a asistir por ranking FIFA, la CONMEBOL, que ya está Venezuela, y la última plaza la va a ocupar una selección europea, que va a salir de un grupo de casi 16 equipos que se van a concentrar en ese playoff. Súper complicado la clasificación europea para optar a ese repechaje. En ese último hexagonal jugarán entre ellos un solo juego de eliminación directa, y las 3 ganadoras asistirán o ocuparán las últimas 3 plazas que da el Mundial de Brasil 2027.
0: Y lo que tú puedes indagar, Flames, ¿hay cierta posibilidad que Venezuela acceda a ese mundial?
1: Sí, por supuesto. Si ya estar ahí te da la oportunidad, que era lo que comentaba con otros compañeros, que la selección femenina de fútbol siempre ha tenido a bien aprovechar esas últimas oportunidades, cosa que nos es difícil aprovechar con la selección masculina, valga salvaguardando siempre las distancias, y no hay ningún tipo de denigración hacia la selección masculina, pero es algo que está en los datos, está en las estadísticas. La selección femenina siempre ha podido utilizar o aprovechar esas oportunidades, al igual que la selección sub-17 masculina, al igual que la selección sub-20 masculina. Y bueno, nos estamos esperando para dar el paso con nuestra selección masculina absoluta y que nos dé esa alegría de estar en la máxima cita mundialista.
0: Me decía Richard Méndez, un comentarista conocido de fútbol, que en cuanto a la parte de fútbol aquí en Venezuela, en la parte femenina estamos como de cuarto, una potencia de cuarto, pero en el masculino estamos como el octavo, porque quedamos en el octavo lugar en las últimas eliminatorias.
1: No, nos quedamos en el octavo lugar. Si mal no recuerdo, quedamos en el séptimo lugar.
0: Pero dicen el octavo.
1: No quedamos en el octavo, pero quedamos en el séptimo.
0: Claro, pero dicen en el octavo, en el sentido que más o menos tenemos que cierta ventaja ante Bolivia y también en los últimos tiempos también a Perú.
1: Sí, creo que los hemos tenido a ti, pero es que cuando tú observas, cuando tú haces un recuento de lo que fue la clasificación de la Conmebol, te das cuenta de que hay juegos que tuvimos allí.
0: Sí.
1: Que tuvimos allí y que nos faltó incluso el último juego contra Colombia, que hay que decir que Colombia tiene un equipazo, o sea, no es decir mentiras, Colombia tiene un equipazo.
0: Nos golpearon.
1: De hecho, en el grupo que está, que es donde comparte con Portugal, o sea, este es una fuerte candidata a acceder de ronda, pero estás en casa.
0: Sí, sí.
1: Y tienes que hacer respetar la casa. Cuando juegas en casa, tienes que hacer respetar la casa, como lo hizo Paraguay. Paraguay no perdió en en Defensores del Chaco. Uh-huh. Y bueno, obviamente Bolivia con otras condiciones, pero bueno, pero tampoco perdió. Entonces, indiferentemente de la técnica, la táctica o los recursos que utilices, lo importante es que tienes que defender la casa y eso seguramente te va a dar el acceso al Mundial.
0: Y le ganamos a Irak. Recientemente.
1: Que le ganó a Bolivia. Yo sinceramente, después que vi el juego de Bolivia contra Surinam en la primera fase del repechaje, yo dije, bueno, pero no, de verdad que contra Irak no le va a alcanzar. Y ojo que Irak no es una selección para nada ofensiva. Lo demostró en el juego contra Venezuela. Venezuela no es que jugó sin sus máximos referentes, porque obviamente estamos ante un nuevo proceso, una nueva estructura. Pero no le alcanzó. Venezuela atacó todo el juego. De hecho, el juego pudo haber quedado tranquilamente 4-5-0. De verdad que sí. Entonces, bueno, nada. Es lo que nos tocó. Esperamos el próximo 2030. Mundial. Esperamos el próximo Mundial, 2030. Sí. Ahí, al parecer, la carta referente de la FIFA es un Mundial con 60 selecciones. Algo para que todo el planeta acuda o tenga la oportunidad de disfrutar del fútbol, y en ese orden de ideas, bueno, la
0: CONMEBOL deberíamos estar allí
1: porque todos los equipos de la CONMEBOL
0: entran directamente.
1: Entonces, bueno, nada, hay mucha gente que dice que no le gusta, que no está de acuerdo, pero yo, con tal de escuchar el Gloria al Bravo Pueblo en un Mundial, creo que sería lo mejor que podría pasarme en la vida.
0: ¿Sí? Gilbert, bienvenido.
2: Gracias, Víctor Mena. Sí, la fiebre del Mundial otra vez, volvió el Mundial. Pasó 4 años rápidamente de aquel Qatar 2022, que fue celebrado en noviembre y diciembre.
0: Diciembre, sí.
2: Y bueno, Argentina le toca defender el título, la tricampeona del mundo, le toca defender este año el título, bueno, con más selecciones, 48 selecciones, en resumen. México vuelve de México 70, México 86 y México otra vez, pero ya con dos naciones, que es Canadá y Estados Unidos. Para hacer una breve historia, un resumen del Estadio Azteca,

0: quiero hablar de la plaza, porque es una plaza muy importante. El Estadio Azteca en México 70, el 31 de mayo de 1970, se enfrentó, México se enfrentó en su juego inaugural con la Unión Soviética. Ese partido quedó 0-0.
1: Ok.
0: Fueron más de 107 mil espectadores. En México 86 fue con un empate ante Italia. Eso fue en la inauguración del México 86 en el Estadio Azteca. Y hoy han pasado ya más de 40 años, o 40 años aproximadamente, desde el último mundial que México celebró en su tierra, en su país. Vuelve la inauguración con Sudáfrica en el Estadio Azteca. Es importante resaltar esto para llevar a la historia del fútbol. Me gusta la historia de lo que se ha vivido y lo que se va a vivir hoy en esta previa, lo que será el México-Sudáfrica. De verdad que México siempre ha hecho una selección para mí en los últimos, bueno, de Corea-Japón 2002, Alemania 2006, digamos Francia 98, esos mundiales atrás lo hablo porque fue protagonista, era llamado a México. México es una selección muy importante, con CACAF, es la única selección que la ven favorita y ha dado sorpresas en anteriores mundiales, Víctor.
1: Bueno, fíjate esto en cuanto a historia y también mira esto, Flame, ¿no? La selección, volviendo a la selección femenina, eso fue el juego en el centenariazo, en el centenario, ¿no? Allá en Uruguay.
0: Uruguay,
1: el centenario. También escuché que ese estadio es emblemático porque todavía los altavoces son de concreto. De concreto. Entonces, parte de la historia de ese estadio que se jugó allí el primer mundial de fútbol, ¿verdad?
0: Exactamente, en 1930.
1: Eso es correcto. Y también el mundial 2030 se va a jugar también algunos encuentros en Uruguay, Argentina y Paraguay.
0: Claro, se conmemorará ese mundial ahí por
1: 100 años.
0: 100 años del Mundial, de que se creó el Mundial, recordemos, después de la guerra, de la Segunda Guerra Mundial, fue suspendido, sí, y se volvió a retomar en el 50-52.
1: Pues más o menos, ahorita verificamos bien la historia.
0: Se volvió otra vez el Mundial, reactivar las actividades del Mundial de Fútbol, y bueno, ya hemos llegado ya a 2026, y es una bonita fiesta, une al mundo, aunque Venezuela, de verdad era la ilusión este año de escuchar el himno nacional. Y bueno, no se pudo, Dios mío, danos vida y salud hasta el 2030 y deseemos...
2: Que seguramente se va a hacer, porque por lo mismo que acabas de mencionar, sí, que sí, las sedes son Argentina, Paraguay, claro, y Uruguay. Entonces, la Conmebol son 8 equipos, 3 equipos que por ser sede, acceden directamente al Mundial y le quedan los 5 cupos a la Conmebol. Entonces...
0: listo, sí, eso, claro, así va a ser.
1: Es que no vaya a ser que decir, bueno, mira, el que llegue de último no llega. Oye, vamos a llegar, no puede ser, ¿verdad?
2: No, de verdad que sí. Yo, como te digo, hay mucha gente que no está de acuerdo. Yo sí estoy totalmente de acuerdo de que eso sea así y bueno, tener la oportunidad de jugar un mundial de fútbol.
1: Pero que se pones a ver, Flami y Gilbert, mira, es que no hemos estado en un mundial de fútbol, lo que no hemos estado es en esta ronda, porque arranca el mundial de fútbol, arranca en las eliminatorias, ¿verdad?
2: Sí, claro.
1: Ahí arranca el mundial de fútbol.
2: Ahí arranca. Las eliminatorias de la Conmebol son, sin duda alguna, las eliminatorias más complicadas del planeta fútbol, por más que quieran demeritar cualquier cosa. Aquí la selección de Bolivia le gana a Brasil y a Argentina en La Paz, Venezuela le ha ganado ya a Argentina aquí en Venezuela, le ha empatado en Argentina, Venezuela le ha empatado en La Paz en Brasil a la selección canariña. O sea que son las eliminatorias más difíciles, digan lo que digan. El Colombia-Venezuela es un clásico, más que sí, lo quieran demeritar. Así que sin duda alguna estamos en las eliminatorias más complicadas del planeta fútbol.
1: Mira, me dice Irving Vegas que subimos y bajamos y regresamos con música también y por supuesto comentarios, y ya a las 2 y 45, ¿no?
2: Las 2 y
1: nos conectamos ya con lo que tiene que ser el primer encuentro entre México y Sudáfrica.
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0: 2:38, esto es Cadencia Musical en modo de fútbol, mundial de fútbol que se juega en Norteamérica. ¿Qué pasará? ¿Verdad? Canadá, Estados Unidos, México. Ya se jugó en el año 94 en Estados Unidos. Y bueno, ahí todo el mundo ya la expectativa.
1: México 86, que fue el último mundial de ellos.
0: Exactamente, y por primera vez en Canadá.
2: Hay una anécdota, una anécdota, ¿no? Una especie de cábala que hay, porque la última vez que los Knicks de Nueva York, el equipo que estaba a punto de ser campeón de la NBA, jugó, o mejor dicho, quedó campeón de la NBA, ese año, en el 70, fue el Mundial de Brasil.
0: ¡Wow! ¡Qué buen dato!
2: Jugaron una final de NBA en 1994 y Brasil fue campeón en el Mundial.
0: En Estados Unidos.
2: Este año están jugando la final de la NBA, están a un paso de conseguirlo y Brasil a nadie lo da de favorito, pero las estadísticas
1: están ahí. Puede ser la sorpresa también.
0: Ahí está ese dato allí. Bueno, que de quedar campeón Brasil no puede ser sorpresa. Porque uso uno de los duros.
2: Siempre favorito. Quizás en este momento no tiene la plantilla más rimbombante, con los mejores nombres. Porque obviamente hay equipos que tienen mejores nombres. Tú vas a Francia, Portugal, incluso España. Quizás por eso, por plantel, se vean ligeramente superiores.
0: Francia tiene como dos o tres equipos en uno.
2: Francia es increíble.
0: ¿Verdad?
2: Francia puede meter tres delanteros a defender.
1: Francia... Es fuerte, una selección que sin lugar a duda Francia en los últimos mundiales, bueno, campeón en Rusia 2018, defendió hasta el 2022, bueno, puede ser también un finalista, lo veo finalista también este año en este mundial, pero hay muchos equipos sorpresas también.
0: ¿Como cuáles para ser usted, para qué, señor Gilbert?
1: Bueno, República Checa, yo quiero analizar el grupo A.
0: Vamos con República
1: Checa. El grupo República Checa y Corea del Sur, que las veo se ve fuerte. Una selección puede ser la sorpresa. Lo decíamos fuera del aire. México, para mí, yo lo veo hasta octavo de final, le veo a México. Depende de la selección del rival que le toque.
0: Okay.
1: Porque van a haber 16avos. Uh-huh. Que clasifique, pasa de 16avos, octavo de final, y esperemos a ver qué selección le toque enfrentarse en esos octavos.
0: Pero en este encuentro de México y Sudáfrica, ¿empate o victoria de México o de Sudáfrica?
1: Mi resultado favorito, 2-1 a favor de México.
2: Sí, yo creo que México lo gana 1-0.
1: 1-0.
0: Bueno, yo también voy 1-0 con México. Y esta noche a las 10, Corea del Sur.
1: En Guadalajara.
0: En Guadalajara y
1: República Checa. Debutan hoy.
2: Yo tengo una sorpresa, un equipo sorpresa. Para mí va a ser el equipo revelación del Mundial. Vamos a ver hasta dónde le da. Lo digo como revelación por el grupo que le tocó el grupo con Argentina. Pero a mí me gusta mucho el equipo de Argelia.
1: Argelia, sí, es verdad. Estoy de acuerdo.
2: Que trata muy bien el balón, juega muy bien el balón, con extremos desprendidos, son muy rápidos y los defensas son bastante eficientes, con un buen arquero. El arquero de Argelia es el hijo de Zinedine Zidane.
1: Ajá, Lucas sí, Zidane. Lucas Zidane es...
2: Recordemos que Zidane tiene descendencia argelina. Y lo veo, yo creo que ese equipo... Es más, en el grupo de Argentina veo a Argentina complicado, porque Argelia y Austria tienen un equipazo, así que lo veo complicado y sobre todo por el tema del promedio de la edad en el equipo argentino. Hay que respetar porque es el campeón y además juega Lionel Messi allí en ese equipo, pero lo veo complicado, no lo veo fácil a Argentina en ese grupo.
1: Claro, y es que es favorita por ser, tiene que defender el título. Tiene que defender el campeonato y la ven todo a Argentina, pero acoto esas palabras de análisis porque aquí ya son 48 selecciones, ya no son 32. Entonces son 48 que cualquiera una de ellas te va a dar. Triste y lamentablemente Italia, me hace falta Italia. ¿Por qué me hace falta Italia? Porque fuera un mundial con mucha precisión y hubiera, para mí, grupo ese de la muerte, como toditos antes, los analistas deportivos decían que el grupo de la muerte, que es este grupo, pero falta Italia, me hace falta Italia.
0: Claro, y también le hace mucha falta a la colonia italiana que ya en Estados Unidos.
1: Ah, bueno.
0: Eso le hace más falta que a tu persona. Ay, mire, ya comenzó
1: sí, ya
0: la inauguración en el Estadio Azteca, ¿no?
1: El Estadio Azteca vuelve otra vez a ser una fiesta mundialista. Bueno, recordemos, mira, 40 años.
0: Gilby, Flamen, aparte que siempre están, nosotros nombramos Brasil, Argentina, y también tiene mucha opción, que Flamen lo dijo, Colombia, pero ¿cómo vemos la selección de Paraguay?
2: No es duro. La selección de Paraguay obviamente es una selección muy dura, es una selección con mucha garra. Pero a Paraguay se le lesionó uno de sus bujías en el ataque, que es Julio Enciso. Tuvo una lesión en el último amistoso, despidiéndose de Defensores del Chaco, se lesionó Enciso. Y eso, ojalá puedan reponer esa falta allí con Enciso. Pero está en un grupo complicado también.
1: Debuta con Estados Unidos, creo.
2: Debuta contra Estados Unidos, que es una selección top. Hay que decirlo, así que lo tienen bien complicado también. A Ecuador, más allá del grupo que le tocó, creo que puede hacer un buen papel también. Ecuador tiene un equipazo, además que ya lo demostró en Qatar. Lamentablemente, bueno, le tocó el último partido contra Holanda, no estuvo fácil para nada tampoco. Creo que ahorita está emparejado con Senegal, si mal no recuerdo. Ecuador, lo buscamos por acá. Ecuador está emparejado en el grupo E, con Alemania, Costa de Marfil y Curazao.
0: Sí.
2: Pero entonces, bueno, tienes que sacarte a Alemania y tienes que sacarte Costa de Marfil, que viene de vencer a Francia 2-1.
0: La tiene fuerte.
2: Con gol del hermano de Cyril Dobué. Entonces, bueno, no está fácil tampoco, pero sin embargo, creo que Ecuador tiene mucho chance de prosperar en esta Copa Mundial.
0: Bueno, están los análisis, sígame, Gilbert.
1: La previa, ahí está, pues, viendo la previa. Estamos viendo todos los que nos escuchan a través del circuito radial Tune FM, la 101.9 FM. Bueno, estamos viendo ya, observando ya el Estadio Azteca, pues. Lo digo con mucho entusiasmo porque es la fiebre del fútbol, es la fiebre del Mundial. 4 años de espera, volvimos otra vez a esa gran emoción.
0: Sí, la fiesta económica. Aquí en se jugará

0: en Estados Unidos, Canadá y México. Ya estamos ahí apreciando en nuestros monitores de Tune FM, ¿verdad? Los distintos abanderados. Aquí son chicas, ¿verdad? Y chicos posiblemente de México. No sé si el que nos dice gerente, sé que dice ya nos conectamos de una buena vez. O
1: no, estamos dentro de los primeros 15 minutos, que es la antesala. Toca al circuito Tune FM. Así que acompáñanos a través de este circuito radial que vamos a estar llevándote resultados, estadísticas y todas las incidencias que dejen esta Copa Mundial de la FIFA 2026.
0: Y ya desde hoy también estamos aprovechando y celebramos los 20 años, ¿verdad?
1: Con este Mundial de Fútbol.
0: 20 años.
1: Edición 23. Estamos en el marco de la celebración del 20 aniversario del circuito Tune FM. No está de más que celebrarlo pues con esta transmisión. Creo que, si no me equivoco, es la primera transmisión que tenemos de una Copa Mundial por el circuito. Y bueno, de verdad que es un... Aparte de que es un honor, es un compromiso real llevarles esta competencia mundial a todos nuestros diales a nivel nacional.
0: Entonces hablamos que el grupo A puede pasar Corea y México, o Flame.
1: Sí,
0: vamos a llegar a México.
1: Pienso que México y por el bien del espectáculo, creo que la hinchada mexicana, tanto obviamente en su país como en los Estados Unidos, va a representar una gran masa en cuanto a los estadios, que dicho sea de paso, las entradas no están para nada baratas.
0: Asequibles.
1: Sí, están
0: accesibles al bolsillo.
1: No están para nada baratas, de verdad que el tema del espectáculo estadounidense a nivel de los deportes nunca ha sido de bajo presupuesto y bueno, la inauguración con tantos cantantes y las dos inauguraciones que se van a realizar, bueno, creo que te deja muestra de eso.
0: Mira, y también por aquí estamos leyendo en una edición que sacó el periódico Líder, también una información importante, ¿no? Que mira lo que te dice aquí textualmente, ¿no? Que el presidente de Estados Unidos, Donald Trump, donde los inmigrantes que viven en ese país y los aficionados extranjeros que acudan a los estadios estarán bajo la mira de la ICE. También parte también de eso, como aparte que algunas entradas están caras, la gente está como que dice... Ah, y esos memes que estuvimos hablando... Flames, también es importante, ¿verdad? Un poco resaltar la jocosidad del venezolano.
1: Sí, claro, nosotros, sabes que los venezolanos, creo que sí, sabes que hace mucho tiempo hablábamos de que si hay un mundial de béisbol, tenemos que ganarlo, porque ese es nuestro deporte. Bueno, fíjate, pasó de 4 mundiales después, pero sí, pasó. Finalmente somos campeones, gracias a Dios, ¿verdad? Que los muchachos nos regalaron esta alegría. Pero creo que también si hay un campeonato de memes, y creo que también
0: lo gana Venezuela.
1: Creo que también estamos ahí. Básicamente eso en referencia a todas las normativas que ha propuesto la FIFA, para la transmisión y la retransmisión de los partidos del Mundial de Fútbol. De verdad que ha sido o ha sido un gran esfuerzo el que ha hecho el Ministerio de Comunicación e Información para traernos junto a nuestros compañeros de Unión Radio y nos permita la retransmisión de estos juegos. La verdad que ha sido un esfuerzo titánico y que de verdad que se lo agradecemos. En este momento no estamos viendo al tenor italiano, Andrea Bocelli,
0: ¿verdad?
1: Y a la cantante surcoreana. Ellos están en este momento entonando el himno de la FIFA.
0: Entonces, ¿seguimos aquí o nos conectamos ya? ¿Usted qué manda? ¿Ah?
1: Cuando ya se venga el pitazo inicial.
0: Ok, entonces vamos a hablar un poco de Grupo B. Gilbert Flames, en el grupo B, bueno, están allí que mañana debuta Canadá contra Bosnia y Herzegovina, y luego el día sábado será Qatar Suiza. Entonces son los cuatro que están en ese grupo B. ¿Cómo la ven ustedes?
2: Bueno, es un grupo principalmente que en los análisis de ese grupo, te digo que Canadá como debutante, debutante en el sentido del local, de su estadio, su mundial. Bosnia es un equipo que últimamente lo he visto con ganas de luchar en ese mundial. Quieren ser protagonistas en ese mundial. Quieren no con clasificar para mí a 16º, ya hacen una historia muy importante. Y o quedar entre tercero o clasificar a los 16º será muy importante para esta selección. De verdad que sí. Estoy notando la inauguración aquí, compañeros. De verdad que es una inauguración, me recuerda a la de Alemania 2006.
0: Ok.
2: Me recuerda porque siempre sigue la tradición de los banderines. Creo que la FIFA mantiene todavía...

0: esa tradición de las banderas, sí, sí, sí, de los mundiales. Y de verdad que parece ser, vi un video, lo vi hace, en esta mañana, la inauguración de ese, del Mundial de México 70, que sale así parecido. Creo que repitieron esa, prácticamente elemento, esos elementos, esa historia, y de verdad que vamos a esperar la final, cuando sea la, el cierre de clausura de la final, pero de verdad que se, los mexicanos, como país futbolista, de verdad que su hinchada, de verdad que se sienten comprometidos, y ojalá haga buena historia esa selección.
1: ¿La capacidad de ese estadio?
2: De la capacidad del Estadio Azteca, creo que alberga más de 50.000 personas, 50, el estadio referencia de México, en la Ciudad de México, y en la sede de uno de los equipos más importantes, que es el América de México. De fíjate México, que en tanto el grupo B, bueno, Suiza, Bosnia, Herzegovina y Canadá y Qatar, pienso que Qatar es el equipo a quedar fuera en ese grupo.
0: Sí.
2: Bosnia es un equipo balcánico, un equipo rápido, de buen juego aéreo, de defensas duro. Pienso que el juego clave estará en Bosnia-Canadá, que son los equipos que seguramente se estarán disputando. Si no hay alteración del orden en el papel, creo que son el equipo que se estarán disputando la segunda y la tercera plaza. Esto siempre pensando en el rival que tendrán en la siguiente fase.
1: Claro, Suiza debe ganar aquí. Debe salir como el primero en
2: debería, este grupo B. En el papel debería salir
1: Es la lógica que da, pues.
2: En el grupo B.
1: Entonces quedaría fuera Qatar.
2: Pienso que Qatar.
0: Sí, Qatar, sí.
2: Es el Qatar equipo. Qatar es el equipo
0: que puede quedar fuera de competencia. Pero sin embargo, quiero también acotar algo muy importante. Que en este mundial, como ya son 48 selecciones, digamos que Suiza también puede dar ese favoritismo en ese grupo. En el grupo B.
1: Para mí, Suiza debe quedar primero allí.
0: Sí, puede dar esa sorpresa, pero llevándolo bien, Canadá, bueno, nos eliminó en cuarto de final en la Copa América. Y es una plantilla, sin embargo, que lamentablemente la selección de Venezuela, hablo porque estoy refiriéndome al partido de Canadá-Venezuela, el Avinotinto, que Canadá es una fuerza que tiene en sus contrincantes, digamos que en la línea de tres que ellos calculan en la parte defensora, son las que más salen en la defensa, porque ataque no le vi en la Copa América, no le vi ataque, no sé si okay, para el Mundial.
2: Pero es que si tú evalúas, yo, esto es una opinión totalmente particular, el juego Venezuela-Canadá, que al final terminamos empatando 1-1 y perdiendo en penales, es una tarea a corregir para la selección venezolana, los lanzamientos de la pena máxima. El juego como tal, ese juego Venezuela-Canadá, no fue el mejor juego de Venezuela. No fue el mejor juego ni siquiera en la Copa. Ni siquiera nosotros clasificamos a la segunda fase de esa Copa América invicto. Le ganamos a Ecuador, le ganamos a México, le ganamos a Jamaica. O sea, clasificamos invicto con muy buena forma, y realmente ese juego no se nos dieron las cosas. Es algo que hay que decirlo, pero es donde los jugadores deben mostrar ese carácter. Le pasó a la selección femenina, y vuelvo y lo repito, no es con ganas de hacer comparaciones odiosas.
0: No,
2: pero claro, la selección femenina estuvo abajo en el marcador contra Uruguay, y ellas mismas se enfocaron y podían quedar cuarta. Porque Ecuador estaba empatando su partido y eso lo dejaba cuarta y dejaba a Venezuela a cuarta. Pero entonces las chicas se metieron en su partido y dijeron, vamos a ganar, vamos a ganar. Y o sea, se enfocaron en ese partido, y es lo que pienso, ese último punto, ese carácter que le falta de alguna forma a la selección absoluta para terminar de cerrar esos partidos. Bueno, cuando las cosas no se te dan, pues.
0: Wilton Sampaio es el árbitro principal de México-Sudáfrica. Ya estamos viendo en pantalla que ya salieron al campo. Ya los 11 de cada selección ya se encuentran ya en pleno campo en su gran inauguración. Oficialmente ya se inauguró el Mundial

0: México, Canadá y Estados Unidos. Después de 40 años, el Estadio Azteca vuelve. El Estadio Azteca vuelve a una gran emoción. Desde México 86 y ahorita 2026, 40 años, vuelve México otra vez, su público, a ver a su selección en un mundial importante como es este. Compañeros, ¿cómo estás? Jesús Álamo llegó.
1: Vamos a darle la bienvenida al Quique Álamo.
2: Lo más importante de lo que se estaba mencionando acerca de México es que México es la selección, es impresionante, pero es la selección que más partidos ha perdido en un mundial. Y también es la selección que más ha albergado inicios de mundiales. Realmente han sido tres con este. Tres inicios de mundiales, importantísimo este dato,
0: pero... Sí, disculpa, México 70, y lo hablábamos hace rato, México 70 y México 86 quedó empatado en sus juegos inaugurales, vamos a decir, lo tiene que ganar.
1: Claro.
0: Y en Sudáfrica. Y en Sudáfrica, en el segundo partido, que fue su juego inaugural con Sudáfrica, también lo empató.
2: ¿Saben que algo de esta selección de México, actualmente estamos observando cómo... están cantando el himno de Sudáfrica? Algo que me está llamando la atención de esta selección de México que hoy va a dar inicio al Mundial es que su máximo exponente, pudiéramos decirlo de esta manera, uno de los jugadores más emblemáticos, que es su portero Memo Ochoa, no está siendo titular del todo. Está en discusión de un lado y del otro, ¿no? No, que si Memo Ochoa es el titular, que por qué no lo es, que por qué sí lo es. Es emblemático porque Raúl, aparte de ser un muy buen portero, no era el portero que se esperaba para liderar esta oncena de México. Sin embargo, hay algunas nociones que explican el por qué. Y bueno, han hecho una reestructuración en esa selección mexicana que en los últimos partidos no le ha ido para nada bien. De hecho, clasificó un poco cómoda, pero debido a los equipos con los que tiene que compartir
1: clasificación. Sí, por supuesto, la CONCACAF es una confederación de fútbol que quizás no tiene ese, eso es una discusión de siempre.
2: Sí, sí.
1: La CONCACAF y la CONMEBOL dicen que los equipos de la CONMEBOL clasifican paseando a la CONCACAF. Hay equipos de la CONCACAF que han sido invitados a la Copa América y han dejado muy, muy, muy buenos resultados. De hecho, México ha sido campeón de
0: Copa América. Hasta sus clubes han quedado campeón en CONMEBOL.
1: Así que yo creo que no sería el caso de México.
2: Ahora, fíjate, ¿qué selecciones de América no pudimos clasificar? Venezuela, que por cierto, voy a aprovechar para abrirme la chaqueta.
0: Mostrando la vinotinta.
2: No pudimos clasificar.
1: Con guayabo todavía.
2: No, este guayabo no se quita todavía. Equipos como Venezuela, equipos como Perú, equipos como Chile, Bolivia, que son equipos que tienen poderío futbolístico. Lamentablemente no hubo una buena concentración. Un técnico que le faltó a Venezuela no solamente estrategia, sino ética también. Luego de aquel comentario que hizo hace unas... una o dos semanas a favor de Colombia, diciendo que Venezuela no le llega ni por los pies a la selección de Colombia, cuando justamente no clasificamos por malas decisiones de ese técnico argentino, no vienen al caso, pero no clasificaron estas selecciones. Ahora, cuando vemos selecciones de la CONCACAF, como por ejemplo Curazao, que está clasificado,
1: Haití, entonces
2: cuando tú vemos, mira, Memo si está hoy.
1: Ah, pero Memo
2: sí va a estar hoy titular. Pero había estado en discusión el tema de Memo Ochoa en cuanto a su titularidad. Porque forma parte, es algo como la reestructuración que se está haciendo en Venezuela, ¿sabes?
1: Sí, pero no, Memo estaba en la banca. Fíjate que el titular va a ser Rangel.
2: Ok.
1: Enfocaron a Memo, pero estaba en la banca. El tema de Memo Ochoa, que es un portero que ha dejado actuaciones memorables. El tema es que también es uno de los arqueros más goleados en una Copa del Mundo.
2: Okay.
1: Y es uno de los arqueros más goleados a nivel mundial, a nivel de clubes.
2: Claro.
1: O sea, creo que le han convertido más de 1.100 goles. Entonces, es un tema que cualquier técnico es una difícil decisión. Pero
2: pasa algo muy similar a lo que pasa con Miroslav Klose y Messi, ¿no? Messi tiene 16 tantos, 13 tantos en un mundial y lo ha hecho en 6. Esta es la sexta edición de Messi. Pero Miroslav Klose lo hizo, creo que es en 3 o en 4 ediciones, 16 goles. 3 goles más solamente en 2 o 3.

0: Dos. Pero es que si vamos al caso, Justin Fontay, un francés que hizo 13 goles,
1: 13 goles
0: en un solo mundial, porque le convirtió 6 goles a Rusia. Entonces, ahí por eso es que yo parto que el fútbol no lo puedes comparar desde Pelé, por lo menos hasta Johan Cruyff. Es otro tipo de fútbol.
2: Claro, es otro historia.
0: Tenemos a Mbappé, que ya a los 18 años tenía una Copa del Mundo.

0: Pero dicen y se estudia que posiblemente sea el próximo que le iguale a Pelé, que ha sido el único que ha ganado dos veces. Tres veces la Copa del Mundo.
1: Pero es un tema de longevidad, es un tema de preparación, es un tema de técnica, de evolución, de, o sea, son muchísimas cosas y por eso siempre ha sido mi particularidad. No, es imposible comparar el fútbol de aquellos tiempos al fútbol de ahorita.
2: Ya ha cambiado.
1: No es imposible.
0: No se puede. No se
2: cada cuatro años cambia la dinámica del fútbol.
0: Y es que lo puedes ver. Fíjate, el Mundial de Messi, el Mundial anterior, Argentina no iba como favorito.
2: No.
0: Y hay que decirlo vulgarmente de esta manera. Argentina no era favorito. Ahí los favoritos eran otros equipos. Y Messi, junto a su equipo, logró meterse hasta la final. Logró llegarle a Francia, que era el gran favorito del Mundial. Y fíjate qué final.
2: Una final.
1: La mejor final que se ha jugado en un campeonato del mundo, sin duda alguna.
2: Recordamos rápidamente la capacidad del Estadio Azteca. Serían 87.523 personas. La alterna arbitral, tres brasileños y un paraguayo, el cuarto.
0: Sí,
2: es paraguayo. Se llama Juan Gabriel Benítez, es el cuarto árbitro. Y el principal, lo decíamos, Wilton Sampaio. Es el principal, brasileños. Bueno, que le vaya bien, deseándole suerte a México.
0: Menos mal no está jugando la Vinotinto, porque nunca le va bien con Sampaio.
2: No.
1: Increíble.
2: Es enemigo.
1: Increíble. Increíble. Y lo que es Sampaio y
2: en el bar.
1: Con mucho respeto lo digo, pero la historia nos acompaña con Sampaio y con Roldán, de verdad.
0: No, que con Roldán menos.
1: Increíble.
2: No. Eso es algo.
1: Sinceramente lo decimos.
0: Son las 3 de la tarde con 2 minutos. Ya se encuentran los jugadores en el terreno de juego. Valga la redundancia en este punto. Acaba de concluir lo que fue la ceremonia inaugural de este Mundial México, Canadá y Estados Unidos. Un Mundial que promete, son 48 selecciones, lo normal son 32. 48 selecciones, 4 equipos están por primera vez en el Mundial, el caso de Curazao, el caso de Haití, por ejemplo. Hay casos muy importantes.
1: Bosnia debería ser su primera participación.
0: Sí, claro. Y creo que ese de Costa de Marfil, si mal no recuerdo.
1: Costa de Marfil.
0: Que estuvo, pero está volviendo luego de 52 años. No lo tengo muy claro.
2: Desde
0: pero
2: Suiza, 50, Suecia, 58.
0: Sí, Costa por allí está. Entonces, ya Sudáfrica tiene su once inicial, un once que, bueno, tiene
2: 5-3-2, va a jugar azul.
0: Sí, buenas figuras, muy, muy buenas figuras, a mi particular.
1: Por ahí Nueva Zelanda, no estoy seguro si ha jugado un mundial, obviamente Cabo Verde.
0: Cabo Verde. Vuelve
1: no,
0: luego de
1: no 5. Jugado mundial.
0: Espectacular, vale, ¿eh? Mira, aquí está la chuleta.
1: Lo vamos a dejar para el entretiempo porque tenemos unos datos también que son datos importantísimos, que son los récords más fáciles, pero los que tienen más al tanto para romper.
0: Los que están alcanzables.
1: Los que están alcanzables en este mundial, que están de verdad muy.
0: Yo creo
1: muy
0: que, por ejemplo, Cristiano Ronaldo va a romper un récord. ¿Qué edad tiene Cristiano actualmente?
2: Ya está el sexto mundial, igual a Messi.
1: Este es el sexto mundial. Sin embargo, Messi no marcó en el primer mundial. Cristiano Ronaldo sí lo hizo. Y si convierte en este mundial, sería el único jugador en la historia en convertir en
2: la fanaticada mundial. La fanaticada de Cristiano Ronaldo lo quieren ver campeón del mundo. Desean que cierre el mundial campeón del mundo.
1: Y puede suceder. Y si anota también, sería el jugador con más edad en anotar.
2: Exactamente.
0: Él tiene 41.
2: 41.
0: El de mayor edad tiene 42 años.
1: Roger Milla tiene 42 años.
0: Lamentablemente por poco, porque se lo merece, pues merece uno de los récords. Pero estoy seguro que pudiera romper más de un récord, al igual que Messi. Creo que pudieran superar en este mundial quizás al mismísimo Mirola Klose, que tiene 16, ellos cuentan con 13.
1: Messi tiene 13. Kylian Mbappé tiene 12.
0: Tiene 12, entonces pudieran de pronto ser una ruptura aquel récord que hasta ahora está establecido desde el año 2014.
2: Señoras y señores, ya en el campo Azteca se encuentra México, Sudáfrica, la inauguración de este mundial, Copa Mundial FIFA 2026, Canadá, México y Estados Unidos. 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Estamos listos, el circuito radial Tune FM, arranca el partido.
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0: estadios públicos para todo el país. Estamos en cada rincón, en cada sector de Venezuela. En el sector derecho ya toca la selección mexicana por intermedio de César Montes. Montes más atrás para Eric Lira. Volante que parece meterse entre los centrales. Johan Vázquez, el número 5, el del Genoa, del fútbol italiano. El ole ole, si son ansiosos. Ole ole, van 25 segundos, se ha pasado la pelota entre los centrales.
1: Y mira que los primeros 5 o 10 minutos del arranque de cualquier partido de fútbol es tremendo. Imagínense, partido inaugural de un mundial en casa.
0: Ya me va a contar Bruno defensivamente cómo espera Sudáfrica el primer avance de la selección mexicana. La tiene Israel Reyes. Reyes juega hacia la acera derecha, no, prefiere el medio con el cabeza de área, el central que es Johan Vázquez. Lira está más adelantado por la izquierda, ya veo a Jesús Gallardo. ¿Con cuántos zagueros espera Sudáfrica, Bruno?
1: Hasta 5 y un sexto que se coloca también a defender cuando no tiene la pelota el equipo visitante el día de hoy.
0: El autobús de los Bafana Bafana, que lo vemos rápidamente en el Azteca. Primer minuto. Cuando era niño y conocí el Estadio Azteca. Así canta Andrés Calamaro. Aquí estamos en el Coloso de Santa Úrsula. En el Azteca, toca y toca México, Eric Lira, Johan Vázquez, los sudafricanos que repliegan, que esperan agazapados. Montes, hacia la derecha para Israel Reyes. Reyes se soltaba con Álvaro Fidalgo. Fidalgo tocó para Israel Reyes, la perdió Reyes. Cuidado Reyes, robó Sudáfrica, que quiere armar el contraataque. Y por eso la silbatina que ustedes escuchan de la afición local. Mudó para Williams. Ahí está el guardameta Williams. Se apoyaba con el del Chicago Fire. En Bocasi, salió limpio en Bocasi con Mokoena. Mokoena a la derecha para Sibisi. Va a Sudáfrica. Primeros 2 minutos de juego. Es la Copa del Mundo, es el partido inaugural por Unión Radio y La Mega. 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Modiba juega para Embocasi. Embocasi que está premiado por Fidalgo y Jiménez. Tiene que retroceder para William. Se ven nerviosos los sudafricanos, Bruno.
1: Sí, y así están perdiendo la pelota rápidamente. Presionaron alto los mexicanos. La tuvo que tirar larga el arquero. Y luego un mal control de su lateral izquierdo. Pelota que recupera la selección mexicana. Clave la presencia de Alvarado por la derecha. Este futbolista de 27 años, talentoso, encarador, fundamental también para el Vasco Javier Aguirre.
0: El México, México que suena, que retumba en el Azteca y falta la primera del partido. Derribaron claramente a Roberto Alvarado, el hombre de las Chivas Rayadas de Guadalajara. Tiro libre para México.
1: Es el futbolista más escurridizo que tienen, el que más pide la pelota para driblar. Eso le hacía falta a México.
0: 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Tiro libre favorable a la selección mexicana. Le quiere pegar Alvarado o Reyes. Uno de zurda, otro con la diestra. Cada uno con su pareja en la pista de baile de Williams. La música la va a poner Reyes. Acción ensayada. Querían buscar por debajo de la barrera. Hay saque de banda favorable a México de BNC. 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
1: Yo creo que tiene para clasificar a la siguiente ronda sin sufrir. A ver, el fútbol después te puede demostrar cualquier otra cosa, pero lo que pinta en el papel es que México debería estar en la siguiente fase.
0: Por la acera derecha ataca Alvarado, se desdobló Israel Reyes, el centro del de la América, tocó el medio, remate, tapó el arquero, tapó Williams. En el primer gol, se lo juro que estuvo realmente cerca. Uno que dijo Bruno que iba a marcar hoy,
1: sí.
0: Raúl Jiménez estuvo a punto de marcar el primero.
1: Que ya ha estado en 4 Copas del Mundo y todavía el 9 de México no ha podido marcar su primer gol en mundiales. Es cierto que ha jugado muy poco, ha tenido poca confianza de los otros entrenadores, pero hoy es titular y en el minuto 5 tuvo la primera.
0: A ver, el tiro de esquina, el centro saca Williams, la pelota queda viva en el área grande, el envío al segundo palo, saca la defensa de Sudáfrica, complementa de nuevo tanto Mokoena como Adams. Vuelve a perder el balón el conjunto sudafricano. que ahora sale con velocidad. Ojo que quedó desnuda la defensa de México, como Dios la trajo al mundo. Pelota larga, Reiners, ábrese al costado izquierdo para Modiba, está adelantado. Si se la das a tu compañero, está adelantado.
1: Y si está,
0: hay que estar más vivo. Claro, estaba en offside. El número 9, Foster, que es uno de los pocos brunos que juega en el exterior.
1: Es correcto, el resto, muchos futbolistas acá en los Estados Unidos, en la MLS,

0: y otros que sobre todo están en el fútbol de Sudáfrica. Interesante el movimiento de Foster y Rainer, porque Rainer se tira atrás como una especie de enganche y es el que trata de habilitar al número 9, al más talentoso que tiene la selección surafricana.
1: 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Bruno Gómez.
0: Para cerrar el comentario de Raúl Jiménez, 44 goles con su selección. No ha marcado en mundiales, pero estuvo en Brasil, Rusia y Qatar, y solo un partido de titular hasta el día de hoy.
1: Es una espina sí, porque es un histórico de Copas del Mundo, pero no ha tenido el protagonismo que sí ha podido vivir en sus clubes. Jesús Gallardo, México ataca por el costado izquierdo, la tiene el del Toluca, campeón hace poco del fútbol mexicano. Johan Vázquez toca el medio para César Montes. Montes abre hacia la derecha con Israel Reyes. Ahí está el número 15, Reyes. La pide César Montes. A él va el balón. Se apoya con Brian Gutiérrez, también de las Chivas Rayadas del Guadalajara. El que conduce y traspasa la mitad de la cancha es Johan Vázquez. 6:30, tiempo de juego de la Copa del Mundo, de la inauguración entre México y Sudáfrica, que disfrutas por Unión Radio y la Mega, donde sea. Pelota, siempre quise decir este eslogan. Tiro de esquina. Hay otro córner favorable a la selección mexicana. Se barría Mudú con la 20. De a poquito México va apretando y arrinconando a Sudáfrica. Bruno, finalmente.
0: Al final es
1: saque de meta, mira.
0: Sí.
1: Finalmente Sampaio dijo: No. Escanteo now. Saque de meta favorable a la selección.
0: No, por ahora
1: sudafricana.
0: No parece nerviosa México, que era algo que muchos nos podíamos preguntar si la ansiedad se los podía comer en el arranque del partido. Por ahora todo lo contrario, sólida México, presionando arriba, recupera el balón en el último cuarto de cancha.
1: Solo los verdaderos fanáticos del fútbol saben cómo llegar al partido. ECA en Parkway, la moto del deporte venezolano. ¿Y tú en qué andas? Yo creo que toda Venezuela anda escuchando Unión Radio y la Mega. Este partido inaugural entre México y Sudáfrica, 8 minutos, 0-0. Pelota hacia el sector izquierdo, sale por la banda Julián Quiñones, un colombiano naturalizado mexicano que tuvo una gran temporada en Arabia, Bruno, y se ganó su lugar.
0: La cantidad de goles que marcó fue impresionante, y no solo en los 26, sino es una pieza fundamental en el 11 titular del Vasco Javier Aguirre.
1: Israel Reyes tocaba hacia la izquierda para el futbolista Roberto Alvarado. Saca la defensa sudafricana por intermedio de Sibisi, también contribuía Ocon con el número 21. Hay pelota para los Bafana. Bafana, 0-0. 8 minutos, no caras largas en el Azteca, pero sí de cierta preocupación. Empieza a aumentar la angustia y los silbidos, y esto se va a prolongar. Sí, llegamos al minuto 15, 20, y esto todavía está 0-0. Para el que está recién sintonizando, perdón Bruno, que te metí un planchazo, ya fue figura Williams, el arquero sudafricano. La perdieron en salida, puede estar el primero, remate, golazo. Gol, gol, gol de Quiñones. Gol. México lindo y querido, anota el primero con un derechazo de Julián Quiñones. Error en la salida, blooper de los Bafana. Bafana, explota el Azteca. Quiñones queda en la historia con el primer gol de esta Copa del Mundo, de tres sedes, de 104 partidos. México 1, Sudáfrica 0. Rubricó las redes Julián Quiñones.
0: Fundamental la presencia de Eric Lira, el volante de recuperación número 6, el encargado de la presión alta. Robó la pelota, rápidamente se la cede a Quiñones, que está dulce con el gol. Y el número 16 con un potente derechazo y por el medio de las piernas del arquero William, al minuto 9 del primer tiempo, marca el primer gol de esta Copa del Mundo, y lo disfrutas por Unión Radio y la Mega. México 1, Sudáfrica 0.
1: Sí, señor, el gran quite de Eric Lira, como bien anticipaba y describía nuestro comentarista Bruno Gómez, con la lectura perfecta de la jugada que concluyó el colombiano naturalizado mexicano Julián Quiñones. El parcero que bailaba cumbia, ahora la vida

0: le ofreció la oportunidad de ponerse su sombrero de mariachi en el Azteca. 1-0, rapidito abrió el marcador la selección mexicana. 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
0: 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Bueno, ya disfrutamos el primer gol de Julián Quiñones. 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
1: Lo que es la confianza en un futbolista, ¿no? A Quiñones lo vimos contra Venezuela en varios partidos sin marcar tanta diferencia como lo viene haciendo en el último tiempo con su selección y en ese traslado al fútbol árabe. Hoy es clave. Es cierto que juega pegado por una raya, pero se convierte también en un segunda punta para cambiar un poco el formato, ¿no? De este esquema que tiene el vasco Javier Aguirre. Es clave lo del colombiano naturalizado mexicano. Está ganando la selección mexicana 1-0.
0: 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Cuidado que ataca la selección sudafricana. 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No detengas la jugada, Bruno Gómez. 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Y México me dice, dale Petro, dale más mención,
1: sigue,
0: que estamos jugando en zona de defensa. Ahora sí, pelota en profundidad hacia la izquierda. No, se le fue a Raúl Jiménez, la controló Raúl Jiménez, impide el tiro de esquina al defensor sudafricano Sibisi. No hay tiro de esquina favorable a la selección mexicana. El abrazo grande al sistema de medios públicos para todo el país, porque estamos en cada rincón de Venezuela, estamos siendo retransmitidos, Bruno. Muchísima gente disfrutando la sintonía de Unión Radio y La Mega, cada uno con su pareja en la pista de baile de Williams. Ya abrió México el marcador. Si estás saliendo de clase y te quedaste sin internet, no sabes cómo va el partido, ya está 1-0 con gol de Julián Quiñones. Si estás en el trabajo en este momento, en una reunión densa, no creo que hasta ahora alguien en Venezuela se le haya ocurrido pautar una reunión.
1: La gente dribla esas reuniones.
0: Sí, hay que gambetear.
1: Durante un mes.
0: Hay que gambetear. Un mes. Son 40 días de gambeta. Ojalá con eso. 13 minutos, pelota en profundidad. Muy apurado el avance sudafricano. Te lo explica, te lo grafica Bruno Gómez en Unión Radio y La Mega.
1: Lo que es tener un entrenador que maneja no solo lo que es el grupo, ¿no? Sino un entrenador que tácticamente es muy bueno. Hablo del vasco Javier Aguirre. Impresionado con la postura mexicana. Es cierto que es mejor que el rival. Después tienes que plasmar en la cancha, sabe dónde presionarlos, dónde ubicarse, los centrales están dándole la salida limpia desde el fondo y todo esto tiene el sello del vasco Javier Aguirre.
0: Roberto Alvarado juega atrás para Jesús Gallardo, pelota larga para Raúl Jiménez, pelea con los centrales Ocon y Sibisi, salen airosos los sudafricanos. A ver cuánto le duró la pelota a Sudáfrica, 1.8 segundos.
1: Y la tuvieron que mandar hacia atrás porque es lo que te digo. Los centrales de México están prácticamente en la mitad de la cancha. No sabe qué hacer con la pelota Sudáfrica cuando la tiene porque no tiene espacio. Y sabe achicar, ya los ha dejado en posición adelantada hasta 3 veces.
0: 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Quería ponerle sabor Sudáfrica por el sector derecho, pero no la controló a tiempo Mudu. 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Se quiere atrever Sudáfrica, pero antes hay una infracción en la mitad de la cancha. 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Bruno, ¿te pareció falta?
1: Sí, y tarjetica podía ser también porque le deja el codo Sid Hall ahí a Fidalgo, otro jugador muy importante en el medio sector, el número 8. Nos están enviando, ¿no?, nuevamente la señal internacional, el misil que se terminó, sí, pero es que fue un rifle, sí, de Quiñones. Sí.
0: Tremendo gol de Julián Quiñones, 15 minutos, gana México.

0: México 1-0. Conduce pelota en profundidad. Avanza el combinado mexicano. La tiene y quiere controlar Brian Gutiérrez. Va Brian Gutiérrez, pero él le cometió la infracción. Brian Gutiérrez a Embocasi. Se queja Embocasi. Al igual que en Sudáfrica, Bruno, partido inaugural de 2010, se puso arriba México por intermedio de Rafa Márquez.
1: Brian Gutiérrez también catalogado como una de las joyas de México para esta Copa del Mundo, ¿no?
0: Le tienen mucha fe en México, ¿sí?
1: Sí, le tienen mucha fe. Nació en el año 2003. No es jovencito, pero...
0: No.
1: Pero dicen que puede llegar en un buen momento para esta Copa.
0: A ver, que ataca Mudú por el costado derecho. Al medio para Astiole. Mocoena va a Sudáfrica. Pelota entre líneas intentando localizar a Foster. Dio ocupado. Recupera de nuevo el combinado sudafricano por intermedio de Modiba. Modiba hacia la izquierda. Se apoyó con Mocoena. Mocoena tiraba la pelota para Reiner y para Foster. Pero están firmes, están sobrios los zagueros mexicanos. Allí infracción en salida. Sampaio la vio clarita y Bruno hablaba de tarjetas. Era inminente la caída de la primera tarjeta amarilla. Tiro libre para la selección mexicana. Me parece que al que pintaron de amarillo, si el director de la transmisión nos permite un plano mucho más amplio, el señor Mocoena, Bruno.
1: Sí, es la cuarta falta donde Sudáfrica corta un intento de contragolpe rival y fuerte además. En la otra te dije que usó el codo en el pecho, acá simplemente abajo otra vez ante Fidalgo, la primera amonestación de la Copa del Mundo para Mocoena.
0: Dale alegría a tu cuerpo, Mocoena, se llevó la tarjeta amarilla. El volante central sudafricano, McDonald's, patrocinador oficial de la Copa Mundial de la FIFA 2026, Puro Lomo, las mejores jugadas se hacen en equipo y el mejor lo tiene Puro Lomo. 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Insiste Sudáfrica, pelota al espacio, es al costado derecho.

0: De las estadísticas del México-Sudáfrica en el partido inaugural de esta Copa del Mundo 2026. Remates totales por ahora, en lo que va de 20 minutos de tiempo, del primer tiempo, 6 remates lleva México, remates a puerta 2, de ahí está el gol. Grandes ocasiones, dos córner, ya en pase lleva 93% y Sudáfrica lleva 75%. Eso es el resumen estadístico por ahora, por los 20 minutos del partido. Volvemos al sistema de medios públicos, nos dice nuestro
1: compañero. Volvió el audio, sí señor.
2: Que tiene espacio Sudáfrica por el costado izquierdo, si la hacen bien, bueno, los quemé. En ese avance estaba libre Modiba, pero el pase fue, créanme, fue cualquier cosa. Sale César Montes, falta tremenda, no me quiero meter en el terreno del comentarista, pero... Es gatillo alegre el señor Sampaio,
3: sí,
2: lo conocemos.
3: Es más, estoy sorprendido que en esta ocasión, ante la falta que recibió César Montes en el intento de contragolpe, no saque la segunda tarjeta amarilla. Era tarjeta amarilla por la forma, por lo que corta, por la intensidad de la falta. Pareciera que le dijeron a... Mira, está diciéndole a los jugadores surafricanos, el principal de Brasil, Sampaio, que se calmen. Tú lo calmas es con un cartón amarillo.
2: Totalmente.
3: Hermano. Rápidamente.
2: Fica tranquilo, le dijo Sampaio. A Modiba, era para amarilla, coincido plenamente en el concepto de nuestro querido Bruno Gómez, quien te analiza a la perfección el partido en 21 minutos, robó Quiñones, quiere poner a correr a Jiménez que rebotó, jugó al medio para Fidalgo, abre hacia la derecha para Israel Reyes, avanza México con espacio por la acera derecha al centro de Reyes, sacó finalmente Ocon, complementa la defensa sudafricana en Bocasi, juega hacia el costado izquierdo. Con el futbolista Modiba, trababa bien la mitad de la cancha del conjunto dirigido por el Vasco Aguirre. Roberto Carlos, Roberto Bayo, algunas leyendas.
3: Cafú.
2: Mira Cafú, qué grande. 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Pelota larga de los sudafricanos. Uy, cuidado, casi un blooper de Rangel. No hay arquero, el centro al área puede estar el empate. Se interpuso justo, puntual. ¿Cuál reloj suizo? Johan Vázquez, porque había salido de manera muy defectuosa Rangel, Bruno.
3: Sí, terrible. Y el VAR debe estar trabajando porque pedía mano dentro del área la selección sudafricana. Recuerden que hay VAR. Por supuesto, después de todo ese dineral que le han invertido al VAR.
2: Amonestado el futbolista de la selección mexicana.
3: Me parece que es
2: Gutiérrez. Brian Gutiérrez, sí señor.
3: Acá es donde uno dice, ¿no? 5 faltas tuvo que cometer Sudáfrica para recibir un cartón. La primera de México, amonestado.
2: Estamos observando la reiteración.
3: Muy parecida a la que no sacó tarjeta hace rato, que simplemente conversó con el jugador surafricano. Sí, es amonestación, está bien, pero en la otra también la tuvo que mostrar el principal.
2: Le dio ritmo al ataque y a la vida de Sudáfrica. Mokoena, tiro libre. Sitole, suben las torres. Sibisi, Ocon, Mbokazi, muchos futbolistas de Sudáfrica.
3: Bueno,
2: militan en el Mamelodi Sundowns, donde dos venezolanos quedaron campeones hace más de 20 años. Rafael Dudamel y José Antonio El Buda Torrealba.
3: Esto es petróleo para Sudáfrica,
2: sí,
3: este
2: señor.
3: Tipo de pelota quieta que consigue en el último cuarto de cancha, donde puedas mandar a tus centrales, no en juego asociado, no en juego elaborado, pero sí en la táctica fija.
2: Estoy totalmente de acuerdo contigo, querido Bruno, 24 minutos, tiro libre para Sudáfrica, cuento 6 futbolistas sudafricanos en el área mexicana, desde la acera derecha va a llegar el envío, el centro, sacó la defensa local. Le quedó el balón a Mbokazi, metió la pelota de nuevo Mbokazi al segundo palo. Arriba iban Montes y Vázquez, le quedó a Julián Quiñones. Va Quiñones, que engancha, recibe la marca de Adams. Ahí está el muy buen retroceso de Adams. Pegó finalmente en el 23. Hay saque de meta favorable a la selección mexicana. Y hay que aprovechar este cooling break porque muchas marcas han confiado en nosotros. 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
3: Te digo algo, le viene bien este culimbreak a México porque había perdido un poco.

0: el balón, Fernando y amigos de Unión Radio La Mega. En algún momento llegué a pensar que podía ser parte de la de lo que tenía pensado el Vasco Javier Aguirre, pero ya empezó a sufrir. Ya el rival le generó una falta en el último cuarto de cancha, amonestaron a Gutiérrez, y yo creo que acá un par de jalones de oreja, un par de detalles que pueda cambiar con lo que tiene en cancha el Vasco Javier Aguirre, puede ayudar a recuperar el buen inicio que había tenido México.
1: Qué buena la presión de Eric Lira, lo describió con mucha claridad Bruno en el comentario. Presión alta, arriba, lo apretó, le extirpó la pelota, y luego Quiñones pues le está demostrando por qué el Vasco Aguirre ha optado por él como titular en este estreno de Copa del Mundo. Por ejemplo, ante Bélgica y Portugal consiguió empates México en este camino preparatorio de cara al estreno aquí en el Estadio Azteca.
0: Nos envían repeticiones del gol, sí, y de la celebración de los mexicanos, y Aguirre fue directamente a felicitar a Lira. Estos son detalles que uno se va dando cuenta que quizás lo trabajaron. Mira, el que le da salida al equipo rival no es tan hábil con los botines, le cuesta cuando lo presiona, y se vio claramente cómo va a decirle algo a Lira, al Vasco Javier Aguirre, porque probablemente lo haya fastidiado tanto con el tema y lo ha trabajado tanto que se le terminó dando un partido de un mundial.
1: Totalmente. 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Bueno, tú estás disfrutando de Unión Radio y La Mega, el estreno de Copa del Mundo. México 1, Sudáfrica 0. ¿Listos para disfrutar del primero con Cachea? 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
0: Nunca.
1: 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Sale la selección mexicana desde el fondo buscando a Raúl Jiménez. Recupera el conjunto sudafricano por intermedio del 6, del que le da salida. Intenta hacerlo por el sector izquierdo, que es Modiba. Jugó al medio para Sitole. La pide Adams. Prefieren apoyarse con Ocon. Ocon hacia la derecha con el futbolista Sivisi. Sivisi de nuevo para el último hombre, que es Ocon. Recibe la marca de Raúl Jiménez. Para que tengan una idea, Sudáfrica está tocando en zona 1, en línea defensiva. No salen hasta ahora. En Bocasi. Ahora sí, mete una pelota larga intentando localizar a el futbolista Foden no fue ni convocado, no, por Inglaterra.
0: Está de vacaciones.
1: Un saludo para Phil Foden y su familia. Foster y Reiners. Sale la selección sudafricana. Otra vez con los volantes de primera línea. Sitole más atrás. Parocón. Sivisi. En la derecha recibe Mudou. Ay, le van a robar la pelota. Lo hicieron otra vez. Y viene el contraataque mexicano. Buen robo de Julián Quiñones. Solo en la derecha está. Solo en la derecha Alvarado, si lo ven. No lo vieron. Quiñones juega más atrás para el futbolista Jesús Gallardo. Gallardo de nuevo con Quiñones, que quiere apostar el uno contra uno pegado a la raya. Retrocede de nuevo. ¿Por dónde se mueve Eric Lira? Ahí está, recibiendo para tratar de desmarcarse en apoyo y ayudar a los extremos. Retrocedieron más atrás con Vázquez. Vázquez para Rangel. Rangel de nuevo con Johan Vázquez. Allá va el 5, el del Genoa del fútbol italiano. Juega hacia la izquierda con Jesús Gallardo. Todavía no traspasa la mitad de la cancha del conjunto mexicano. Ahora sí lo hizo por intermedio de Eric Lira, el del Cruz Azul. Jugó para Quiñones. Quiñones hacia la izquierda con Gallardo. El ole ole que tímidamente cantan los mexicanos. Se metieron en el área. Cuidado con este que le puede pegar de pierna derecha. Enganchó, le pegó. ¡Va el rebote! Brian Gutiérrez. También estaba Fidalgo. Buena salida por la derecha de Mudó. Mudó verticaliza intentando encontrar a Reiner y a Foster, que son espectadores VIP del partido, me parece, Bruno, los delanteros sudafricanos.
0: Le llega muy poca pelota limpia a los dos, ¿no? Porque utiliza mucho el pelotazo Sudáfrica para poder pasar el medio sector mexicano.
1: Julián Quiñones, cambio de frente limpio hacia la acera derecha. Gran control con el pecho y categoría de Roberto Alvarado. Tocó en corto para Reyes, el centro de Reyes al área. Manos seguras para Williams. 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Pepsi, atrévete a más, media hora 1-0, comenta Bruno Gómez. En Unión Radio y La Mega para toda Venezuela se está imponiendo México con tanto de Julián Quiñones.
0: Está claro que hay una lectura de Aguirre en que debe presionar la salida surafricana. Cada vez que lo intentan consiguen algo, ¿no? O termina regalando la pelota al arquero o la mandan a un costado. Evidentemente así llegó también la jugada del gol. Y es como lo que tiene a su favor Aguirre para terminar de reventar defensivamente hablando a esta selección surafricana que ha tenido muy poco en zona de ataque.
1: Buen retroceso de Roberto Alvarado cuando intentaba ganar la cuerda por el sector zurdo. Modiba la tiene el arquero de la selección azteca que es Rangel. Tocó para César Montes, el del Lokomotiv de Moscú, uno de los de más experiencia. Levanta la pelota larga, no hay absolutamente nadie. El que controla libre de marca es Sivisi. Sivisi juega hacia la derecha con Mudú. Mudú más al medio con el futbolista con la número 13 que es Sitole. Sitole va más hacia la izquierda donde aparece Ocon. Ocon con Modiba. Modiba con Ocon. Ocon para Mocoena y Mocoena para Embocase. Es un trabalengua tremendo. Narrar a la selección sudafricana. No me quiero ni imaginar lo que le va a tocar a nuestros compañeros esta noche con Corea del Sur y Chequia en Unión Radio. Embocase. Va en Bocasi, ya vamos a repasar el line-up, la alineación titular, para que sepan quiénes van a estar al frente de esa transmisión. 32 minutos, bueno, si Sudáfrica va a estar ahí tocando 2 minutos, yo aprovecho sí, para contarles claro, que si tienes Corolla, Yaris, Hilux, Fortuner, Forerunner o Etios del 2003, ya va la paro, cuidado que viene Sudáfrica al centro. Metieron un pelotazo para Modiba y ahora sí, continúo contándoles de Toyota, que si tienes Etios, Forerunner, Fortuner, Hilux, Yaris, Corolla del 2003 al 2019, atiende al llamado Toyota. 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
0: Sólida defensivamente hablando esta selección mexicana. Entiende cómo achicar, entiende cómo retroceder, da jugada limpia cuando le toca salir desde el fondo. Es, sin duda alguna, cuando se confirma la posición adelantada.
1: Era grosera posición adelantada. Sí.
0: Pero, sin duda alguna, es la línea más fuerte que tiene México en este Mundial. La zona defensiva.
1: 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Insiste México ahora por el costado izquierdo, por intermedio de Julián Quiñones. Juega más atrás para Gallardo. Gallardo se apoya con Johan Vázquez. Eric Lira siempre es, Bruno, ¿no? Como ese, sí, ese volante del primer pase. Muy buen partido del hombre de Cruz Azul que robó la pelota, que propició el tanto de Julián Quiñones. Rangel, 33 minutos, la pelota de Rangel abre hacia el costado izquierdo para Gallardo, la perdió Gallardo y le obsequian un saque de banda, quise decir, en ataque para Sudáfrica.
0: Pero por ahora se ve México mejor en velocidad que cuando tiene posesiones largas.
1: Totalmente.
0: Le está costando mucho a México cuando el rival le dice, agarra la pelota y sal desde el fondo. Eso sí, cuando corre México, superior al rival.
1: Uy, cuidado, buena pelota entre líneas, le puede pegar de zurda, la metió al medio. Foster, le quiere pegar Foster, enganchó Foster. No pudo sacar el remate de pierna derecha, tocó hacia afuera para Mudó, se le acabó la cancha. Al 20, pero buena pelota entre líneas, sí. Bruno, encontraron a espaldas de los volantes centrales.
0: Quizás la primera vez que puedan encontrar a Foster tan cerca o en el área rival. Eso sí, no tuvo un buen control el 9, lo achicaron bien los dos centrales, lo presionaron y tuvo que regalar la pelota a la banda.
1: 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Bueno, no está protegido Sudáfrica, por eso tengo que pausar porque viene México con todo embalado. Alvarado enganchó hacia afuera, tocó para Israel Reyes, va a llegar Reyes. Buena la barrida del lateral sudafricano. En realidad fue el volante en Bocasi. Ahí está el del Chicago Fire. Pero el fíjate, central por la izquierda.
0: Otra vez en velocidad, México hizo daño. Así es que le gusta jugar, por lo menos por ahora, a la selección que está ganando 1-0, México a Sudáfrica.
1: Alvarado, Va Alvarado, jugó al medio, intentaba con Álvaro Fidalgo, Brian Gutiérrez, ahí está Fidalgo. Tocó para Julián Quiñones, que le quiere pegar, abrió hacia la izquierda con Gallardo, puede estar el segundo, ¡el centro! Muy bien el guardameta Williams, la hizo perfecta.

0: el guardameta sudafricano, evitando el segundo de México. Buena construcción en ataque, Bruno.
1: Sí, que tuvo presente a Fidalgo, abrió con Quiñones. Quiñones aprovechó que Gallardo se fue en proyección y el lateral zurdo, cuando intentó conectarse con su 9, se encontró en el camino con William, que fue el héroe surafricano para evitar el primer gol en mundiales de Jiménez, segundo del partido.
0: 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Los sabores de la vida. 35 minutos. Toca México 1-0. Gol de Julián Quiñones, la tiene Eric Lira en la mitad de la cancha, levanta la mirada, divisa el panorama y juega hacia la acera derecha, donde aparece Israel Reyes. Reyes más atrás con César Montes, Montes para Vázquez. Vázquez que busca compañía, se apoya en la izquierda con Jesús Gallardo. Ya veo desmarcándose en ruptura Julián Quiñones. Por la derecha Alvarado y Jiménez, que sostienen los centrales. 36 minutos, Lira. Juega México en su propio terreno, como incitando a Sudáfrica. Bueno, vengan pues, vengan a quitarme la pelota.
1: Claro, porque si encuentra espacio, pisa el acelerador y es la virtud por ahora mexicana en este partido.
0: Johan Vázquez, Rangel, la pelota vuela por los aires de Ciudad de México. Arriba iba Ocón, el rebote le quedó a Jesús Gallardo, el del Toluca, lateral izquierdo. Ay, qué malo el control de Brian Gutiérrez, robó Sudáfrica y quiere correr por la mitad de la cancha. Insiste con espacios Ocón. Ocón que juega más al centro con Sitole. Sitole para Sivisi. Sivisi es a la derecha con Mudou. Ahí está el 20. Mudou. Mudou. Va Mudou. La gente que silba en el Azteca. Sudáfrica que tibiamente, timoratamente intenta ir al ataque. El centro de Mbokazi al área. El cabezazo. Apareció Foster, el que juega en la Premier League, aunque su equipo descendió, sí. Me refiero al Burnley. Saque de meta favorable a México, pero bueno, paren las rotativas. Por primera vez en el partido, Sudáfrica pisó el área mexicana y lo escuchas y lo disfrutas en toda Venezuela a través de Unión Radio y La Mega, donde sea.
1: Fue la primera jugada que logran finalizar con un disparo que no va al arco, pero por lo menos el cabezazo lo intentó. Me da la sensación que México no se siente incómodo cediéndole la pelota al rival. Evidentemente, cuando te toque otro de más jerarquía, la puede pasar peor. Pero por ahora México la veo tranquila en el partido, más allá del triunfo. Siento que está en el territorio que quiere el compromiso y que de contragolpe va a terminar haciendo más daño.
0: Pelota larga hacia el costado derecho. Intentaba Foster, lo propio Reiners. El balón será de Rangel. 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Toca México. Desde el fondo.
1: Detalle de México con la pelota. Utiliza como una línea de tres. Reyes se coloca al lado de los centrales para darle más proyección al Piojito Alvarado, para que tenga más espacio. No lo ha utilizado
0: el
1: mucho.
0: El Piojito Alvarado, le vamos a decir así.
1: Sí, no,
0: El Piojito Alvarado.
1: El Piojito Alvarado.
0: El Piojito Alvarado.
1: Tiene mucho recorrido Alvarado.
0: Ahora, ¿cayó una meseta el partido, Bruno, o es idea mía?
1: No, sí, por supuesto. Decíamos que da la sensación cuando hay un jugador que está tendido, mexicano.
0: Lira.
1: Sí. Que no sea nada grave para él, ha sido quizás el jugador del partido en el primer tiempo, por su recuperación, a ver si fue en un contacto con el rival, pareciera que sí, había falta, le deja la rodillita, ahí le saca el gato, como decimos en Venezuela.
0: Sí, Sitole.
1: Se sabe lo que hace el jugador rival, el surafricano, y al jugador que más lo ha fastidiado, que es Lira, le dejan ya la marquita, ¿no?
0: Sale la selección mexicana desde el fondo, casi 40 minutos del tiempo de juego de Net 1, 30 años contigo en tu corazón. 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

0: ¿en qué andas? México anda por el costado derecho, buscando a Israel Reyes, lo propio al futbolista Roberto Alvarado, tiene nombre de actor, Roberto Alvarado, el que trababa y ganaba, era el 14 en Bocasi. Hay pelota para la selección mexicana, que va desde el fondo por intermedio de César Montes, este juega para Johan Vázquez. Vázquez pide compañía, nadie se le arrima. Este es Jesús Gallardo, Gallardo para Vázquez, el de lleno, a retrocede para Rangel, Rangel pum para arriba, no se va a complicar ni de casualidad. La pelota que cae en el círculo central, roba el combinado sudafricano, la recupera de nuevo México. Raúl Jiménez rebotando muy bien, como 1-9 para Fidalgo. Fidalgo en corto para Lira, Lira para Fidalgo, tiene espacio en la izquierda, sí señor, y a él va el balón, me refiero a Jesús Gallardo. Gallardo tocó de nuevo para el del Betis, gran temporada del Betis en España, del ingeniero Pellegrini. Fidalgo, buena triangulación, está mal parado Sudáfrica. Ay, la pelota no fue buena para Raúl Jiménez, tenían dos hombres libres por el costado derecho. Recupera la selección mexicana, ya le doy un concepto a Bruno, que me quiere decir algo de hace un par de segundos, pero México no me da tregua. Julián Quiñones, Quiñones jugó al medio, la pelota es para Brian Gutiérrez, Gutiérrez hacia la derecha para Israel Reyes, avanza en bloque la selección mexicana. Israel Reyes la pide de nuevo, el número 15, se la cedió Alvarado, Alvarado para Lira, Lira metió el cambio de frente hacia la izquierda, Bruno hace así con la cabeza como que se no era la mejor opción, pero el rebote le quedó a Jesús Gallardo, el centro de Gallardo, tapó tremendo, tremendo lo de Williams, impresionante la estirada elástica del arquero sudafricano, un centro inofensivo, estaba adelantado, sí, para mí, para si mí participaba también. Jiménez, pero estuvo muy bien William.
1: Por lo menos intentó participar, no sé si toca la pelota, pero William las dos veces que lo han exigido, ha resuelto de buena manera. El gol, un misil, nada que hacer para él.
0: 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Cuidado que va a México, le va a pegar Quiñones, hay un desvío en el camino, otro centro atrás al área, puede estar el segundo, Quiñones al palo, el vertical, se salvó la selección sudafricana, está dulce, está nítido, con la mira bien clara Julián Quiñones, ahora cae un futbolista sudafricano, hay una infracción contra Mbokazi, el 14, y tiro libre favorable a la selección sudafricana, lo tuvo Quiñones nuevamente, Bruno.
1: Sí, estaba batido en esta ocasión William, pero el derechazo de Quiñones pega en el poste izquierdo, de la mano izquierda del portero de Sudáfrica, una muy buena combinación, una triangulación ahí dentro del área que pudo realizar la selección mexicana, quizás Fernando la mejor jugada colectiva en lo que va del partido para los mexicanos, pero no pudieron celebrar con el segundo gol del duelo.
0: 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Pelota larga, para mí está adelantado Raúl Jiménez y participa en la acción. Igual la tiene el combinado sudafricano por intermedio de Modibá. Modibá juega al medio para Sitole. Allá va Sitole, jugó bien en profundidad. Allá corre Rivers, lo propio Foster, jugó hacia la derecha con Mudó. Va a tirar el centro Mudó, el centro de Mudó. Va a evitar el tiro de esquina el combinado mexicano, no puede. Hay córner para Sudáfrica. Esta puede ser muy buena. 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
1: Primer tiro de esquina del partido para Sudáfrica, al minuto 44. Si te decía en el minuto 25 que una táctica fija podía ser petróleo para ellos, ahora ni te cuento. ¿A qué suben todos en Sudáfrica? Los centrales, los mediocampistas, saben que son un poco más altos que los mexicanos, que tienen su buen juego aéreo con los centrales.
0: Cuidado en corto, el tiro de esquina, hay seis sudafricanos aguardando, tírenla al área muchachos, el centro, saca la defensa mexicana, las torres aztecas que están bien plantadas, el rebote, el remate, bien, ahí en par de tiempos Rangel intentó en Bocasi, casi le sale al número 14, un remate al menos que fue al arco.
1: Primero del partido.
0: Sí, señor.
1: Para Sudáfrica, evidentemente.
0: 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Lira, abre hacia la izquierda.

0: con el futbolista con el número 5, Vázquez. Se le arrima a Álvaro Fidalgo. A él va el balón. Fidalgo trata de poner calma. Fidalgo juega hacia la izquierda. Pelota de Quiñones. A ver, está Quiñones, solo el arquero. Quiñones arriba, iba Williams. Casi como líbero la eyecta a campo mexicano. César Montes, que ahora tiene el central. Juega en la izquierda con Jesús Gallardo, que pide calma, cuates, calma. Gallardo juega para Vázquez.
1: Uno de los detalles de esta México de Aguirre es que siempre el primer pase va hacia adelante. Muy poco retrocede la acción. Y Aguirre ha tenido que cambiar también su estilo, ¿no? Porque es el fútbol actual.
0: Israel Reyes con Johan Vázquez. 4 minutos más de adición. Gana México 1-0 a Sudáfrica con tanto de Julián Quiñones, el colombiano naturalizado mexicano. 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Pelota larga de Mbokassi. Hay saque de banda favorable a la selección mexicana.
1: Quieren buscar a Jiménez. Pareciera que el equipo sabe de esa presión que tiene Raúl de quitarse de encima varios mundiales sin poder marcar.
0: Cuidado que va a México, quiere el segundo, le quiere pegar de lejos el remate. ¿Se desvió? Sí, se desvió, pero igual la retuvo. Para mí figura del primer tiempo ante el zurdazo de Gallardo. El guardameta Williams. 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Hacia la izquierda. Intenta Modiba. Va a Sudáfrica. Buen cambio de frente. Está intentando enviar el centro. Modiba. Encara, quiere ir por afuera o por adentro. A ver qué inventa el futbolista Modiba. Se le escapó la pelota. Modiba, era tirar el centro. Modiba, la hiciste muy difícil.
1: He visto dos ocasiones donde el centro es lo que tiene que hacer Sudáfrica e intentan una de más. El drible no siempre es la mejor decisión, pero son las características del jugador africano, Fernando.
0: Sí, señor.
1: Siempre quieren driblar.
0: Totalmente, a veces sí. Se exageran. Se engolosinan con la pelota. 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Los sabores de la vida. 48 minutos ya. Resta uno de la primera mitad. Sale por la derecha Mudou. Juega para Adams. Robó la selección mexicana. Raúl Jiménez de 9. Quiñones que recibió. Se va a ir en el desdoble. Gallardo avanza México. Buena pelota. Está el segundo. Se engancha y le pega. Está el segundo. ¡Ay! No enganchó y le pegó. No enganchó y le pegó Gutiérrez. Pensé que iba a acomodarse, a perfilarse para un lado y rematar con la otra. La explica Bruno Gómez.
1: Sí, yo también. En algún momento creo que el futbolista Gutiérrez intentó cederle la pelota a su compañero Jiménez, pero no. La repetición deja clara que intentó hacer la de Romario, pero esa solo le sale a Romario Gutiérrez.
0: Es verdad.
1: El punterazo nada más le salía en un mundial a Romario por allá, por Estados Unidos 94. Pero la tuvo México, que es más que el rival, que ha tenido 4 claras, pero solo ha podido marcar un gol en el primer tiempo.
0: No pudo Brian Gutiérrez, estaba mano a mano con el defensor sudafricano. Restan 20 segundos. 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En cada rincón de Venezuela nos escuchan. 1-0 gana México con tanto de Julián Quiñones. 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Gana México con tanto de Julián Quiñones.
1: Ya me voy a poner comentarista incómodo.
0: A ver, dígalo.
1: Gutiérrez candidato a cambio.
0: Dígalo, hay que jugársela.
1: Entre la amonestación y que ha tenido varias fallas, puede ser una variante del Vasco Aguirre.
0: Para Bruno Gómez, Gutiérrez tiene que salir. Y nosotros tenemos que irnos por allá a la pausa. Ya regresamos en la inauguración de la Copa Mundial 2026 en Unión Radio y La Mega. México 1, tanto de Quiñones. Sudáfrica 0. Pausa, ya venimos.
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0: 1-0 a favor del conjunto Azteca, que hasta el momento, en el minuto 9, Julián Quiñones logra ese tanto que coloca a México provisionalmente victorioso en este encuentro.
1: Bueno, un Julián Quiñones que viene de ser campeón de goleo de la Liga de Arabia. No es algo para nada denigrante, es una liga que comparte con Cristiano Ronaldo, con Sadio Mané, con Brozovic, o sea, jugadores de élite. De hecho, hay un seleccionado de Inglaterra que está jugando en la Liga Árabe, y en su equipo, el Al-Qisat, esta temporada registró 32 goles. 33 goles en la liga, 37 su participación con

0: internacionales.
1: O sea que no es descabellado que Julián Quiñones, luego de esa mala salida del equipo sudafricano, recupere el balón, logre encarar y finalmente venza al portero Williams, quien ha tenido una actuación impresionante en este encuentro el día de hoy. Recordemos que Williams ha tenido detenidas, ha achicado, ha jugado, ha tratado de evitar a la mayor cantidad posible que México logre la definición y logre el segundo gol.
2: Estuviera México ganando 3-0.
1: Sí, si no estuviera Williams, sí, yo sin duda lo creo.
2: Bueno, vamos a decir rápidamente las estadísticas principales, cómo va este partido, ya que finalizó el primer tiempo en goles esperados, llegaba 0.66 a 0.06. En posición ya 57% para la selección de México, 43% para Sudáfrica.
1: Claro, fíjate que aparte de que México ha tenido bastante el balón, no ha estado nada difuso el tema de la posesión de balón, ha estado bastante cercano, ¿no?
2: Sí, exactamente. Y mira los remates, 10 para México y 2 nada más tiene Sudáfrica.
3: Sí, sí, es que lo que ha pasado es realmente eso. Cada vez que México pisa el acelerador en el encuentro, no sé, viene como un vendaval hacia el área sudafricana. A bien que William ha sido el principal responsable de que este juego se mantenga todavía por la mínima.
2: Así es. En remate de puerta, 2 para México, 1 para Sudáfrica. Grandes ocasiones, 1 México, no lleva nada a Sudáfrica. En córner, lleva 2 tiros de esquina a México, 1 para Sudáfrica. 90% de pases en totalidad serían de 238, me indica la estadística, pases de México, y para Sudáfrica 84%, de 161 a 191. Tarjetas amarillas 1 y 1, disparos van de 0.66, 0.06 para Sudáfrica. En remates rechazados lleva 4 México, 0 para Sudáfrica. En ataques va México adelante. Hablamos de tiro de esquina 2 y 1, toques en el área rival 11 para México. Es importante resaltar eso. Yo digo que hablando de esto, ¿será que la definición del delantero y que el arquero también está, el arquero de Sudáfrica, lo veo en este primer tiempo que se ha salvado, pues, y
3: Ha tenido buenas
2: actuaciones. La suerte.
3: Sí. Ha tenido buenas actuaciones. Estaba bien ubicado y de verdad que las actuaciones o las participaciones de cara contra los delanteros han sido bien acertadas.
1: Y que hay que vuelvo y repito lo que hacíamos, los comentarios que hacíamos previo al inicio del encuentro. O lo hacíamos en intermedio, a los equipos de CONMEBOL y de CONCACAF le está faltando única y exclusivamente gol. No sé qué le pasa a los delanteros, no sé, pero definitivamente les está faltando el gol. Es un comentario asertivo, porque realmente no lo digo yo, lo dicen las estadísticas. Y han estado a falta de gol. El partido, hacen el primer gol, están atacando, hacen el primer gol y luego se paran, se detienen y el partido se enfría porque ya hice un gol. A diferencia de un equipo europeo que no es por colocarlo por encima, pero son muy agresivos en el tema de la búsqueda del gol y del diferenciado. Porque es que un juego 1-0 no es un juego que te garantiza definitivamente que tú estás ganando. En el minuto 90 te hacen 2 goles y ya perdiste el juego. No es un resultado, tienes que buscar el resultado.
3: Es que por eso es que pienso que no sé, de alguna forma me parece que México está lloviendo sobre mojado en la forma de dosificar el juego, porque siento que no lo necesita. Al contrario, me parece que es su gran oportunidad ante su público al inicio del Mundial a romper esa racha de ella. Debería ser una planadora con un equipo sudafricano que realmente no está ofreciendo absolutamente casi nada de la media cancha para arriba.
2: Claro, de fútbol.
1: Y que no hay ataques. Sí, no, solamente hay dos remates. Solo dos remates.
3: Inexistente totalmente. Las decisiones que toman de tres cuartos de cancha no, lamentablemente no han sido las mejores, por lo menos en este partido, y me parece increíble que la selección mexicana no esté aprovechando este momento, porque tiene buenos jugadores, Julián Quiñones, está Raúl Jiménez, que está todavía en busca de ese primer gol con la selección mexicana. Así que bueno, esperemos un segundo tiempo. Esperemos un segundo tiempo donde donde México apriete un poquito más y no sé, dependiendo del desarrollo del juego, tenemos la esperanza de ver a

0: a ese jovencito de 17 años, Gilberto Mora, de los Cholos de Tijuana, que es la gran sensación en la selección. Ojo, sensación, porque un joven de 17 años en una selección mexicana de bastante tradición tiene que tener algo. Tiene que tener algo especial.
1: Y lo tiene, definitivamente el chico es muy bueno. Pero me voy contigo con ese comentario de México, que México considera que de pronto no necesita, pero sí lo necesita. Debe consolidar el encuentro. ¿Por qué debes consolidar el encuentro? Porque has albergado tres. Esta es la tercera vez que albergas un inicio de mundial y en dos ocasiones lo has perdido. Es la ocasión para quitarte de encima, para quitarte esa mala racha de haber perdido los encuentros, además de ser uno de los equipos que más ha perdido en los mundiales. O sea, no puede ser. No,
0: estás en tu casa.
1: Le debes a tu público.
0: Se lo debe a la gente, es la realidad.
1: La realidad es esa, le debes a tu público.
2: Veo una México, me está gustando el partido de México porque está superior a Sudáfrica, ya lo hemos hablado en ocasiones.
1: Sí, pero ahí y tiene, y disculpa que te interrumpa, ciertamente está superior a Sudáfrica, pero no es que está siendo excelente.
2: No, México. Claro. La definición.
1: Ahí, exactamente, está por encima en el marcador, pero no necesariamente significa que México está siendo extraordinario, significa que Sudáfrica está jugando mal y eso hay que
2: claro, también. Se ven en la cancha, se está viendo.
1: Eso se está viendo en la cancha.
2: Vamos a ver el segundo tiempo, cómo va a salir después de la charla técnica.
1: A mi criterio debe salir Gutiérrez. Arrastró una, se trajo una amarilla, ha ocasionado, de hecho, no recuerdo si fue el que casi ocasionó una mano en el área. Entonces, señores.
0: Una mano que extrañamente no se revisó.
1: Extrañamente no se revisó.
0: Ya lo veremos en los
1: clips. Y repito lo que estaba diciendo, o sea, 1-0. Una mano en el área igualaba el partido.
0: Es que por eso es que tiene que salir a cristalizar el partido, porque en cualquier balón, en una jugada parada, te puede llegar el empate y se te viene la noche en el inicio. Luego te toca Corea, luego te toca República Checa, que es una incógnita, no sabemos cómo viene, pero sabemos que Corea sí tiene un buen equipo. Entonces me parece que es el momento de que México cierre este juego que en el papel debería ganar.
2: Así es. Bueno, Julián Quiñones ya en el minuto 9 marcó ya el primer gol del Mundial en esta gran inauguración de la Copa del Mundo que se está celebrando en México, Canadá y Estados Unidos. El Estadio Azteca quiere ver a su selección que por primera vez gane en la historia de los Mundiales, porque en su inauguración, ya en los dos Mundiales que tuvo México, bueno, lo ha empatado. Ya los equipos ya se están preparando, saliendo ya a la cancha. Hay que esperar cómo sale Sudáfrica para ver cómo termina. Sí, México no puede terminar 1-0. No puede terminar el partido.
1: No debería. Hay que ver qué acciones toma Aguirre para que eso no suceda, porque definitivamente, repito, ciertamente México está dominando el partido, pero no porque esté jugando excelente.
0: No. Sí, es que si termina 1-0 no hay problema, porque ganas el partido. Lo importante es que tienes que salir a cerrar el partido, porque estás en tu casa, es el primer juego del Mundial.
1: Pero tienes que tomar en cuenta algo, Flames, que estás en fase de grupo, y en fase de grupo el averaje de gol es muy importante.
2: Es importante.
1: Un gol te saca del encuentro, y estás albergando
0: en el papel la selección sudafricana es la más débil de este grupo.
1: Exactamente.
0: La más débil, bueno, sistemáticamente hablando, porque estamos en una Copa del Mundo, por plantel quizás, pero debería cerrar el juego ya, esperemos que en el segundo tiempo, bueno, se tome las acciones para que esto pase. Pero ya estamos viendo que van saliendo los jugadores a la cancha, creo que vi al Bebo Jiménez, el jugador del Milan.
1: Bueno, vamos a ver cuáles son estos cambios que quizás pudiera tener Aguirre en esta segunda parte. Recordemos que al minuto 9 Julián Quiñones logró robar un balón, la selección mexicana logró robar un balón que posteriormente Quiñones lo sembraría en la cerca rival, cuando anotaría el primer tanto para la selección mexicana. Actualmente ya están saltando a la cancha, ya está todo posicionado para dar inicio.
0: Rangel sin problemas en la portería mexicana.
1: Definitivamente creo que colgó una maca.
0: sin problemas en la portería mexicana. Lo que estamos viendo es una estatua de Andrés Guardado.
1: Sí, hermano. Sí,
0: es una estatua de Andrés Guardado sentado en la grada de la Azteca. Increíble.
1: Excelente. Bueno. Son las 4:11, damos inicio entonces al encuentro.
3: Ya va a arrancar la segunda mitad que usted disfruta a través de Unión Radio y La Mega para toda Venezuela. Empezó el segundo tiempo. 1-0, derrota México.

0: a la selección sudafricana. Juega Rangel, va Rangel, la tiene el guardameta mexicano, no recibe presión alguna hasta ahora. El pelotazo de Rangel.
1: Mismos 22 protagonistas en cancha.
0: Sí, señor. Cuidado, la robaron, puede estar el segundo. Jiménez, toca atrás, está el segundo. Se salvaron. Otro error en salida de Sudáfrica. El rebote de pierna derecha, el rebote. Por arriba. Intentó Brian Gutiérrez. En el primer minuto de la segunda mitad estuvo a punto, a un clic México, de marcar el 2-0.
1: Otra vez presionando arriba. Es clave en el partido esta situación para la selección mexicana. Así consiguieron el primer gol. Así por poco consiguen, otra vez con Lira como protagonista, marcar el segundo, y luego el disparo de Gutiérrez. Cuando la tuvo allí Gutiérrez para meterse en el duelo, se fue por encima de la portería de William, una de las figuras de Sudáfrica en el partido de hoy.
0: Sí, señor. Establecido todo en el equipo mexicano. Ahora avanza Sudáfrica en el primer minuto del segundo tiempo, 46 del cronómetro completo. Gana México 1-0. Por la izquierda avanza, intenta hacerlo Fidalgo. Buena pelota entre líneas, intentando localizar a Quiñones y Jiménez. Pero por momentos Quiñones queda casi en la misma altura de, sí, de Jiménez, ¿no?
1: Sí, hay momentos del partido que juegan 4-4-2 los mexicanos, ¿no? Porque Quiñones tú en teoría lo vas a ver pegado por la izquierda, pero hay situaciones del juego donde acompaña en paralelo a Raúl Jiménez.
0: 47 minutos, recién arrancando la segunda mitad, y te cuento que detrás de cada cajita naranja está el gen venezolano, medicamento Genven de Grupo Leti. 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Casi sorprende Julián Quiñones desde la mitad de la cancha. Lo vio adelantado a Williams, le pegó de pierna derecha a los Xavi Alonso, a lo Iván de la Peña, que también llegó a hacer goles así en el fútbol español. Pero estaba atento Williams, Bruno.
1: Sí, y además la jugada tiene un túnel, un caño de Quiñones en el medio sector espectacular. Está con el arco entre ceja y ceja, se siente con confianza Quiñones, es la figura ofensiva de México.
0: Ocon la perdió, con avanza el combinado mexicano, veo a Jiménez trotandito metiéndose al área. Mientras tanto, el que conduce es Brian Gutiérrez. Jugaba el medio para Fidalgo. Fidalgo para Gutiérrez. También se aproximaba Reyes. El que recupera por el costado izquierdo es Modiba. Sale William. Buena tarea del arquero sudafricano. Ocon abrió hacia la derecha con Mudou. Allá va Mudou. Mudou. La perdieron. Otra presión. Para mí vuelve a la posición adelantada del futbolista mexicano. Aunque ya rescató el balón Sudáfrica, que ahora intenta avanzar. Buena pelota en profundidad de Adams. Buscaba a Foster. Roba el conjunto mexicano. En el medio la pide Eric Lira. Lira hacia la izquierda. Ahí está Fidalgo. Álvaro Fidalgo. El del Betis. El que hace vida en el Benito Villamarín. Johan Vázquez. César Montes. Juega hacia la derecha con Israel Reyes. Está marcado Lira. Por eso tiene que jugar hacia el costado derecho con Alvarado. Rebotaba Jiménez. Está habilitado. 2-0. A ver, mano a mano. 2-0 de pierna derecha. Brian Gutiérrez cayó. Penalti. A ver, ¿qué dice? ¿Qué dice? ¿Qué dice? La falta es afuera.
1: Ojo.
0: Parece que la falta es afuera. Bueno, ¿se va?
1: Ojo con la tarjeta. Se va. Se va porque al no ser penal y ser afuera, que esto se va a revisar por el VAR, por supuesto, el árbitro puede sacarle la tarjeta roja porque era una jugada clara de gol.
0: Evita una ocasión, manifiesta
1: de gol.
0: Bruno, lo decías con mucho tino antes de arrancar el segundo tiempo.
1: Sí.
0: Ojo, hojaldre con una tarjeta roja.
1: Sí, cómo no, hay que cuidarse de esto. Evidentemente no fueron ninguno de los dos jugadores que estaba amonestado. Perfectamente habilitado Gutiérrez, se va en el mano a mano. La falta existe, es fuera del área. Hay un contacto leve que inteligentemente, al sentirlo Gutiérrez, se deja caer. Pero hace todo lo que tiene que hacer Gutiérrez porque había perdido un poco el control de la pelota en el control orientado, ¿no? Siente el contacto, se deja caer, es fuera del área, no es penal, pero sí es tarjeta roja para el futbolista de Sudáfrica.
0: La buscó inteligentemente, la fabricó Gutiérrez.
1: Sidhol es el que estaría quedando fuera.
0: Sidhol, sí.

0: afuera. Sudáfrica con uno menos. 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Siente el alivio. El alivio no creo que lo sienta Sudáfrica, siente, jugando con uno menos.
1: Siente el contacto, Gutiérrez dice. Sí, acá
0: es muy
1: me dejo caer.
0: Muy vivo. Somos locales. Partido inaugural. Sí. Yo me tiro aquí y que sea lo que Dios quiera.
1: Claro, ojo, sí hay un contacto. Pero un contacto que te permitiría seguir hacia adelante.
0: Imperceptible. Claro. 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Tiro libre para México al borde del área grande.
1: ¿Será el día de Raúl?
0: Puede ser el día de Raúl Jiménez. Lo vaticinó Bruno Gómez en la previa. Unión Radio y La Mega, toda Venezuela. Escuchando el México-Sudáfrica, le va a pegar Jiménez el muro que arma Williams de 5 ladrillos. Borde interno de pierna derecha, un par de pasos de carrera. La pelota puesta casi al borde del área grande, en la media luna. Le va a pegar Jiménez. ¡Jiménez! Rebotó en la barrera. El rebote le quedó a Gutiérrez. Gutiérrez hacia la izquierda. El disparo de Gallardo fue, créanme amigos, de Unión Radio y La Mega, fue cualquier cosa.
1: Ese tipo de tiro libre, cuando tienes, estás tan cerca, ¿no?, del área rival, es complicado porque no tienes tiempo. Entonces buscan el disparo potente a ver si se mete entre la barrera. Iba al arco, pero había un futbolista de Sudáfrica bien posicionado, puesto por William ahí, y tapó el intento de Raúl Jiménez, que no se puede quitar todavía la pava de no marcar en mundiales, muchachos.
0: Bueno,
1: está cerca, ahora no, con uno más.
0: Con 10. A ver, Bruno, ¿va a haber goleada? Todo está servido, me parece.
1: Sí, está servido, pero México es una selección que difícilmente te marca muchos goles en los partidos. Vamos a ver.
0: Los que pusieron goleada de México en sus quinielas del trabajo, bueno, están disfrutando. A ver, se metió Gutiérrez en el área, el centro. No hubo centro, porque antes existió un quite, tiro de esquina de Perfume Factory, que trae el regalo perfecto para un papá mundial. 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
1: El boxeador. ¿Cómo sí, que se llama?
0: Ah, bueno, Canelo.
1: El Canelo Álvarez. Canelo, yo pensé que se me nos iba a olvidar. Ah, no, el Canelo Álvarez.
0: Bueno, yo te vi así con los gestos. Bueno, no se la sabe.
1: No, sí.
0: Sí, señor. Tiro de esquina. Jugada, mira, como si tuvieran frío. Jugada ensayada en el tiro de esquina. Va a pegarle el envío de Roberto Alvarado. El centro saca la defensa sudafricana. Recuerden que Sudáfrica juega con 10 tras la expulsión de Seth Hall. José Tiole.
1: Me ha encantado el partido de Lira. Entiende todo, cuándo marcar, cuándo reventar la pelota, cuándo jugar en corto. Un volante de primera línea espectacular. Un volante tapón, le decían también en los viejos tiempos, ¿no? Ese que se paraba por delante de los centrales, que cubría de lado a lado, que cuando tenía que tapar espacio lo hacía.
0: Es un N'Golo Kanté centroamericano.
1: Sí. Y no tiene mal pie, tiene buen toque corto. Todavía no lo hemos visto. No lo hemos visto si te mete una pelota entre líneas, pero
0: sí.
1: El juego fácil lo hace a la perfección Lira.
0: Solo los verdaderos fanáticos del fútbol saben cómo llegar al partido. 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Me encanta ese eslogan. Johan Vázquez abre hacia la izquierda con Jesús Gallardo. Gana México 1-0, minuto 54 del cronómetro completo, 9 del segundo tiempo. Cambio de frente de Lira hacia la acera derecha. ¿Va a llegar? No va a llegar Roberto Alvarado. Saque lateral favorable a Sudáfrica. Bruno Gómez te comenta en Unión Radio y La Mega para toda Venezuela.
1: La pregunta, ¿qué quiere hacer el Vasco Javier Aguirre? ¿Esperar hasta el 65, 70 y modificar la cosa? ¿Buscar más goles de entrada desde ya? Porque al final esto es una Copa del Mundo, ¿no? Y el primer partido, ganarlo es prácticamente sellar tu pase a la siguiente ronda.
0: Totalmente, la perdió Quiñones y el que corre con balón dominado es Mocoena. Dale a tu vida, a tu cuerpo, Mocoena. Juega hacia la derecha. Pitan los aficionados en el Azteca. Mudou. Va Mudou. Jugó al medio con Adams. Adams a la izquierda con Modiba. Modiba no tiene pase, están muy cubiertos, insiste Modiba. En conducción Modiba, no tiene a alguien adelante. Tiene que jugar con el amigo Mocoena, que está amonestado. Ojo, Mudou en la derecha, recibe la marca de Julián Quiñones y Jesús Gallardo. Toca Sudáfrica en el medio, quiere avanzar. Le puedes pegar el remate. Bien, buen remate de zurda de Modiba. manos seguras en par de tiempos para Rangel.
1: Las dos veces que han disparado al arco los surafricanos ha sido así, ¿no? A unos 35, 40 metros y siempre bien posicionado el arquero número uno, Raúl Rangel, en México.
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1: Se va Foster, número 9 delantero, y con el número 5 para seguir colocando gente en el medio campo. Ahí fue la expulsión, ingresa en Bata.
0: Bueno, esto es un cambio, Bruno, me parece, pensando en Golaveraje, en el tercer, en un mejor tercero.
1: Correcto, es que todo eso juega en el ajedrez del grupo. Pierdes 1-0 contra México con uno menos y sigues vivo. Pero te clavan 4 goles en este duelo y ya se te complica la cosa con el tema del golaveraje.
0: Este México-Sudáfrica que va para Unión Radio y la Mega para toda Venezuela está siendo retransmitido por el sistema de medios públicos para todo el país. Estamos en cada rincón de Venezuela. 57 minutos, 1-0, gana la selección mexicana. Raúl Jiménez la perdía, rescató de nuevo el balón el delantero que no ha marcado goles en mundiales, pero Bruno dijo, hoy se va a quitar esa pava. 57, roba la selección sudafricana, pero con falta derribaron al habilidoso, al reloj de este equipo. Sí. ¿Cómo es Eric Lira?
1: Para mí es la figura de la cancha, a pesar del gol de Quiñones, ha hecho de todo. Lira ahora recibe una falta al borde del área, otra. Empieza también a ser más rústico el partido. Ya hay dos amonestados, Mocoena y la presencia, por supuesto, de Gutiérrez en México. Un expulsado, Sidhol, y una cantidad importante de faltas que está cometiendo la selección surafricana.
0: 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Tiro libre.
1: Vázquez, que acostumbra también en el calcio a marcar goles en tiros de esquina. Sí, un central que tiene buen juego aéreo.
0: Tiene buen juego aéreo, muy bien. El calchólogo, bueno, ese es Vito de Palma, pero el calchólogo de Venezuela, Bruno Gómez, nos cuenta que Vázquez va bien por arriba. Tiro libre para la selección mexicana. 1, 2, 3, 4, 5 mexicanos para cabecear. Las Torres, Montes, Vázquez, también Reyes, el centro pinchadito, el cabezazo. Sale la defensa sudafricana. El que va a despejar de pierna derecha es Mbokazi. Lejos el balón. Sí, salió por la banda. Saque lateral para México. 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La conducción de total seguridad fue Roberto Alvarado, jugó para Israel Reyes. Reyes, más atrás, con César Montes, gana México 1-0, minuto 59. 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En Caracas con Oscar Borges, Gabriel Alejandro en la producción, Aarón Berroterán, que nos acompañó también en toda la temporada de Champions League, en los controles. 59, juega Eric Lira, el del Cruz Azul, abre hacia la izquierda para Johan Vázquez, conduce Vázquez y traspasa la mitad de la cancha. Vázquez, más al medio con Lira, sigue Lira, bien escurridizo Lira. Jugó hacia la derecha, el centro al área, puede estar el segundo. Metía Quiñones una buena pelota para que llegara vacío por el sector opuesto Alvarado. Saque de meta para Sudáfrica, te lo explica, te lo describe, te lo analiza Bruno Gómez.
1: No, estoy, Radio La Mega. No descubro nada, hay más espacio para México. Está teniendo más protagonismo tanto el Piojo Alvarado como Gutiérrez en esta última Julián Quiñones. Lo único que no han podido todavía los mexicanos es alimentar a su centro delantero. Hoy Raúl Jiménez tiene otras opciones también en ese sector de la cancha, en la banca, el vasco Javier Aguirre, pero es la tarea pendiente de cómo llegarle o cómo recibir pelotas francas el centro delantero.
0: 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Pelota larga, buscando a el futbolista Reiners. Ya salió Foster, el delantero centro, el de mayor experiencia.

0: Si hay jerarquía y calidad que tiene arriba Sudáfrica, que juega en el Burnley, que ha descendido esta temporada a la segunda división, al Championship. Juega Sudáfrica desde el fondo, Sibisi, Ocon con su arquero que es William, para mí figura, Bruno.
1: Sí, sin duda, de lo mejor del partido, de los 22 en cancha, ahora con uno menos, por supuesto.
0: ¿A quién más rescatas en Sudáfrica? No estoy hablando que le pongas 18 sobre 20, pero bueno, un 12.
1: Bueno, a pesar de la tarjeta amarilla de Mokoena, ha sido intenso también,
0: sí,
1: el futbolista. Ha recuperado un par de balones, pero no estoy dándole una nota alta, ¿no?
0: Me ha gustado Modibá, modesto, partido de 5 o 6 puntos, sobre 10.
1: Está dejando el terreno de juego otro futbolista de Sudáfrica, segundo cambio, Adams, con el número 23. En su lugar, un jugador más ofensivo, Swane. Que me perdonen los surafricanos que nos escuchen si no se pronuncia así.
0: Hay una amplia colonia sudafricana en este momento de vacaciones en Venezuela y sintonizando Unión Radio y La Mega. Dicen que en Cuyagua
1: hay un buen grupo. Puede ser.
0: De sudafricanos desde Pretoria y Rustenburgo.
1: Es un mediocampista más llegador, ¿no? Mayor presencia ofensiva de lo que te estaba dando Adam. Me imagino que también pierna fresca en un equipo que está con el golpe de tener uno menos en el terreno de juego.
0: Sí, señor. Swane está en Sudáfrica, el número 11. Ahora, un punta sacó, como que reculó, dijo.
1: Sí, y quemó.
0: Ahora pongo otro delantero.
1: Y quemó dos ventanas de cambio.
0: Quemó dos ventanas
1: muy
0: y
1: rápido.
0: Sí, eso es correcto. Ya cuando el partido lo permita, porque ha sido frenético, Bruno, vamos a repasar las reglas VAR. 62 minutos, estamos en Unión Radio y La Mega para toda Venezuela. 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
1: Hay puntos, ¿no?, del VAR que va a poder resolver que en el pasado no estaban todavía permitidos, ¿no?
0: Vamos a repasar los 10 puntos, Bruno, que ahora puede revisar el VAR.
1: Hay detalles como 5 segundos para saques de banda y meta. 5 segundos tiene el futbolista para resolver esa situación. Tiene que sacar rápido.
0: Sí.
1: 10 segundos para jugador sustituido. Tiene que dejar la cancha lo más rápido posible y no bajarse la canillera y todo esto. La 3 puede ser 60 segundos fuera del campo tras atención médica.
0: Muy bien.
1: Ese está bueno.
0: Sí,
1: ese
0: no,
1: está,
0: total.
1: Ese
0: total.
1: Está muy bueno. VAR en segunda
0: esa
1: tarjeta amarilla. Esa también.
0: Encanta.
1: Porque
0: esa
1: no
0: clave.
1: Tenía sentido. No tenía sentido. VAR en corners mal otorgados. Esa genera un poco de polémica.
0: No, bueno, porque de corner mal otorgado han nacido goles.
1: Sí, como no. VAR en identidad equivocada en faltas. A ver si la falta fue,
0: claro.
1: Digamos, se la pitan a favor a México, pero la revisan y era al revés, la
0: correcto,
1: puede cambiar.
0: Correcto.
1: Para que tengan una idea. Y ahora seguimos.
0: Ahora seguimos porque intenta Sudáfrica y recuperó la pelota en la mitad de la cancha. Van los Bafana, Mokoena en la izquierda, Modibá el centro, segundo palo, no llegó absolutamente nadie. 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
1: Otra, Fernando, VAR en faltas previas al balón en juego. Eso es interesante. Roja,
0: sí.
1: Roja por taparse la boca, roja por irse del campo en protesta y derrota por incomparecencia, que bueno, que son cosas que no vamos a ver, pero se las cuento porque son las 10 reglas nuevas que tiene entre el VAR y la FIFA para este Mundial de Fútbol.
0: Te las contamos en Unión Radio y La Mega para toda Venezuela, esta transmisión con Bruno Gómez y quien les narra con mucho cariño y alegría por pertenecer al circuito más potente y prestigioso del país, Fernando Petrocelli.
1: Ahora, ¿te imaginas no aparecer en el partido en comparecencia en el Mundial?
0: Sí, no, rarísimo. Rarísimo, rarísimo, rarísimo.
1: Pero por algo la pusieron, ¿no?
0: Me enfermé. A ver. Tenía gripe, a ver.
1: Y los 26.
0: 65. Gana México 1-0. Se ha planchado el partido. Pensé que México iba a ser más voraz a la hora de buscar el 2-0, está esperando un despiste sudafricano, me parece, Bruno. Bueno, mira, hablando de despiste, la perdieron. Recupera México, fue al medio, le quiere pegar Gutiérrez, el remate Gutiérrez jugó al medio, intentando localizar a Alvarado o a Jiménez. La pelota es para Williams, el guardameta Bafana, recuerden que en

0: Este grupo también está Corea del Sur y Chequia, que jugarán más tarde en el partido de segunda hora, que también tendremos en sintonía por Unión Radio con Julio Goncalves, Elías López y Rosy Reyes. 9:30 antesala, 10 kickoff. Cambios en México, Bruno.
1: Gutiérrez ingresa o deja la cancha junto a Fidalgo. A mí no me gustó el partido de Gutiérrez, a pesar de que consigue la expulsión. Y Chávez y Mora son los dos elegidos para el Vasco Javier Aguirre, que en una ventana de cambio usa dos variantes, a diferencia de lo que hizo Hugo Bros, que quemó dos ventanas de cambio para dos modificaciones que realizó.
0: Sí, señor. Así que hay modificación, un par de ellas en la selección mexicana. Chávez con el 24, Mora con el 19, se fueron Gutiérrez y Fidalgo. No fue un gran partido de Fidalgo tampoco.
1: No.
0: Esperaba más del volante que hace vida en el Betis. 1-0, sigue ganando México. Gol de Julián Quiñones, 66. 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Donde quiera, cuidado que va México. Quiñones abrió hacia la derecha, va para Alvarado, Chávez y Mora están en la cancha central. ¡Segundo gol de Jiménez! Sacarse la pava, va a tener ese grito inédito, ese desahogo de tantos años, no solamente de él, de todo el Estadio Azteca. México 2, Sudáfrica 0, rubricó las redes con una firma indeleble e histórica, Raúl Jiménez.
1: Y la jugada de México es espectacular. ¿Saben quién la comenzó? El 9, Raúl Jiménez, pivotea en el medio sector de la cancha, gira, se va con Quiñones. Quiñones le da la pelota hacia la derecha al Piojito Alvarado, que no había mordido el día de hoy, que estaba como perdido en cancha. Y un centro magistral de Alvarado termina en la frente, en la cabeza y con las lágrimas en sus ojos, porque así se quita la pava de encima Jiménez. Sí, señores, no estoy exagerando. Con lágrimas en los ojos de Raúl Jiménez, así celebra el número 9 su primer gol en su cuarta Copa del Mundo. Está ganando México 2-0 y empieza a pensar ya en el siguiente duelo.
0: Y me cae de maravilla este cooling break para contarles de PAN, para alcanzar nuestros sueños. 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Dame chance, Sampaio, que me faltan unas tres. 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
1: Todavía siente la emoción Raúl Jiménez. Sí. Estaba en el cooling break, en el tiempo de hidratación, y los compañeros lo abrazaban, se secaban las lágrimas, la presión, el peso, mejor dicho, que se quitó de encima un futbolista que en Inglaterra ha sido casi un crack, tanto en el Wolverhampton como en el Fulham, le ha ido muy bien, pero que a nivel de selección en mundiales no había podido.
0: Era rarísimo.
1: Muy raro, muy rarísimo. Raro. Y de pocas, quiero dejar claro esto, porque además recibió pocas oportunidades en los mundiales que estuvo. Jugaba muy poquito. Este es su segundo partido como titular y había jugado 3 mundiales más, Fernando.
0: Totalmente. ¡Qué jugada en equipo! 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No son los que yo esperaba. Jiménez había posición adelantada. 72 minutos. Indirecto favorable a Sudáfrica. Lo comenta, lo analiza, te lo describe, te lo explica perfecto Bruno Gómez en Unión Radio y La Mega. 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Estamos en cada rincón de Venezuela.
1: Ahora que nos muestran en la señal internacional al Vasco Javier Aguirre, le preguntaría, ¿qué hacer? 2-0, futbolista que tú debes descansar, que además otros necesitan agarrar confianza, y estoy hablando sobre todo en zona de ataque, ¿no? Donde tú tienes que tener enchufado a tus delanteros. ¿Por qué no darle un descanso al propio Jiménez, que ya se quitó el peso encima?
0: Cuidado, que va el tercero para la selección mexicana. Está habilitado Raúl Jiménez. ¡Ay, penalti, penalti, obstrucción o nada! ¡Nanay! A ver, calma, calma, dice Sampaio. Calma, dice Sampaio. ¿Qué dice mi comentarista? ¿Qué dice Bruno Gómez? ¿Hay penal o no hay penal? ¿O había offside?
1: Offside no hay. Yo creo que le gana el cuerpo bien. Lo que creo que pasa al final es que termina chocando Jiménez con el futbolista rival. Yo no veo penal.
0: Yo tampoco.
1: Yo le gana la posición. Hay un contacto, pero por ganarle la posición, de todas maneras el VAR está allí. La va a revisar, pero nuestro análisis es que no hay penal a favor de la selección mexicana y ya lo confirma el árbitro Wilton Sampaio.
0: Gran abrazo a tantos y tantos amigos que reportan sintonía. Si nos ponemos a nombrarlo, bueno, es más largo que bueno, hasta, la cantidad de anunciantes que gracias a Dios han confiado.
1: Hasta desde Canadá.
0: Desde Canadá, ay, qué maravilla.
1: Marco Rodríguez, claro, amigo de la casa, por cierto.
0: Anaximando Romero, gran amigo desde Valencia, dijo, me monté en el carro y prendí justo para escucharte narrando el gol. Abrazo grande para Ana, para tanta gente que reporta sintonía en Unión Radio y La Mega. Amonestado Civici, el número 19, lo pintaron de amarillo ante la infracción cometida sobre Julián Quiñones. El colo... Uy, tremendo codazo arriba, ¿no?
1: Anaranjada como mi resaltador.
0: Sí, sí, verdad que usted es muy ordenado. Mira, Bruno Gómez tiene un color para las tarjetas, un color para cada equipo. Mi planilla es un auténtico desastre. Yo la voy a subir en redes sociales para que corroboren lo que les estoy diciendo. Tiro libre para México. 74 minutos. Gana México 2-0, Julián Quiñones, y me lo dijo Bruno y a ustedes en la previa. Hoy marca Raúl Jiménez, y lo hizo, lo vaticinó, se la jugó y ganó. Y también me dijo lo de Brian Gutiérrez, que se iba en el entretiempo y se fue.
1: No en el entretiempo, bueno, pero 10 minutos después.
0: Ahí mismito, así que punto para Bruno Gómez. No, no, no, yo hay que las cosas como son. 74 minutos, 2-0, Johan Vázquez, César Montes. Juega México, Chávez y Mora, que entraron en el segundo tiempo. Mora se mueve como volante por la izquierda, recibió la pelota precisamente de Chávez. Este es Gallardo, va Jesús Gallardo, tocó al medio para Chávez. Chávez hacia la izquierda con el futbolista Julián Quiñones. Quiñones para Mora, Mora para Quiñones, Quiñones más atrás con Gallardo. Gallardo de nuevo para Quiñones, y Quiñones tiene pase a la derecha. Salió Raúl Jiménez como 9 del área, tocó para Quiñones. Quiñones intentaba hacia la derecha con el futbolista Alvarado. No hay falta, recuperó de nuevo. Uy, fuerte la patada. Dice que no el principal, Suane, que recuperaba el balón. Ahora hay infracción en el círculo central, un poquito más atrás, para ser honestos.

0: contra el número 6, Modiba. Vienen dos cambios más en Sudáfrica, mi planilla sufre. Veo, y dos cambios también más en la selección mexicana, Bruno.
1: Correcto, en México veo a Álvarez, a Edson Álvarez y a Armando González. 4 para Álvarez, 14 para Armando González.
0: ¿Se va una de las figuras?
1: Sí, sin duda. Lira y Raúl van a dejar la cancha. Te decía que tienes que empezar a darle confianza a otros. Ya le quitaste el peso a Raúl Jiménez. Y Álvaro y González van a tratar, quizás no de darle tanta ofensiva, pero sí de acomodar el medio sector.
0: Escuchen la ovación a Raúl Jiménez. Escuchen la ovación del Azteca Raúl Jiménez. Entonces ingresó el número 14 en la selección mexicana, Armando González, otro de Chivas.
1: Se van Modiba y Reiners en Sudáfrica.
0: Yo voy a tener que buscar una hoja para cada equipo porque aquí ya
1: y Apolis y Macopa, 7 para Apolis, 17 para Macopa, los que ingresan.
0: Apolis el 7 y Macopa. ¿Quiénes se fueron en Sudáfrica?
1: Reiners y Modiba.
0: Reiners y Modiba. Me dijo el 7 y el otro que entró.
1: 17 Macopa.
0: 17 Macopa. Sí, señor. Macopa. ¿No?
1: Sí. Y el 7, Apolis.
0: Sí, señor. Como un combo de nuestros amigos de
1: McDonald's.
0: De McDonald's, sí, señor. Que son patrocinantes de la transmisión. 77 minutos.
1: Y los cambios del Vasco ya es para amarrar esto, ¿eh? Mediocampistas, sí, por delantero. Obvio. Claro, deja Quiñones adelante como el punta ahora.
0: El McGopa. La nueva hamburguesa, no. Simplemente es el nuevo jugador sudafricano. 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César Montes. Juegan los mexicanos en el medio. La pide Chávez, también Mora. Entró Edson Álvarez, así que Álvarez, Chávez, Mora y Armando González. 4 cambios para México.
1: Correcto.
0: Correcto.
1: Ya no tiene más cambios Sudáfrica, es decir, tampoco tiene ventanas de cambio. Le queda uno al Vasco Javier Aguirre.
0: Johan Vázquez. Hacia la derecha, Israel Reyes, 78. Yo ayer en 11 titular mundial que los invitamos a escucharnos, a vernos, y escucharnos. Escucharnos en Unión Radio.
1: Claro.
0: Vernos por IBC a las 9:30 cuando termine la final del baloncesto venezolano. Ahí estaremos con un magnífico equipo, 11 titular mundial. Walter Roque, Richard Méndez, Gustavo Cherqui, Jaime Ricardo Gómez, obviamente Bruno Gómez, Juan Ignacio Veracochea, David Rodríguez, María Fernanda Lucena, Rosy Reyes, Ricardo Setión, y no me quiero olvidar de nadie. Se va Julián Quiñones, querido Bruno.
1: Sí, a ver si ingresa Alexis Vega, jugador de mucho talento, sí, el número 10, Vega. A mí me encanta este futbolista.
0: Sí,
1: es
0: señor.
1: Lo que te mencionaba que México tenía en el pasado, futbolistas de estilo Cuauhtémoc Blanco, mucha técnica, pero sí, que quizás no tenían tanto físico. Él tiene un poco más de físico, pero la habilidad que tiene este número 10 es importantísima.
0: Alvarado jugó hacia la derecha, el que corre es Chávez, el centro de Chávez, ya no está Jiménez en la cancha. Ya me va a contar Bruno quiénes son los delanteros centros o quién quedó en esa posición de 9 en la selección mexicana.
1: Bueno, de manera natural no tiene a ninguno, pero
0: no tiene
1: Alexis,
0: ninguno natural.
1: No, Alexis Vega pareciera que es el que queda más adelantado junto a Armando González.
0: Sí, señor. La robaba Mora, pero con infracción. La falta y el tiro libre de BNC, tarjetas BNC. 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
1: Ha sido una tarde tranquila para la zona defensiva de México, ¿no? Pero eso también se debe al nivel que tienen. Llegan con muy buen nivel los dos centrales mexicanos, también los dos laterales. Y el rival tampoco te ha apretado lo suficiente para medirte el día de hoy.
0: Sí, señor. Pelota larga de Alvarado, recupera Sudáfrica, en boca Suane, algunos de los cambios en el combinado sudafricano que va a levantar la pelota por el sector zurdo. Salió Modival, que sí está en la cancha, es en boca.

0: El remate de pierna derecha, manos seguras para Rangel. Le pegaba justamente el número 7 de la selección sudafricana. Me refiero a Oswin Apolis, que juega en el Orlando Pirates. Hay muchos del Orlando Pirates también.
1: Ahí, había un futbolista de México tendido en el césped cuando se da ese disparo. No logró, creo que es Alvarado, sí, sí. Número 25. Y todavía está recibiendo atención. El autor de la asistencia del segundo gol.
0: 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Me parece que va al bar.
1: Pareciera.
0: El señor Sampaio.
1: Pero no nos han enviado.
0: A ver, va al bar. Va al bar a ver de una posible tarjeta roja.
1: Sí, tiene que ser. Tiene que ser, pero una posible tarjeta roja. Todavía no nos han dicho.
0: Ahora la viste, sí. Bruno, ahí está.
1: Un posible. Tuyo. Sí. Es la jugada que yo les comentaba que Alvarado había quedado con algún problema físico. Recibió, como decimos en Venezuela, un coquito.
0: Sí, total.
1: Si tú me apuras a mí, yo no expulso a un futbolista por esta situación. Pero el contacto existe.
0: Sí, arriba.
1: Arriba,
0: sí,
1: en la cabeza. Sí, sí, sí. Y al ser en la cabeza, podría haber el segundo cartón rojo la selección surafricana del partido.
0: Qué manera de enredarse la vida.
1: Sí,
0: ¿no?
1: Sí, es que hay una mala reacción porque se le atraviesa. Y busca el contacto primero Alvarado, pero luego reacciona, insisto, para que tengan una idea con lo que hacían en el bachillerato, que le un coquito, sí, a tu compañero.
0: ¡Pop, sí! Mira, ¡pop!
1: Sí, bueno, devuélvalo. Pero yo, honestamente, este tipo de jugada no la castigaría.
0: Bueno, todo tuyo, rojo o amarilla.
1: Vamos a ver, para mí debería ser tarjeta amarilla, que ya lo puede hacer.
0: Vamos a escuchar a Sampaio.
1: Vamos a escuchar. A ver. A escuchar.
0: Todo suyo, Sampaio. Lo escucha todo Venezuela por Unión Radio y La Mega.
2: Atención. Ataque de Number 11. Con Vicente Fofri. Es. Arts direct in the face de. De. Defender.
1: Que le da un golpe directo al defensor.
2: Direct free kick. Red card.
1: Red card.
0: Sí, señor, tarjeta roja. Se quedó un poco trabado ahí, Sampaio.
1: Sí, el inglés no le dio mucho.
0: ¿No? Debe ser también una presión tremenda hablar ante tantas personas en la inauguración. Se está viendo todo el mundo, Sampaio.
1: Sí. No lo vamos a criticar.
0: No, Sampaio, simplemente.
1: Yo voy a dar mi opinión. La tarjeta roja es porque el reglamento dice que dar un golpe de este tipo, pero de verdad es un rosetón.
0: Sí, yo no vi uso de
1: exceso de fuerza.
0: Excesivo. Exactamente.
1: Y uno de los recién ingresados, Suane. Que ya prácticamente no va a jugar más en el Mundial, porque roja directa le van a dar seguramente dos fechas y ahí, si tiene la suerte Sudáfrica de meterse en la siguiente ronda.
0: También nos pueden seguir en @urdeportes tanto en Instagram como TikTok. Bueno, yo aprovecho que nos sigan en TikTok también, F Petrocelli 25. ¿Cuáles son sus redes?
1: Bruno Gustavo 22.
0: Bruno Gustavo 22. En Instagram me pueden seguir como @FPetrocelli, pero principalmente sigan a urdeportes. Yo no me veía en TikTok y de repente entré a ese mundo. No estoy haciendo videos de baile ni nada, pero sí generando mucho contenido del Mundial. Urdeportes en Instagram y TikTok.
1: Dos tarjetas rojas para Sudáfrica en este partido.
0: 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Falta. Sí, señor, falta, me pareció. Falta clarísima contra Vega. Bueno, dice que no el principal. Pensé que era clara contra Vega. Pudo haber exagerado. 85, esto está resuelto. Sudáfrica juega con 9. 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
1: Yo sigo pensando en la expulsión de Suárez, y si hoy la castigaste con roja a lo largo del Mundial, jugadas así, no la puedes perdonar entonces. Si es la tendencia, bienvenido sea. El problema es cuando los árbitros cambian criterio.
0: Sí, señor.
1: Un día es roja, al otro día es amarilla, otro día no es ni falta. Pero bueno, con 9 de Sudáfrica, México cómodo, un triunfo que no voy a decir que ya lo mete en la siguiente ronda porque exagero, pero prácticamente lo está clasificando a esa siguiente ronda de la Copa del Mundo.
0: Ahora me vas a recordar, Bruno, qué le toca a cada uno de ellos, a México y a Sudáfrica en Copa del Mundo, las fechas para que la gente esté pendiente. Juega México con bastante tranquilidad. Sudáfrica espera con 8 futbolistas detrás de la línea del balón. 2 expulsiones ha sufrido Sudáfrica. Sid Hall primero y luego Suane. Mora, va Mora, se quiere meter en el área. Mora está en el pico del área grande, jugó para Chávez, Chávez hacia la izquierda, la tiene el lateral zurdo Gallardo, buena pelota, puede estar el tercero, le quiere pegar Armando González, no pudo Armando González, lo trabaron justo Armando. 87, la recuperó de nuevo el combinado mexicano, sale ahora Sudáfrica, no tiene opciones.
1: No, y con 9,
0: 11 contra 9 es una utopía realmente pensar que pueden acercarse siquiera a los predios de Rangel. Hay falta contra el futbolista Israel Reyes de las Águilas del América. Tiro libre. 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
1: México enfrenta a Corea del Sur el 18 de junio y el 24 de junio contra Chequia.
0: Muy bien, 19 de junio me dijo.
1: 18 y 24.
0: O sea, tiene 7 días de descanso.
1: Sí, con esta cantidad.
0: Una barbaridad, claro, con la cantidad de 48 partidos. Pues irte
1: puede ir a Cancún un rato.
0: Luego a Cancún un rato, Playa del Carmen. Y luego vuelve, quizás tiene permiso por parte del Vasco Aguirre después de este triunfo. Gallardo, Chávez. Ahí está Chávez con el número 24. Jugó para Mora, Mora para Chávez. Se florea México 2-0. Bueno, estoy acertando hasta ahora el pronóstico de 11 durante
1: el
0: Mundial.
1: Muy bien.
0: Ahora vienen y marcan el tercero. Eso es clásico. ¿Para qué hablé?
1: Sudáfrica, misma fecha, 18 y 24. Primero contra Chequia y luego cerrar contra la selección surcoreana.
0: Recuerden que esta noche con Julio Goncalves, con Elías López y Rosy Reyes en Unión Radio, República de Corea, o Corea del Sur, mejor dicho, frente a Chequia. 9:30 antesala, 10. El partido, y nosotros estaremos en 11 titular mundial, 9:30, con el despliegue en muchas ciudades de los Estados Unidos. Tendremos contacto en México también con nuestro compañero Ricardo Setión, que se encuentra en este momento en el partido inaugural. 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
1: Los movimientos de ajedrez, un equipo con uno menos que ahora tiene 2, el técnico se quedó sin hacer un cambio por haber quemado esa ventana.
0: Total.
1: Ahí, por cierto, nos escuchan porque acaban de ponchar la señal internacional al señor Gross.
0: Justo.
1: Te escucho,
0: el director. No. Ni Hugo. ¿No? Hugo Bros. Sí. Bueno, Hugo Boss. No, Hugo Bros. Sí. 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Insiste México, 2-0, Julián Quiñones y Raúl Jiménez. Se acabó la sequía en Copas del Mundo para el delantero, que sufrió un golpe muy fuerte hace años, el tema de la máscara, y que nos...
1: Bueno, todavía juega con una protección en la zona.
0: Total.
1: Es solo en la zona, no es como la que tenía Peter Cech, que era completa en su cabeza, el arquero...
0: Que de hecho fue tan icónico que en el videojuego salía con el
1: chaquito. Sí, cómo no. Era un gorro de rugby, puede ser.
0: O Edgar Davids con los lentes.
1: También. El de Raúl Jiménez es diferente. Pareciera que le tapa

0: solo la zona donde tuvo la operación, sí, el contacto.
1: 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Los sabores de la vida. 7 minutos más. Bueno, creo que se puede caer mi pronóstico en la quiniela de 11 titular mundial.
0: Tampoco México ha querido pisar el acelerador de más.
1: Sí, totalmente. Está aminorando la velocidad. Ya quiere ir a la zona mixta, al vestuario y celebrar. Alvarado. Reyes. El ole ole. Buena pelota en profundidad. Puede estar el tercero. Se la metieron Armando González. González hacia la derecha. Para Alvarado. Reyes. Israel de las Águilas del América. Juega al medio. Montes y Vázquez me parece muy firme, ¿no? Aunque hay que verlos contra otro rival.
0: Claro, es lo que decíamos, el rival no te apretó mucho, pero son dos de los futbolistas que mejor estado de forma tienen en la zona defensiva de los mexicanos.
1: Sale Mocoena, le dio ritmo al ataque Mocoena, cuidado Sudáfrica, 3-2. ¡Ay, falta para tarjeta! Casi penalti, esto tiene que ser tarjeta, querido Bruno,
0: creo
1: perdón.
0: Creo que no va a ser roja. Producto de que el enganche va hacia afuera.
1: Sí, no va a la zona doc.
0: Exactamente, ¿no? Entonces no entra en lo que llaman opción manifiesta de gol, pero está mostrando la tarjeta roja.
1: Sampaio, le dije que le gustan los flashes.
0: Al capitán Montes.
1: Qué manera de enredarse la vida. México pierde a su capitán.
0: Se puede revisar se debe estar revisando. Sí. Por lo que yo te comentaba, a mí me da la sensación que el drible va hacia afuera, pero hay también una rudeza exagerada de Montes en el corte de la jugada. Yo creo que la roja no la van a cambiar.
1: No la van a cambiar.
0: Y Montes enredó, no hoy, el futuro de México, sobre todo en la lucha del primer lugar del grupo, porque se va a perder un par de fechas.
1: Totalmente. Qué manera tan absurda. Amigos de Unión Radio y La Mega. No hacernos quedar mal, de complicar al Vasco Aguirre.
0: Sí, no, y lo que es uno de los futbolistas de mayor experiencia, que veníamos diciendo que todo lo que ha traído en este año, el capitán, cometa este tipo de faltas con un partido que tienes dos más, que si te marcaban el gol prácticamente no pasaba nada.
1: Le tiró la pelota larga, mudó, Montes le cruzó el cuerpo. Y hay tiro libre para Sudáfrica. Y un partido que estaba resuelto, que ya la gente se iba rumbo al estacionamiento para no agarrar tráfico. La hora pico en DF, ¿no? Te la regalo. Bueno, ahora Sudáfrica puede descontar y van a quedar 4 minutos. Y Sudáfrica juega con 9.
0: Es una jugada parecida a la de la primera expulsión de Sudáfrica, ¿no? La de Seedhall, que eran casi que última opción. La diferencia es que para mí Gutiérrez iba hacia la portería y el jugador de Sudáfrica dribló hacia afuera, pero es una opción clara de
1: gol. Sí, señor.
0: Hay que mantener y le doy la mano derecha al principal porque tomó la decisión correcta, aunque tuve mis dudas al principio.
1: El muro que arma Rangel es de 3 ladrillos, le va a pegar. Dale a tu cuerpo alegría, Mocoena, a ver si le da alegría. La tocó en corto el zurdo. ¡Ay, qué pedazo de jugada tan mala que armaron!
0: La armamos tú y yo, por sale favor. Mejor.
1: Sí, totalmente. Sí. En el futbolito de los martes acá, creo que nos sale mejor. No se puede creer el tiro libre que desperdició Sudáfrica. Bruno, por favor, explícaselo a toda Venezuela a través de Unión Radio y La Mega.
0: No puedo decir que sea una jugada de pizarra porque no creo que hayan preparado algo así, pero trataron de ir a 2 toques y el primer toque se fue completamente largo y no tuvo nada que hacer el que trataba de disparar, que simplemente se les termina estrellando y por poco se arma un contragolpe de México en una falta a favor de la selección surafricana.
1: Pelota en profundidad, avanza Sudáfrica, insiste por el costado izquierdo, 2-0, gana México cómodamente. Malgopa juega más atrás, en Bocasi, 2.5, 2-0, ay hermano. Cualquier cosa, el pase hacia la derecha.
0: Y uno ve este tipo de acciones, lo que está pasando, que regalan el balón, que no, ni siquiera pueden hacer una entrega corta, y uno se pregunta por qué Montes se complicó la vida así. Obviamente es muy fácil para nosotros en un escritorio sentado contarles esto y no en la calentura del juego, pero ya él tiene el recorrido suficiente para saber que esa falta no la tenía que cometer.
1: Richard Sayago, impecable tarea en la producción de nuestro estudio allá en Caracas. Todos los muchachos, encabezados por Gabriel Quintero, Oscar Borges y Aarón Berroterán.

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Bueno, un minuto y medio, algo trabado el avance sudafricano en estos últimos compases. Va por el costado derecho Mudou, como ha corrido el 20, ha dejado absolutamente todo centro al área. Saca Johan Vázquez, el único zaguero que le quedó a México. Tres expulsados. Le dijimos que San Pablo...

0: Por San Pablo. Sí, también sí. Hay que decirlo, ¿no?
1: Hay que decirlo, sí. El que no vio el partido se alarma y se asombra, dice, horroriza. Tres rojas, no, la verdad que estuvieron apegadas al reglamento, quizás la última o la del Coquito.
0: Y obviamente el dato que estaba buscando y ya lo encontré, primera vez en la historia de los mundiales que un partido inaugural tiene tres tarjetas rojas.
1: Imagínese usted el dato que nos da Bruno Gómez. Me pueden estropear la quiniela porque va por el tercero México, el centro al área. Era de Vega, buscaba a Mora, también Armando González. Sale ahora a Sudáfrica, restan 30 segundos, falta, mira, buen partido de Mudo, otra falta que ganó el número 20. Atrás para Sivisi.
0: Y perdió la compostura México. Otra falta innecesaria, no para tarjeta, pero innecesaria por la zona, porque el rival estaba de espaldas al arco, va fuerte el futbolista mexicano. Terminó nerviosa sin necesidad la selección mexicana. Productos quizás del error de su capitán, eso se mete también en la cabeza de los compañeros, que ya saben que para el próximo partido no van a contar con Montes, aunque el día de hoy ya está consiguiendo lo más importante, que es el triunfo.
1: Y salió el sol de repente en el Azteca y hay triunfo de los locales. Victoria de México, 2-0 frente a Sudáfrica en la inauguración de la Copa del Mundo 2026 de Estados Unidos, México y Canadá. No se repitió el empate de Sudáfrica 2010 con tantos de Rafa Márquez y Shabalala. Hoy Julián Quiñones y Raúl Jiménez, que cortó la sequía mundialista para asegurar los primeros tres puntos del equipo del Vasco Aguirre, que está dirigiendo por tercera vez a México en un mundial, Bruno.
0: Sí, y hoy lo hace de una muy buena manera, ganando 2-0, ganándole al rival también en la parte del ajedrez. Tuvo una lectura fenomenal del partido. Lástima, y ya vamos a hablar de eso, la expulsión de su capitán.
1: Pausa y ya venimos con la recta final de esta transmisión.
2: Son las 5:04, concluye el encuentro entre México y Sudáfrica. A mi criterio, un juego que le faltó bastante categoría. Vemos a un México que logra un triunfo, 2-0 sobre Sudáfrica, pero no por ser bueno. Sí fue superior a Sudáfrica, e indiscutiblemente los números, quizás ya vamos a leer las estadísticas que las tiene Gilbert Suárez, pero definitivamente un encuentro que ha proporcionado tres tarjetas rojas, dos para Sudáfrica, una para la selección mexicana, incluso en un momento en el que estaban en superioridad numérica, en mayor control del balón, en mayor, ese es considerable y analizable para los siguientes partidos de México, Flames.
3: Sí, un árbitro Sampaio, que es un marca personal, es un árbitro tarjetero, hasta tres tarjetas rojas, dos tarjetas amarillas, tres tarjetas rojas directas, que esto es importantísimo porque con una tarjeta roja directa te pierdes dos juegos de ya por lo menos César Montes, que es uno de los centrales mexicanos, ya no podrá ver más acción durante la fase de grupos. Una pérdida innecesaria realmente, el partido dominado, el rival con nueve jugadores, ganando 2-0, tenías compañeros que podían acompañarte. Aquí es donde cobran fuerza las palabras de Gundogan cuando hacía referencia a esa jugada de Araujo en el PSG, en el partido del PSG Barcelona. Tienes que darle la oportunidad a tus compañeros que le pueda llegar, o al mismo arquero con un partido dominado. Entonces,
4: pero si esa falta de esas tarjetas rojas directas, es que lo que no entiendo es por qué. Si esa, la falta anterior, ante cuando allá había una tarjeta roja, no era la falta al jugador de...
3: Sí. Lo que pasa es que se cobra allí es la agresión sin balón, que en el reglamento es tarjeta roja.
2: Pero se nota muy, muy considerable.
3: Pero es riguroso, es riguroso.
2: A mi criterio no es una falta para roja.
3: Fue riguroso, pero apegado al reglamento, ojo.
4: Pegado al reglamento.
3: Fue riguroso, pero apegado al reglamento. Sin embargo, con un hombre menos en un partido con desventaja...
2: Era muy...
3: Quizás...
2: Muy revisable.
3: Sí, quizás no venía a ser tan necesaria la segunda tarjeta roja para el equipo sudafricano, que realmente no mostró mucho. Aguantó más bien. Su gran figura obviamente termina siendo el arquero Williams. Un equipo mexicano que supo pisar el acelerador cuando quiso. Se consiguió la anotación de Raúl Jiménez, primera anotación en un mundial para un jugador que realmente lo ha dado todo por la camiseta
2: azteca. Jiménez que inicia Inicia la jugada con un pase hacia Quiñones. Quiñones habilita muy bien a Alvarado, que se proyecta por la derecha

0: con un centro extraordinario para que finalmente sea Jiménez quien inicia la jugada y quien la concluye con el cabezazo a la portería.
1: Pivotea Jiménez en el medio de la cancha, toca con Quiñones y Quiñones abre con Alvarado, que finalmente asiste al mismo Jiménez para que termine la pelota en el fondo de la red. Mucho que revisar para México, para lo que le viene. Sinceramente, le va a faltar.
0: Sí.
1: Le va a faltar. Espero puedan hacer los ajustes necesarios porque
0: es un grupo que no está fácil.
2: Sí, es un grupo. Tienen que analizar. Su cuerpo técnico hoy tiene que analizar el partido de esta noche, que el debut de República Checa y Corea del Sur.
1: Sí, sí,
2: tiene que verlo. Sí, tienen que analizarlo porque. Tiene que verlo. Sin embargo, esos 11 de esos dos equipos se van a las garras para pelear ese. Porque México tuviera el 4-0,
0: Es que México no solamente un 4-0, México era para que tuviera dominio absoluto.
2: Claro.
0: Con dos goles a favor. Dos tarjetas rojas al equipo contrario.
2: Con nueve jugadores de Sudáfrica. Es decir,
0: tienes nueve jugadores jugando en contra tuya y tú tienes 11 jugando en contra de ellos. Entonces, tú haces un análisis del partido cuando antes de esas dos expulsiones tenías un control absoluto del partido. ¿Por qué no logras consolidar un tercer gol? ¿Por qué no logras consolidar un cuarto gol? ¿Por qué no logras la goleada? ¿Por qué no proyectas a tu equipo a hacer la goleada? Con dos goles, y lo voy a decir de esta manera, a lo mejor me gano enemigos por lo que estoy comentando, pero si México juega de esta manera contra Corea del Sur, si México juega de esta manera contra el equipo de República Checa, a México no le alcanzan los números
2: estoy de acuerdo.
1: Más allá de que República Checa sea un incógnito en este grupo, hay que verlo hoy en el debut contra Corea del Sur. Sencillamente, cuando no terminas de atacar al rival, realmente no lo respetas, más allá de las diferencias que futbolísticas que existen a nivel de plantel o de juego, de condición física. Me parece que México soltó el acelerador muy temprano, quizás en el primer tiempo, bueno, querían de alguna forma dosificar, pero llega el segundo tiempo con un jugador más y después con dos jugadores más, no cerrar el partido de mejor manera. Pienso que le pudo haber costado.
0: Y una falta en el minuto 90 que ocasiona roja de César Montes.
1: Totalmente innecesario. Repito, con esta tarjeta roja, César Montes se pierde lo que resta de fase regular y es el titular.
0: Sí,
1: entonces, o sea, pone al Vasco Aguirre en un aprieto y bueno.
2: Decimos que en las estadísticas ya ha finalizado el partido entre México y Sudáfrica en este Mundial, en el debut, primer día del Mundial de Fútbol, Canadá, Estados Unidos, México 2026. Se dice aquí, disparos. El remate total tuvo 16, México tuvo 16 remates, nada más Sudáfrica tuvo 3. En remates rechazados 5. Dentro del área, remates dentro del área, México obtuvo 9 y nada más Sudáfrica 1. ¿Qué quiere decir? En ataques, en grandes ocasiones, tuvo 2, Sudáfrica no tuvo nada. Córner, hubo 3 tiros de esquina para México, 1 para Sudáfrica.
0: Ese es otro punto.
2: Toques en el área rival, 20.
0: Es lo que te estoy diciendo.
1: La falta de definición.
0: No hay una definición, no hay un juego claro por parte de México.
2: Lo decíamos en la pausa.
0: Ganaste.
2: La definición.
0: Sí. Cambiaste la historia. Sí. Ganaste tu primer partido. Sí. Jiménez anotó su primer gol en un mundial y más, mejor aún en el tema de una inauguración. Sí, pero no fuiste avasallante contra un equipo que visualmente y a través de números fue completa y absolutamente inferior a la oncena mexicana. Yo no, repito, con estos números que estamos estudiando, que estamos analizando, que estamos observando en este momento, yo no considero que México haya sido un México agresivo, que haya sido un México que vino por la Copa del Mundo. No la veo de esa manera. Veo un México que está jugando un partido de eliminatorias todavía. No se ha sacado de la cabeza que esto no es unas eliminatorias. Te está jugando el todo por el todo.
2: Creo, en la defensa, bueno, tuvo de 12 a 11
1: faltas. Me atrevo a decir que le hizo daño el gol tempranero de Quiñones. Sí, gol tempranero de Quiñones, creo que empezó a especular algo absolutamente increíble en un primer tiempo, en una fecha inaugural de un mundial, ante tu público, ante un rival, que la mejor forma de respetarlo es hacerle toda la cantidad de goles que puedes hacerlo.
0: Jugarle creo, parado hasta el
1: sí,
0: último
1: creo,
0: minuto.
1: Sí, creo que ese primer gol tan temprano hizo que especulara con el resultado y quizás no obtuvieron los números que pudieron haber obtenido en esta inauguración del Mundial.
0: Ojo, Williams, portero de la selección sudafricana, figura del partido.
2: Figura.
0: No, pero ojo, no por los ataques de México, sino por los errores de Sudáfrica.
2: Claro, hay errores.
1: Y ojo, errores propios de William, porque el primer gol llega con un balón comprometido que le da su central y hubo una jugada empezando el segundo tiempo donde no termina en gol, pero también le da el balón a un compañero de mala forma y ahí es donde aprovecha la delantera mexicana para robarlo. Más allá de las buenas actuaciones que tuvo, también tuvo errores fundamentales durante el desarrollo del partido.
2: La historia que se cumplió México, que bueno, por primera vez gana una en juego inaugural en su casa, con todo este análisis.
0: Pudiera ser lo que se le aplaude.
1: Rescato mucho el partido de Lira. El partido de Lira. En líneas generales, de verdad que de alguna forma controló. Me parece que en exceso el ritmo del juego.
0: De Lira y de Quiñones.
1: Puso mucha pausa. Pero me gustó también que vimos a Gilberto Mora. O sea, fue de las primeras modificaciones. De la segunda. Entró en la primera hizo un cambio y después hubo doble cambio.
2: Gilberto
1: Mora, el jovencito de 17 años, de los Cholos de Tijuana. Me gusta porque es considerado una de las primeras opciones de la selección mexicana, a pesar de tener 17 años. Cumple 18 años apenas en octubre. O sea, va a terminar el Mundial todavía con 17 años.
0: Exacto. Es una generación de relevo que tiene muy, muy buena proyección a esto. Y esto, qué mayor una vitrina, como la vitrina mundialista, para exhibir calidades futbolísticas como la de este muchacho.
1: Mundialista en una selección mayor.
0: En una
1: selección mayor que no es fácil decirlo.
0: Está incluso el presidente de la FIFA, donde observamos a un estadio desbordado de personas.

solo con un beso. 6:41 de la tarde. Seguimos complaciendo nuestra querida audiencia en todo el territorio nacional. Esta vez ahora desde el Paraíso. Saludos a la gente del Paraíso para saludar a Sujin García con un tema de José Luis Perales. Claro que sí. Y suena de esta manera. Te quiero.

6:45 de la tarde. Continuamos complaciendo a nuestra querida audiencia a través del número telefónico 0412-890-1243. Saludo a la gente del Panteón. Saludos, Morelia, con mucho cariño. Román el Romántico. Bueno, vamos a colocar Esclavo de tus Besos de David Bisbal. Y suena de esta manera.

Esclavo de tus besos. 6:49 de la tarde. Seguimos complaciendo a nuestra querida audiencia a través del número telefónico 0412-890-1243. Bueno, seguimos con lo mejor. Seguimos con un tema excelente de Maná. De Maná, y sigue y suena Rayando el Sol.

0: 6:54 de la tarde. Bueno, seguimos complaciendo a nuestra querida audiencia en todo el territorio nacional. Saludos a la gente de la Avenida El Panteón. Saludos a la gente de Catia, que están por ahí escuchando. Saludos a la gente de Margarita, que también están reportando sintonía. La gente de Maracaibo, saludos. Del Paraíso. ¿Qué más? Vamos a ver, vamos a leer más mensajes. Recordad que deben escribir al número telefónico 0412-890-1243 para complacencia. Saludos a la gente de Montalbán. Saludos, Mildred. Gracias por tu sintonía. Gracias, gracias. Este es un programa hecho para ustedes y por ustedes. Gracias a sus peticiones hacemos un equipo hermoso. Así que no se muevan de ahí. Sigan escuchándonos. Estamos ahí para complacerles. Bueno, seguimos con publicidad.
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7:02 de la noche. Bueno, seguimos complaciendo a nuestra querida audiencia. Gracias por su sintonía, por reporte de sintonía. Saludos allá a la gente de la Avenida del Panteón. Allá, saludos, Morela. Ya te vamos a complacer con el tema. Vamos a ver si lo tenemos. Mientras tanto, vamos a colocar Jeremías. Y suena de esta manera, La Cita.

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Bueno, 7:07. Seguimos complaciendo a través del número telefónico 0412-890-1243. Bueno, seguimos complaciendo a nuestra querida audiencia del paraíso de Montalbán también. Vamos con mi segundo intento de Reinaldo Álvarez y suena de esta manera.

Sí, señor. Mi segundo intento. Bueno, complacida la gente de Montalbán. Vamos a complacer la gente ahora de la Avenida del Panteón. Y suena de esta manera, Carlos Mata, ¿por qué te quiero?

7:18. Seguimos complaciendo a nuestra querida audiencia en todo el territorio nacional a través del número telefónico 0412-890-1244.

3. Buenas noches, saludos y bendiciones a tu vida y tu gran programa. Por aquí escribe Sujin García. Por favor, ¿me podrías colocar Amantes de Luna Llena? Por supuesto que sí. Vamos a complacerte. Y suena de esta manera.

7:23. Esto es Baladas y Éxitos de Siempre. Bueno, seguimos complaciendo a nuestra querida audiencia. Tenemos un mensaje por aquí para saludar con mucho cariño a Suyin García, de parte de Gustavo Martínez Godoy, con el tema Cuando te acuerdes de mí, de Marco Antonio Solís, y suena así. Y reportando full sintonía, gracias, compañero, amigo. Y ahí está el tema.

0: Amigo Gustavo Martínez Godoy, saludos. De verdad que sí, estamos aquí complaciendo a nuestra querida audiencia en todo el territorio nacional y muchos estados del país, reportando sintonía del programa Baladas y Éxitos de Siempre de nuestro circuito radial Tuna. Cada día perfecciona sus programas, sus equipos, todo para complacerlos a ustedes. Bueno, seguimos con el tema de Miriam. Otra voz. Seguimos complaciendo a nuestra querida audiencia. Así que no se retiren de ahí, de la radio. No se quiten de ahí. Que vamos a colocar aquí otros mensajes por aquí de petición. Por favor, compláceme con una de Guillermo Dávila. Me retaste a quererte. Claro que sí. Vamos a cortar el tiempo de, no sé, vamos a ver si para complacerlos a todos, porque hay muchos temas a complacer y el tiempo es oro. Vamos. Bueno, seguimos con publicidad.
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te quiero. Pero complacida la gente de Montalbán, que no se despegue de ahí de la radio. Gracias, gracias. Mildred, saludos. Gracias por apoyar este programa que es hecho por ustedes mismos también, con los temas que piden y eso. Aquí estamos para eso. Pero tenemos el teléfono 0412-890-1243 para complacencias. Vamos a ver qué nos tiene nuestro técnico estrella. Ok, listo. Miriam Hernández. ¿Dónde está mi primavera? Y suena así.

7:41 minutos de la noche. Seguimos con los temas excelentes al oído de ustedes. Bueno, seguimos complaciendo. Vamos a colocar Pueden pasar 3000 años de Enrique Iglesias. Y suena así. Relájense. Quédense ahí, tranquilito. Escúchenla.

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7:45 minutos de la noche. Nos llegó el momento de despedir este programa hecho con cariño para ustedes, bajo la dirección de la estación del circuito radial Tiuna, Coronel Eliomar Robles Galvis. En los controles, mi amigo Vega. Y bueno, quien les habló, Román el Romántico, certificado de locución 58104 y a el 2818. Me despido un poco con el tema de A Mi Manera y Entrégate de Luis Miguel. Así que bueno, gracias. Gracias por estar ahí, por apoyar este programa. Si quieren impulsar su negocio, llamen también al número 0412-890-1243 para publicidad. Chao, chao. Nos escuchamos la próxima semana. Nos vemos.

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